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3: Comenzamos la semana con condiciones de totalmente despejado y máxima hoy pronosticada en 103 grados. Misma historia, mañana 103 la máxima, mínima en 79. El día miércoles 102 grados máxima, mínima 78. Condiciones también muy calurosas para el jueves con 102 máxima, mínima 78. El viernes, tres dígitos también en 100 grados máxima la temperatura pronosticada. Para La Invasora, con el pronóstico del tiempo, Juan Martín Ovalle, el padrino de La Invasora.
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1: Comenzamos la semana con condiciones de totalmente despejado y máxima hoy pronosticada en 103 grados. Misma historia mañana, 103 la máxima, mínima en 79. El día miércoles, 102 grados máxima, mínima 78. Condiciones también muy calurosas para el jueves, con 102 máxima, mínima 78. El viernes, 3 dígitos también en 100 grados máxima la temperatura pronosticada. Para La Invasora, con el pronóstico del tiempo, Juan Martín Ovalle, el padrino de La Invasora.
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5: Comenzamos la semana con condiciones de totalmente despejado y máxima hoy pronosticada en 103 grados. Misma historia mañana, 103 la máxima, mínima en 79. El día miércoles, 102 grados máxima, mínima 78. Condiciones también muy calurosas para el jueves con 102 máxima, mínima 78. El viernes, tres dígitos también en 100 grados máxima la temperatura pronosticada. Para La Invasora con el pronóstico del tiempo, Juan Martín Ovalle, el padrino de La Invasora.
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1: Mi gente, por ahí andan las noticias que según quieren deportar a toda la raza trabajadora y les hicimos este corrido, compa Kevin.
2: Para que le pongan oído, dice más o menos así, compadre.

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1: Comenzamos la semana con condiciones de totalmente despejado y máxima hoy pronosticada en 103 grados. Misma historia, mañana 103 la máxima, mínima en 79. El día miércoles 102 grados máxima, mínima 78. Condiciones también muy calurosas para el jueves con 102 máxima, mínima 78. El viernes, tres dígitos también en 100 grados máxima la temperatura pronosticada. Para La Invasora con el pronóstico del tiempo, Juan Martín Ovalle, el padrino de La Invasora.
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7: Comenzamos la semana con condiciones de totalmente despejado y máxima hoy pronosticada en 103 grados. Misma historia mañana, 103 la máxima, mínima en 79. El día miércoles, 102 grados máxima, mínima 78. Condiciones también muy calurosas para el jueves, con 102 máxima, mínima 78. El viernes, 3 dígitos también en 100 grados máxima la temperatura pronosticada. Para La Invasora, con el pronóstico del tiempo, Juan Martín Ovalle, el padrino de La Invasora.
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0: 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Y ahora, el pronóstico del tiempo en La Invasora.
1: Otro día con calor extremo el de hoy, con máxima llegando a 103 grados, la mínima en 79, totalmente despejado. El día de mañana, miércoles, mayormente soleado, máxima 102, mínima 78. Condiciones similares para el jueves, 102 la máxima, mínima 79. Y también el viernes, 102, máxima pronosticada, 78 grados mínima. Para La Invasora, con el pronóstico del tiempo, Juan Martín Ovalle, el padrino de La Invasora.

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1: Otro día con calor extremo el de hoy, con máxima llegando a 103 grados, la mínima en 79, totalmente despejado. El día de mañana, miércoles, mayormente soleado, máxima 102, mínima 78. Condiciones similares para el jueves, 102 la máxima, mínima 79. Y también el viernes, 102, máxima pronosticada, 78 grados mínima. Para La Invasora, con pronóstico del tiempo, Juan Martín Ovalle, el padrino de La Invasora.
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1: Otro día con calor extremo el de hoy, con máxima llegando a 103 grados, la mínima en 79, totalmente despejado. El día de mañana, miércoles, mayormente soleado, máxima 102, mínima 78. Condiciones similares para el jueves, 102 la máxima, mínima 79. Y también el viernes, 102, máxima pronosticada, 78 grados mínima. Para La Invasora, con el pronóstico del tiempo, Juan Martino Valle, el padrino de La Invasora.
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1: Otro día con calor extremo el de hoy, con máxima llegando a 103 grados, la mínima en 79, totalmente despejado. El día de mañana, miércoles, mayormente soleado, máxima 102, mínima 78. Condiciones similares para el jueves, 102 la máxima, mínima 79. Y también el viernes, 102, máxima pronosticada, 78 grados mínima. Para La Invasora, con pronóstico del tiempo, Juan Martín Ovalle, el padrino de La Invasora.
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3: Otro día con calor extremo, el de hoy, con máxima llegando a 103 grados, la mínima en 79, totalmente despejado. El día de mañana, miércoles, mayormente soleado, máxima 102, mínima 78. Condiciones similares para el jueves, 102 la máxima, mínima 79. Y también el viernes, 102, máxima pronosticada, 78 grados mínima. Para La Invasora, con pronóstico del tiempo, Juan Martino Valle, el padrino de La Invasora.
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0: gente, como mi vieja la sargento, que pues ella desde nació en México.
1: Sí.
0: Pero a los 8 meses se la trajeron acá a los United States. Y le tocó ir a la escuela, le tocó ir al que al kinder, oh, que a la elementary, que a la... Creo que nomás llegó a quinto grado, sí, mi vieja. Pero algo de que siempre se queja es de la comida. Allá en México ni comida.
1: Allá no nos dan nada.
0: Sí, yo a la escuela que iba, saludos a toda la gente de Chihuahua, a la Gonzalo Arreyes, primaria ahí en la Pacheco de 20 de noviembre, nunca me sirvieron ningún plato de comida.
1: Sí.
0: El feo sí, ¿no? A ti sí me dan, en Ciudad Obregón solo así te dan de comer. Raro.
2: Daban lonches de vez en cuando, era cuando yo iba a la escuela. Sí, sabía.
1: Pero todos los
2: mañana
1: días
2: van a dar lonches y un chocomil. Ese día sí iba, tempranito, y yo ya me salía después de que desayunaba. No, todo el tiempo, de vez en cuando. Dábamos lástima ahí.
1: Oye, a mí en mi escuela jamás me tocó que me dieran lunch. O sea, tú comprabas lo que tú querías en la cafetería o en la tiendita o en lo que fuera, pero que dijeran, ay, hoy toca esto, hoy
0: ¿tenían cafetería
1: otro
0: en la escuela que tú ibas, Pa?
1: En la seco y en la prepa, sí.
0: Ok.
1: Cuando estábamos chiquitas, la tiendita en la escuela.
0: En la primaria, en la que yo iba en México, tenían la tiendita nada más. Y en la secu no teníamos nada.
1: Sí, nosotros en la cafetería.
0: En la federal uno no teníamos nada. Pero bueno, aquí en Estados Unidos
2: no tenía ni techo, la mendiga escuela va a tener.
0: Es la verdad, güey. No tenía ni salones. Pero cuando llega uno acá a los United States, por ejemplo, yo ya llegué a los 13, 14 años.
2: Hey.
0: Y me di cuenta que, güey, daban desayuno.
1: Ah, está chido.
0: Y daban comida.
1: ¿Desayuno y comida?
0: Sí.
1: Ah, eso está bien.
0: Sí. Y a mí sí me gustaba. Yo siempre le entraba todo, o sea, yo comida nunca le he hecho el feo, pero mi vieja la sargento, o mucha gente, ay no, que qué fea, se quejan del sabor de la comida de la escuela, que qué fea, que la hamburguesa, que no sé qué.
1: ¿Hamburguesa?
0: Dan hamburguesas, Pavo.
1: ¡Oh, su máquina!
0: Es más, de mi favorito que daban, eran unas tostadas grandotas con carne y frijoles.
2: ¿Qué?
1: ¿Carne? Oye, ¿y de bebidas? ¿Te dan bebidas?
0: Leche, jugos, jugo de manzana, jugo de naranja.
1: Oye, eso está
2: todos los días te lo regalaban.
0: ¿Pero qué creen?
1: ¿Qué?
0: Ahora que comienzan las clases de nueva cuenta, aquí en Santana, señores. ¡Santana High School!
1: ¡Oh, my God!
0: Olvídense de la hamburguesa.
2: ¡Qué bueno!
0: Del hot dog.
2: ¡Qué bueno!
0: Y de los alimentos altamente procesados, ¿no, señores y señores?
2: ¡Qué bueno!
0: Se está haciendo viral el menú de la Santana High School. ¿Por qué? Porque ya contrataron a señoras.
1: Bueno.
0: Mujeres mexicanas.
1: ¡Arriba,
0: mujeres
1: México!
0: Hispanas.
1: Obvio.
0: Que van a preparar platos desde cero. Y estamos hablando de platillos como birria.
2: ¿Qué? Ya. ¡Cállate los cinco!
0: ¡Tinga!
1: ¡Qué rico!
0: ¡Tinga,
1: la tinga.
2: Tortillas tinga hechas a mano!
0: ¡Carnitas!
1: Ay, unas tostadas de tinga.
0: ¡Tacos al pastor!
2: ¡Cállate!
0: Señores, les van a estar haciendo desde el desayuno y comida.
2: Ay,
0: a los estudiantes.
2: Rico. Hasta yo quiero regresar.
0: Pero preparados fresco.
1: Eso.
0: 3 a 4 veces por semana.
1: Ay, qué rico.
0: El menú también, aparte de lo que les acabo de mencionar, también incluye fettuccine Alfredo.
1: Oh, bien, very Italian.
0: Pan recién horneado.
1: Oh my God.
2: Sí es cierto.
0: Todo esto es una, como les digo, una iniciativa del distrito para ya dejar de servir alimentos altamente procesados. A mí me latió, fíjate qué padre.
1: Pues claro, aparte la verdad, el mexicano y el latino trae un sazón espectacular.
3: Más una cosa. El día que sirvan tacos de frijoles o algo así, también que no nomás preparen la cocina, sino también el baño.
1: ¡Ala!
2: ¡Agua!
1: Eso sí, te debes de poner más.
2: ¡Destaparon los baños!

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5: Buenos días. Estas son noticias del este de Texas. Ya ha sido identificada la víctima que falleció en el accidente mortal ocurrido el 13 de agosto en la autopista Toll 49. El juez de paz del condado de Smith, Andy Duncan, confirmó que la víctima era Sally Machin, de 70 años y residente de Flint. El percance ocurrió en la sección oeste del Toll 49 a la altura de la carretera County Road 1277 en Tyler. En otra nota local le cuento que equipos de emergencia atendieron ayer múltiples incendios de pastizales según el sitio de servicios de emergencia número 2 del condado de Smith. Uno de los incendios se registró en el 14640 de County Road 1101 en Tyler y otro que fue contenido ayer se ubicó en el FM 346 West en Bullard. Las autoridades recuerdan a los residentes que está en efecto en varios condados una orden de no quemar para evitar que la sequedad del pasto pueda ser motivo de propagación de un incendio en grandes proporciones. Finalmente le cuento que comunidades de todo el este de Texas y el sureste de Texas lamentan el fallecimiento de un entrenador de preparatoria y su esposa, una maestra, quienes perdieron la vida en un accidente ocurrido durante el fin de semana. Jeremy Jenkins, de 51 años, y Brandy Jenkins, de 46, ambos residentes de East Bernard, fallecieron la noche del sábado después de que el Tesla modelo Y que conducía Jeremy se accidentara en la carretera estatal 60 en el condado Wharton, según informó el Departamento de Seguridad Pública de Texas. Para enterarse más, vea los noticieros de CBS Canal 19. Les ha informado Juan Martín Ovalle para La Invasora, siempre informando a la comunidad.
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5: Otro día con calor extremo el de hoy, con máxima llegando a 103 grados, la mínima en 79, totalmente despejado. El día de mañana, miércoles, mayormente soleado, máxima 102, mínima 78. Condiciones similares para el jueves, 102 la máxima, mínima 79. Y también el viernes, 102, máxima pronosticada, 78 grados mínima. Para La Invasora, con el pronóstico del tiempo, Juan Martín Ovalle, el padrino de La Invasora. 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
4: 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El primero es, haz un análisis de tus pensamientos diarios. Lleva un registro de esos pensamientos tóxicos que pasan por tu mente, de las veces que te dices tengo mala suerte para el amor o cosas similares. Este ejercicio te hará consciente del porcentaje de pensamientos negativos que tienes en tu día a día. Te detendrás a pensar sobre lo que piensas de manera autocrítica. 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Cada mañana repite tus declaraciones de éxito amoroso. Haz tus afirmaciones con convicción, sin sombra de temor o duda. Por ejemplo, doy y recibo amor a raudales sin límites hasta que rebose. Y tercero, elimina los pensamientos negativos que detectas reemplazándolo por afirmaciones de amor, fidelidad y felicidad de pareja. 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

0: chavos, hay veces en la vida que uno es súper buen samaritano.
1: Machín.
0: Que dice, ¿sabes qué? Me está yendo bien o no me está yendo tan bien. Y voy a ayudar a mi familia, no sé, a tu hermano, a tu hermana, a tu tía, a quien tú quieras, a tus papás. Bueno, a tus papás yo lo veo como algo que es una responsabilidad.
2: A papá, ¿no? Y a mamá siempre hay que ayudarle, sobre todo a la madre. Pues porque siempre. Primero tuviste madre antes de tener
1: pareja. Sí, señor.
0: Estoy de acuerdo, eso estoy de acuerdo. Por eso mucha gente dice, yo también ayudo a mis papás. Yo creo que a tus papás pues es una responsabilidad. Pero de repente dices, ya no quiero estar aquí, ya les ayudé bastantes años, me quiero fugar y no puedes. Y dices, ¿cómo le hago? ¿Cómo le digo? Se ofenden, te dejan de hablar, te tratan mal. Y dices, ¿cómo puedo solucionar esta situación que hago con amor, que ahora ya es una responsabilidad?
3: Y lo deja tú aparte también, yo creo que psicológicamente también es una carga.
0: Sí.
3: Porque pues también tiene uno como adulto funcional. También tienes que mantener que a tu esposa,
1: la
3: que a los hijos, que la escuela, que
1: y
3: los regalos.
1: Que quitar a ellos para dárselos a los hijos.
3: Imagínate.
0: Ay, está muy difícil, pero no se preocupen. Manténganse tranquilos, porque si están pasando esta situación o conocen a alguien, nuestra psicóloga, la más top, no lo va a solucionar. ¡Sandy
4: Caldera! ¡Sandy!
3: Yeah. Hola, Sandy, ¿cómo estás?
5: Aquí, hola, ¿cómo estás?
3: Muy bien.
0: Luis.
3: Oye, Sandy, yo preocupado por eso que dice Pao de, o sea, uno quiere ayudar y luego de repente está bien, corta el chorro y acaba siendo el malo.
0: Es
3: ¿qué
0: el
3: problemas tienen estas personas que se hacen cargo a veces de los hermanos y a veces hasta de los papás también?
0: ¿De todos?
5: Bueno, les voy a compartir que este segmento viene de la inquietud de uno de los radioescuchas de este show. Y él decía, que es bien interesante, decía que él primero fue papá de sus hermanos, que se tuvo que venir a Estados Unidos para poder lograr darles lo que ellos no tuvieron, ¿no? O sea, es decir, les dio universidad, les pagó las bodas, o sea, todo, haz de cuenta que todo, ¿no?
0: Sí.
5: Después, los hermanos crecen, hacen su vida, y después él se queda como papá de los papás. Entonces me decía, oye, Sandy, ¿y yo cuándo? Déjenme explicar que esta personalidad se llama la personalidad con síndrome del héroe, ¿ok?
1: Válgame Dios.
5: Síndrome del héroe. Escuche.
0: ¿Sí pasa?
5: Y esto pasa mucho con personas que fueron hijos parentalizados. O sea, hijos que de alguna manera se volvieron papás desde muy chiquitos. ¿Por cualquier razón? Porque los dejaron, porque el papá no estuvo, porque la mamá no podía, por lo que usted quiera. Pero fueron hijos parentalizados. Entonces, ellos aprendieron a ver por todos, pero a la hora de ver por sí mismos se sienten egoístas.
1: ¡Chale!
5: Pero déjate de eso.
0: Sí.
5: La gente los ve egoístas, culpables. Ya no nos quieres.
0: Sí,
5: ya
0: qué
5: nos
0: malo
5: importamos.
0: Eres.
5: Ya cambiaste mucho.
1: Hablan mal de ti.
5: Oye, desde que te casaste con esa mugre vieja, ya eres bien malo.
1: Con esa bruja.
5: ¿Qué? Sí, sí.
1: Y allá va la Chayo volando.
0: Pero ¿cómo romper estos patrones si desde niño te metieron en el tuétano de, oye, ¿sabes qué? Tienes que ser así, proveer a tu familia, cuidar a todos. Entonces, también romper eso, pues por eso no lo puedes dejar.
5: Mira, lo primero que tenemos que hacer antes de romper el patrón, porque es lo más difícil, es enseñar a la gente en terapia a hacer un presupuesto físico y emocional. Mira qué lindo. Así como es un presupuesto.
1: Inventario.
5: Exacto. Un presupuesto y un inventario de dinero. También tienes que hacer un presupuesto y un inventario emocional. Por ejemplo, ¿cuánto le dedicas a tu persona? Porque ojo, ese es tu vehículo, ese es tu instrumento, ese eres tú. ¿Cuánto le dedicas a tu persona? Dos, ¿cuánto le dedicas a tu familia nuclear? ¿Quién es? Esposa e hijos en caso de tenerlos, o esposo e hijos. Luego de ahí vienen los familiares de origen, porque póngame música de espanto, ahí le va.
0: Tun, tun, tun, tun.
5: Porque cuando usted, señor, señora, ya se casó, su papá, su mamá, sus hermanos y agregados suelen ser sus familiares. Yo no soy su familia. Lo siento. Lo siento. Lo siento mucho. Así es.
0: ¿Y cómo pones esto en prioridades, mis amigos? O sea, dices que ya pasan a segundo término, pero ¿cómo haces para que todo el mundo viva en santa paz y tú estés tranquilo o tranquila?
5: Es que mira, buscar la aprobación de todo el mundo va a estar muy canijo. De verdad, espérenlo sentados, no va a pasar. Entonces, lo que se tiene que hacer aquí es buscar tu bienestar. Ustedes han escuchado en los aviones cuando dicen, si se despresuriza el avión, ponte primero tú la mascarilla y luego
3: sí.
5: ayuda a las personas que lo necesiten. Y entonces nosotros vamos al revés. Vamos por la vida enmascarillando todo el mundo, yo muriéndome y ahogándome y volviéndome loco
0: sí.
5: porque los demás estén bien. A ver, primero, cálmate. No puedes arreglar el mundo, resígnate, el mundo no va a cambiar, bye. Va a cambiar tu espacio de mundo, tu pedacito de mundo, tu burbujita de mundo, nada más, ¿ok?
3: Muy bien.
5: Segundo, lo más importante, las lealtades inconscientes. Yo tengo que traer todo un tema de eso y uno que tenga que ver con constelaciones familiares.
0: Sí.
5: ¿Ok? Porque las lealtades inconscientes son las que se tienen que romper. Por ejemplo, uno tiene que ayudar a la madre hasta la muerte, sí, pero ¿hasta qué punto? Hasta donde yo esté bien mientras la ayudo.
3: Anda,
5: ¿sí?
3: Ok.
5: Ese es el punto clave.
3: Eso es bien importante.
5: Pero no puedo hacerlo si no tengo una ruptura de lealtades inconscientes. Porque la mamá es, pues es que yo te di el Gerber, yo te di la teta, yo te di esto, yo te di aquello. Sí, mamá, pero es tu obligación. Yo, y es lo que muchas veces no entienden, ¿sabes?
3: Así es.

0: cargo de los hermanos, las hermanas, los papás, a veces hasta con los abuelitos, tíos y todo el rollo. Sandy, ok, ya nos explicaste de que tú te tienes que despertar, de que tienes este síndrome del héroe. ¿Cómo también decirle a hermanos, cómo decirle a familiares, a mamá,
1: cortar
0: papá,
1: eso?
0: Se les acabó el chorrito.
2: Les voy a decir algo perverso también. A mí me encanta trabajar sin terapia. No les digan, no les digan.
1: ¿Cómo?
2: No les digan.
1: Nomás cortar así.
2: Empieza ya, es que mira, empieza y actúa, pero despacio.
3: Despacito.
2: Ve subiendo la canasta, no les digan nada. Porque el error que uno comete como hijo parentalizado es que no se entrenaron, y yo me insisto, para dar explicaciones. Explico cada movimiento que hago, cada uno. Voy a ir aquí, voy a ir acá, voy a hacer esto, voy a hacer lo otro, voy a ver, Nadie te las pidió, pero tú estás dando explicaciones a más no poder.
1: Sí.
2: No digas nada, nomás empiezo y actúa. Y verás cómo todo mundo va a empezar a cambiar.
0: Oye, pero van a llamar.
3: ¿Qué tal si te dicen, oye, la vez pasada me diste 300 y ahora, pues nomás 150?
1: Y sí pasa, ¿eh?
3: ¿Qué te hice o qué?
2: Sí pasa, pero ahí es cuando tiene que decir uno, mamá, papá, hermano, esto es lo que puedo. La economía está muy mal. Pero ¿qué dice uno? Ay, pues es que yo todavía le puedo echar más agua a los frijoles. No,
1: no agua a los frijoles.
0: Entonces no entra en detalles de, es que escuché a Sandy Caldera o estoy hablando con mi psicóloga. Y me,
3: no den información.
1: Oye, mi Sandy, pero algo bien importante es de que, ok, dices, no le voy a depositar, pero uno se siente mal.
3: Ah, yo no.
1: Porque uno ya se responsabilizó en estas cosas.
3: No, sí.
0: Como dijo Sandy, pues sí. Ya lo trabajaste.
1: No, yo, ejemplo, yo ayudo mucho. Yo, y si no ayudo, me siento mal. Digo, no, yo puedo, ahorita no me cuesta nada. O sea, sí me cuesta, obviamente, pero lo voy a hacer.
3: Yo no ayudo a nadie ya.
1: ¿Sí ayudas?
3: Ya no ayudo.
0: O sea, tus compañeros no nos ayudan. Bueno, no, por lo menos acá nos han picado, Pau.
1: Ustedes tienen mucho dinero.
0: Pau.
1: Ustedes, por favor, ayuden a alguien.
0: Yo ahorita ando queriendo un juguete nuevo para mi colección.
1: Ay, no, tu juguete ya no funciona. Okay, pues.
2: Pero es que fíjate, Pau, lo que tú dices.
1: Sí.
2: Si no ayudo, me siento mal. Y pregunta, y voy a preguntarte el miércoles para que lo vayas pensando.
1: Paso.
2: ¿Por qué te sientes mal? O sea, ¿dónde está esa lealtad inconsciente? Estoy de acuerdo en que tengas ese corazonzote que te caracteriza y que me encanta y que somos amigas por eso. Pero mi Pao, no quiero que ayudes desde ahí. Quiero que ayudes desde mi abundancia en vez de sentir que puedo ayudar y ya. Pero no porque me siento mal si no doy. Eso no está padre. Eso no está bonito porque te desgasta, te acaba, te apaga. Entonces, no está padre. Las lealtades inconscientes se tienen que romper, familia.
1: Ay, lealtades inconscientes, miércoles. No se lo pierdan. Mismo canal.
4: De ningún lado ayuda, este esmaizado, ni del dinero,
1: él
4: ni del corazón.
1: Trayendo toppers. Ay, él ayuda trayendo toppers, ayuda comiéndose la comida.
0: Yo ayudo con llenándoles el día de alegría, muchachos.
1: Ayuda.
0: De risa. Y de positivismo.
3: Es un ser humano muy dulce.
5: Espérate, hay que hacer una terapia para el pelón.
0: ¿Por qué?
5: Necesitamos que ayude a alguien.
4: De todo lo contrario.
5: Aunque sea alguien.
2: Oye,
5: que dispare.
2: Oye, perdón. Yo tengo una terapia para el pelón.
1: ¿Qué?
2: Pues es que dice que no le funciona el juguete. ¿Qué pasó, amigo?
1: Ya, anda sin pilas el juguete.
3: Ponle batería.
2: ¿Qué pasó?
3: Necesita 7 baterías.
0: Ya la edad, Sandy, ya.
1: De las grandes.
0: ¿Qué te puedo decir? Todo por servir se acaba,
3: ay,
0: Sandy.
3: ¿Te acabaste el juguete?
1: ¿Qué tanto sirvió?
0: ¿Dónde la gente te puede seguir en redes sociales? Llamarte, Sandy, por favor.
2: Claro, Raúl, claro que sí. Estamos en el 619-451-7037. 619-451-7037. En redes sociales estoy como Sandy Caldera. Y también estoy en el mejor programa del mundo, Mi Casa, El Bueno, La Mala y El Feo, puro show.
0: Por cierto, te mandó saludos acá mi Chucky, el muñeco diabólico.
1: Pero no es el Chucky, es el Chuquisito.
0: Te queremos, Sandy. Pregunta, paisano, comadre. ¿Tú le ayudas a todos tus familiares? ¿Estás así como dice Sandy, con el cargo de conciencia de, es que si no le ayudo, y es que quién le va a ayudar al abuelo, 1-855-370-3100?

0: Puedes.
1: No es un problema. No. Es una virtud.
0: Tus papás son otro rollo.
2: Pero
0: a tus papás los tienes que ayudar. Y más a la mamá. La mamá es así, forever and ever.
2: No, pero dijo la psicóloga que no.
0: Bueno, para mí sí.
1: La madre es sagrada.
0: Y por dos, concuerdo con Don Tela.
2: No.
0: Si tu mami necesita ayuda, ayudas a tu mami porque ella te dio la vida. Ese es mi pensar.
2: Pero es que si no te, como dijo la psicóloga, si no te alcanza el dinero, pues ¿cómo le vas a hacer?
0: Pues con lo que puedas. La ayuda no es lo que te sobra, es lo que tienes.
1: Primero
0: eso
1: tuviste madre antes así de tener pareja y todo lo demás.
0: Así es, Don Tela, estoy con usted. Give me five. Oigan, tenemos a la Mireya. Mireya, ¿qué opinas de esta situación? ¿Tú a quién ayudas? ¿Cómo los ayudas? ¿Qué haces?
3: Mira, pues en realidad yo creo que con esto, como dicen, uno con esto nace. Yo tengo, desde los 12 años tenía ayudando a este, a aquel y a todos.
0: Sí.
2: ¿A
3: desde
2: todos?
3: Desde los 12 años de edad, ¿eh? Porque pues yo vendía cositas y todo.
0: Mi amor. ¿Y
2: a quién ayudabas, Mireya?
3: No, ahora de grande también, ahorita hace poco, ¿no? Pues que a México, que las sobrinas, que las primas, que este, que el otro. Hasta que no dices, pues no, espérate. Espérate, o sea, ayudas y dices, ok, pues está bien, puedo con esto.
2: Oye, Mireya,
0: pero hay un límite.
2: Una pregunta, ¿a quién ayudaste que tú dijiste, no, o sea, ya?
4: Malagradecida.
2: O que te llamaron a pedirte ayuda.
3: No, es que tú lo haces de corazón, pero en realidad a veces, aunque el presupuesto no alcance, tú te ajustas para que todo salga bien.
2: Por eso, pero ¿quién te llamó? ¿Quién era?
0: Todos.
3: En México, pues mis sobrinas, mis primas. A una prima le presté una vez para poner su negocio ahora para la pandemia y resultó que cuando me vi apretada le cobré y me bloqueó.
0: No es cierto.
4: Ni te habla.
0: ¿Cuánto le prestaste, Mireya?
3: Me pagó como pudo, pero se molestó, entonces me bloqueó.
2: Está bien, pero te pagó.
0: Pero ya bien bloqueada.
3: Me pagó, pero no. Porque si yo le había dado un tiempo y eran
4: está bien que te bloquee, te deshiciste de una lacra.
2: ¿Cuánto? $5,000.
0: No es muchísimo.
3: Sí. Para un negocio, sí.
2: ¿Y qué?
3: Pero el problema aquí es, ¿sabes qué? Cuando mandas, no, pues que 200, no, pues que 150. Sí. Y luego ya dices tú, ok, pues con eso yo aporto. Pero luego te vuelven a llamar, oye, es para esto. Oye, es que para una donación para X. No, ¿sabes qué? Yo nomás voy a donar con mi bendición. Es todo.
4: Pues sí,
0: te dono los buenos deseos.
2: ¿Cómo cambiaste, Mireya?
0: No. Oye, no, es que ya hay un punto de abusar. Oye, ¿y a ti alguien te ayuda, Mireya, o ni Dios te ayuda?
3: Aquí nadie. No. Nadie, solo tú sola te las.
4: El welfare.
2: Tú puedes.
3: Para que te alcance.
2: Tú eres una triunfadora, Mireya.
3: Oye, cuando te pidan ayuda, ¿sabes qué? Discúlpame, ahorita estoy muy, muy ajustada.
2: No, sí. No.
3: Pues nomás te puedo ayudar. Nomás se le puede decir, te voy a ayudar. Pero nomás te voy a ayudar con mi bendición. Ay. Es con todo lo que te puedo ayudar.
2: ¿Cómo te, ¿cómo te cambió el gabacho, Mireya, ¿Cómo eres?
3: Ay, no me hagas sentir mal, ¿eh?
0: ¿Ves que digo?
4: Ay, déjala.
0: Oye, pero esto está bueno. Te voy a ayudar con mi bendición para que te vaya bien.
4: Está bien, y es bien creyente.
0: Ya nomás, está bien.
2: Ya nomás se van para allá, para los United, y ya se creen retiarto.
0: Ahí está el.
2: Ya no se acuerdan de uno.
0: ¿Cómo
2: acá
0: se nota quién es el que pide?
4: Sí.
0: Así es como pide acá.
4: Regálales un huevo para que se hagan una limpia.
5: Estás

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1: ¿Deberías perdonar a tu pareja infiel por tus hijos? Cada caso es diferente y no podemos generalizar, pero lo importante es que perdones para hacerte un favor a ti misma, por tu propio bienestar emocional y espiritual. Porque perdonar es obligatorio, mientras que dar una segunda oportunidad es opcional. La infidelidad es una de las más justificadas causas de separación y divorcio. Sin embargo, para toda regla hay una excepción, y cada caso merece un análisis particular, como lo sustento en mi libro El Poder del Amor, Ágape, cómo restaurar tu matrimonio después de una infidelidad. Ahora, quien es infiel pierde la confianza del ser amado. Para recobrarla tendrá que hacer méritos y demostrar un verdadero propósito de enmienda, pues el arrepentimiento solo no basta. Y el miembro de la pareja que perdona tiene que hacerle saber al otro que le dará una segunda oportunidad porque lo ama, pero que no habrá en ningún caso una tercera, ya que la reincidencia traerá consigo la separación definitiva.
2: Unión por allá, que nunca le dejaba propina. ¿Qué creen que hizo al final?

0: ¿De qué pasó con eso, loco?
1: Acompáñenme a escuchar esta triste, pero triste historia. Ella era una mujer trabajadora. Todos los días se levantaba súper temprano. ¿Sí? Porque el que madruga, Dios lo ayuda. Y decía, Jesucristo, yo quiero tu bendición. Todos los días se iba a su trabajo. Ella trabajaba de mesera en un restaurante, donde todo el tiempo atendía a todos con una gran sonrisa. Siempre les decía, hello, how are you? Fine, thank you, and you? Fine, fine, fine, very good, very good, very good.
2: Ay, English y todo, ¿eh? ¿Qué tal?
1: Do you want more water? Les decía. Ajá. Do you want more juice? What do you want? Do you need napkins?
2: Al feo le dicen, you want a tea or you want a water?
1: ¿Así?
2: Así le dicen.
1: Adelaide, guara, guara.
0: Las de los machos.
2: Thank you for coming, baby.
1: No, pero yo trabajaba en restaurante, Mr. no en masajes. Oigan, y que Daddy. De repente, un día llega y le dicen, oye, por favor, atiende al señor de la esquina. Está bien amargado, bien enojón, bien grosero. Ay, nos cae gordo, es pesado, nefasto. Lo odiamos.
2: No, hombre.
1: Oye, pero ¿por qué dicen eso? Ella siempre viendo todo en un lugar positivo y que vaya el señor. Uh-huh. ¿Qué quieres?
2: El
1: le
2: señor
1: vengo a decir
2: dijo
1: aquí que necesita. Ay, atiéndeme, ya cállate, tráeme tal, tal, tal. Y lárgate de aquí.
0: Y nomás.
1: Y la chava le trajo todo. Llegó la hora de la cuenta y no le dejó ni un dólar de propina.
2: No,
1: ni un dólar de una cuora, nada.
2: O sea, todavía la trató mal y,
1: sí,
2: y no le dejó nada de
1: propina. Nada. Y regresó al siguiente día. Uh-huh. Y al siguiente día. Y al siguiente día. Así. Uh-huh. 7 largos años. Nadie lo quería atender. Nadie. Ninguno de sus compañeros decía, yo me rifo.com. ¿Y qué creen?
2: ¿Qué pasó?
1: Que el señor falleció.
2: No, hombre.
1: Por alguna extraña razón.
3: Qué bueno.
1: No se sabe.
3: Qué bueno por mala gente. Qué bueno.
1: Pero ¿qué creen que hizo el señor?
2: ¿Qué hizo?
1: Que de repente llegan y le llaman a la señorita, la única que lo atendió. Oiga, señorita, es que ¿qué creen? Vamos a leer.
2: ¿Qué?
1: El testamento del señor Amargator, del ruco enojón. Y ella, ¿yo qué?
2: Pues ella es la mesera. ¿Y yo qué? Te
1: le hablamos, la necesitamos. El señor enojón, grumpy, gruñón, le dejó $50,000 de un automóvil. ¡Sí! ¡Sí! ¡Traca, traca, la matraca!
2: Ni tan enojón, ni tan gruñón.
1: 7 años lo aguantó y dicen 7 años de mala suerte. ¿También? Para ella fueron 7 años de buena suerte. Porque al final se quedó con todo el dinero, el auto y mucho más.
2: Oye, yo tengo una pregunta, bonito. Porque mi compa el feo, él fue mesero.
1: Ey.
2: Feo, on tanto $50,000 y tu carro que te dejaron los que te trataban mal.
0: ¿Cuáles?
3: No, el feo les escupía, pero en la comida.
0: No, yo le robaba pelitos. Les agregaba propinas sin que se dieran cuenta.
2: Hoy no vas este vato.
0: Por desgraciados. El único que les escupía.

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4: Hay gente que no puede dormir durante la noche.
5: ¿Por qué? Como alguien que yo conozco.
4: Por culpa de las sábanas.
6: ¿Qué?
7: Ala.
4: ¿Qué tienen las sábanas? Y esto lo dijo el Instituto de Limpieza de los Estados Unidos.
6: Azul.
4: Hay que cambiarlas. ¿Cada cuándo? Ahorita te cuento.
5: Órale.

0: mucha gente que no puede dormir.
1: Hola, ¿cómo estás? ¿Todo bien, Feito?
0: Porque están pensando puras babosadas.
2: Pero hay muchas personas que ya cuando mientras más adultos menos duermen.
0: Menos duermen.
1: ¿Sí? Uy, te dijeron viejito, manito.
2: No, pero,
0: a mí
2: pero no. Duerme como 3 horas, 4 horas.
0: Ese es suficiente para mí.
2: Sí, hay personas que duermen 1 hora, no duermen nada.
0: Debería dormir.
1: Lo normal 14. Son 6 horas, 7 horas, para tu edad.
0: No, dijo el doctor, aviéntese sueñitos de 14 horas. ¿Para qué? Para que se vaya acostumbrando al sueño eterno.
1: Eterno.
0: No te creas. Acaba de salir una información de un estudio que llevaron a cabo la Asociación y la Fundación del Dormir, acompañados del Instituto de Limpieza de los Estados Unidos. ¿Y a qué se están refiriendo?
1: ¿Quién trabajará ahí, imagínate?
0: A la gente que no puede dormir. A la gente adulta, a la gente joven, de la edad mediana, de todas las edades, que no pueden dormir.
2: El estrés no te deja dormir.
0: Dicen
2: también
0: que es el estrés.
2: Sí.
0: Pero hay mucha gente que no se ha dado cuenta que no es tanto el estrés.
1: ¿Ah, no? Entonces, ¿cuál es el factor principal?
2: El colchón.
0: Las sábanas.
1: Las sábanas.
2: Yo
0: sí, señor.
2: ¿Para qué soplitos?
0: Sí, señor. Las sábanas se pusieron de acuerdo, hicieron un estudio y dijeron que las sábanas las tienes que cambiar, reemplazarlas por nuevas.
1: ¿Qué?
0: Cada 2 años mínimo. Porque hay mucha gente que no la reemplaza. Al contrario,
1: ¿no, nunca?
0: Las cose.
2: Sí,
0: las
2: bien rotas ya.
0: Hay gente que ni las lava.
2: Sí. Casi tienes que lavar cada semana. Cada semana.
0: Ojalá. No. Yo tenía un roommate.
1: Es mucho cada semana, ¿no?
2: No.
0: Güey, yo tenía un roommate que las lavaba cada. Es más, cuando iba a la Chayo a la casa.
2: Sí.
0: Y me decía, a ver, te voy a lavar las sábanas. Tengo un laundry. Que andamos saliendo.
2: Sí.
0: Y decía, oye, el gogo, no manches, ¿de qué color son las sábanas? Grises, güey.
1: No.
0: Grises. Las metía en la lavadora, quedaba el agua negra.
1: ¿Pero originales que eran blancas o qué?
0: Blancas.
1: Hombre.
0: Güey, duraba hasta 8 meses sin lavar.
2: No te pases. Si hay gente que no lava. Y sabes que ni siquiera tiende la cama, o sea, nomás les tira.
1: Pues
2: no,
1: si yo, no, sacude. Si yo viviera soltero, yo no creo que nunca las lavaría, güey.
0: No, güey, pero ahí
1: jamás se lava. Jamás se lava. No lavo ni mi ropa, no. Jamás se lava sábanas.
0: ¿Sabes qué acumula una sábana que no se lava? Una vez a la semana.
1: ¿Sabe? ¿Cómo se ve?
0: Aparte el tufo.
1: Sí. Ajá.
0: Y todos los gases que te aventas en la noche.
2: El polvo.
1: No, yo no.
0: Se le insertan.
1: Yo me operé para eso, no, yo no.
0: Ah, tienes una valvulita.
1: Sí, no.
0: ¿Qué hace? No, deja tú. Viene de la de jalar uno de la jardinería, del restaurante, oliendo a comida, grasa. Acumulan sudor.
2: Sí.
0: Células muertas del cuerpo que yo no me había ni percatado de eso. Dije, ¿cómo células muertas?
2: Sí.
1: ¿Qué?
0: ¿Que el cuerpo despide en la noche células muertas?
2: Claro que sí, pues sí, te regeneras. ¿Y sabes yo qué leí? Yo, vas a empezar a molestar acá al señor Molina.
3: Sobre todo más el pelón, que es como una víbora.
2: No.
1: ¿Qué? ¿Cómo?
2: Yo escuché y leí todo que tienes que tener sábanas de seda en tu casa. Aunque
1: sábanas
2: sea la funda de tu almohada, porque le ayuda a tu cabello.
0: Y no te arrugas
2: tu cara,
0: tanto.
2: No te arrugas.
0: No te arrugas tanto.
2: Ayuda a que tu piel esté más, como más frita, por lo tanto.
0: Sí,
2: no
0: sí,
2: te arrugas neta. Yo cambié mis sábanas.
1: De
0: satín.
2: Sí.
0: O seda.
2: No, de seda. Sí,
0: ay,
2: le invertí.
0: No, son bien caras. Son bien
2: pero
0: caras.
2: Vale la pena por tu piel, feo. Ajá. Tú que tienes la piel tan cuidada y todo, tú deberías de comprártelas. Dile a la Che, aunque sea la funda de la almohada.
0: Yo me meto a dormir al congelador.
1: Sí.
2: A la cama. No.
1: Ya entendí.
2: Con
1: razón has durado tantos siglos.
2: Es que el feo no tiene arrugas.
0: ¿Eh?
2: O sea, vele la cara al feo. El feo no tiene arrugas.
0: Ya me hice
2: tiene
0: una,
2: la cara,
0: pues.
2: Velo.
1: Es que no lo conoces.
2: De la cara, yo no sé.
1: ¡Ah, de la cara!
0: Pero ese se desarruga con una cosa. Vamos. ¡Células muertas! Hay sábanas que son ásperas.
1: Ajá.
0: Crean bolitas. Unas bolitas que andan allí, ¿no las has tocado? Son bolitas de
1: también, arrugadas con bolitas.
0: Espérate. Sí. La textura pierde la suavidad.
1: No me digas.
0: Se deshilan y aparte. Ajá. Se decoloran bien machina.
1: Dale.
0: Dicen, recomiendan que tienes que comprar sábanas de seda o mínimo de algodón y linen. Ahora, ahí también.
2: ¿Cuál es el linen?
0: El linen es el como es.
1: Lino.
0: Es como la seda.
2: Okay.
0: Pero mezclada con algodón.
2: Linen es lino.
1: Lino, ¿no? En español, lino.
0: Es como el satín. Es como el satín.
1: ¿Cómo se dice?
0: ¿Cómo se dice
2: linen?
0: Aparte se deshilachan.
3: No, sabo qué.
0: Se deshilachan las sábanas.
1: Se deshilachan.
0: Con las pezuñas.
2: Sí.
0: Se rompen con los callos, con el pie seco.
3: Los talones del pelón.
0: Sí.
2: Imagínate. ¿Yo qué?
0: La chayo tiene eso. ¿Qué? Las pezuñas filosas.
1: Ah, ¿también? Ah,
0: el otro día le compré unas sábanas de...
1: Sí, cierto.
0: Fabricadas de lona. Fabricadas de lona de carpa de circo.
2: Ay, sí,
0: nosotros las madrió.

0: Escucha, vamos a regresar con la estadística. La estadística dice que 6 de cada 10 preferimos la comida de la suegra que la de tu esposa.
1: Hijo, la, o sea, la de la mamá.
0: De la mamá.
1: De la mamá, de la mamá, de la mamá, de la mamá.
0: Claro, porque las suegras tienen un sazón bien sabroso.
2: Machín, pero te pueden envenenar cuando quieras.
1: Eso es lo sabroso.
0: Por eso hay que tratarlas bien. Compadre, no me digas que tú prefieres la comida de la suegra que la de tu vieja. 1-855-370-3100.

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0: Buenos días. Estas son noticias del este de Texas.
4: La policía de Tyler informa que una persona falleció tras el choque múltiple ocurrido el domingo por la noche en la intersección de la carretera US 271 y FM 2015. Para las 2 a.m. de ayer, los carriles en dirección sur del 271 fueron reabiertos. En otra nota local le cuento que la carretera FM 344 reabrió el lunes por la tarde después de que un incendio ocurrido en la madrugada dañara el Bus Barn, una instalación de almacenamiento de vehículos recreativos cerca de Bullard. Varios vehículos sufrieron daños graves. Esa lesión cuenta con 14 espacios de almacenamiento y cerca de la mitad quedaron totalmente destruidos. También le cuento que el sheriff del condado Pure, Larry Webb, ha despedido a un guardia de la cárcel después de que el empleado fuera detenido la madrugada del sábado bajo cargos de conducir en estado de ebriedad. Braxton James Patty, de 21 años y residente de Gilmer, fue ingresado en la cárcel del condado Pure. Finalmente le cuento que el DPS identificó a la víctima que falleció en un accidente ayer por la mañana 17 de agosto. La víctima era Michael Campbell, de 59 años y residente de Lufkin. El DPS informó que Campbell viajaba en dirección sur por la carretera 69 a 2 millas del norte de Rusk cuando perdió el control y chocó contra un árbol. El aviso se recibió a la 1:43 a.m. Para enterarse más, vea los noticieros de CBS Canal 19. Les ha informado Juan Martín Ovalle para La Invasora, siempre informando a la comunidad.
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3: Otro día con calor extremo el de hoy, con máxima llegando a 103 grados, la mínima en 79, totalmente despejado. El día de mañana, miércoles, mayormente soleado, máxima 102, mínima 78. Condiciones similares para el jueves, 102 la máxima, mínima 79. Y también el viernes, 102, máxima pronosticada, 78 grados mínima. Para La Invasora, con el pronóstico del tiempo, Juan Martino Valle, el padrino de La Invasora.
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11: A ver, regresamos con la estadística. La estadística dice que 6 de cada 10 prefieren la comida de la suegra.
12: La de la suéter.
11: Que de la esposa.
13: Válgame Dios.
11: ¿Tu suegra cocina mejor que tu vieja, carnal? Neta, ¿qué te hace? ¿Te consiente o no? 1-855-370-3100. Ahorita regresamos con tus llamadas.

0: No lo crea, ahí le va la estadística, ¿eh? 6 de cada 10 vatos prefieren la comida de la suegra que la de la esposa, dice la estadística. Compadre, ¿a poco tu suegra te cocina bien sabroso, bien rico? Mejor que tu esposa, te consiente. 1-855-370-3100. A ver, tenemos a Ramón con nosotros. Ese es mi Ramón.
1: Al Ramón.
2: ¡Monchi!
3: Sí, buenos días.
0: Buenos días. Sí, Ramón, no me digas que a poco tu suegra cocina mejor que tu esposa, carnal.
3: Sí, cocina buena comida, sabienta la suegra.
1: Ay, ¿a poco qué te cocina? ¿Qué le hace? ¿Qué le sabe cocinar?
3: Un mole verde con tamales lejos.
0: ¡Güey! ¡Mole verde!
2: ¡Ay, qué rico!
0: ¡A su mecha!
2: Ya me está dando hambre, güey.
0: ¿De dónde es tu suegra, Ramón?
3: Del estado de Guerrero.
0: De Guerrero.
2: ¡Ay, cocho!
0: ¿Y Guerrero? ¿No le heredó el amor o el sazón a tu señora, Ramón?
3: Un poco nomás, pero la suegra es más bueno para cocinar.
2: Ah, sí. ¡Ay, qué
0: rico! ¿Y vive contigo o cada cuándo la ves? Porque también a veces, hijo, imagínate verla una vez cada 10 años, está cañón.
2: También verla todos los días es un martirio, tampoco, güey.
1: No, ya prueba sobrepeso.
3: Cada 8 días vamos a visitar a la suegra.
0: ¡Ah, qué rico!
1: ¡Ay, qué bueno! No, oye, ¿y tu mujer cuando te cocina el mole y le dices, ay, no te queda tan chido como el de tu mother?
3: Ah, pues sí se pone un poco molesta, pero
0: sí.
3: Ni modo, tengo que
0: decir
3: la verdad.
0: Ay, no, pero yo creo que no se agüitan tanto con, o sea,
1: la mamá.
0: Claro, imagínate, sí. Pao, que te digan, Pao, tu mamá cocina más rico que tú. Yo creo que tú dices, ah, está chido.
2: No, se agüitan, ¿no? Se agüitan cuando le dices, mi ex cocinaba mejor.
1: Ay, no manches.
0: Ah, claro.
1: No. Oye, Feo, yo tengo una pregunta para ti. La Chayo cocina completamente espectacular. ¿A poco la doña Chana cocina mejor que la Chayo?
2: Doña Chana cocina bien grasoso.
1: Sí.
2: Te lo juro.
1: Sí.
2: Neta, con doña Chana me da torzón cuando como ahí.
1: Sí.
2: Cocina sabrosón.
0: Ajá.
2: Pero ay, no le hallo, yo me estriño.
1: Sí.
2: Me da torzón y lo le echa mucha grasa a todo.
1: Es que la Chana cocina 10 de 10.
2: Dos huevitos,
1: ¿eh?
2: Doña Chana le echa aceite.
0: ¿Qué? Sí.
2: Ajá. De aceite del chafa.
1: Es que hay gente que cocina con mucho aceite y ya todo le echa aceite, a todo le echa grasa.
0: Manteca.
2: La manteca es buena, la del puerco.
0: Sí. Pero tenemos a Fer. Hola, Fer, ¿qué meteo?
4: Buenos días.
0: Saludos. La estadística dice que 6 de cada 10 prefieren la comida de la suegra que la de la esposa. No me digas que te gusta cómo cocina tu suegra, Fer.
4: A mí sí.
0: ¿Y cómo te trata la suegra? ¿Qué te cocina más rico, güey?
4: Pues las que me gustan son como la birria.
2: Ay, güey.
1: O sea, ¿sí?
2: ¿Y tu vieja? ¿Tu vieja no sabe cocinar eso?
4: No tengo vieja, pero la que tenía sí, pero no sabía bien el sazón.
2: ¿Y te quedaste con la suegra?
1: Ay, no, cállate.
4: ¡Hora! ¡No!
2: ¿Qué tienes?
1: Oye, ¿a poco te separaste? Una de las cosas por las que te separaste de tu mujer era porque no cocinaba chido, Juan Padawan.
4: No. No, fueron problemillas que teníamos.
0: Sí.
2: Cuerno.
0: Oye, Fer, y ahora que ya no estás con tu señora y todo eso, ¿sigues hablando con la mamá, con la suegra, o nada más extrañas su comida, lo que te hacía la señora?
4: Sí, sigo todavía hablando con ella.
0: Ah, ¿neta?
1: Mira.
0: Y de repente llegas ahí con la señora y, pásele, Fer, véngase, échese una birria.
4: Sí.
1: Qué mira, padre, qué buena onda.
0: Órale,
2: no, a mí que bien. Anda con la suegra este güey. Y una caguama, véngase mi yerno y al ratito. No.
1: Ay, da unos besucos a la suegra.
2: ¡Ey!
4: Feo.
2: ¿Qué?
4: Saludos pues para los de Oaxaca.
2: Arriba la Sierra Juárez y sus morritas, pelo largo, flaquitas.
0: Ay, qué bonito.
2: Y nalgonas.
1: Ah, beautiful.
0: Y también el mole y la birria y todo eso. A ver, ahí está la estadística. 6 de cada 10 prefieren la comida de la suegra que la de la esposa. ¿Te pasa, paisano? 1-855-370-3100.

0: Ahí te voy a hacer la estadística, ¿eh? 6 de cada 10 prefieren la comida de la suegra que la de la esposa. ¿Qué ha pasado?
1: Ay, es que son bien dedicadas también. Las tortillitas hechas a mano, mi vida.
0: Ahí te va. 1-855-370-3100.
2: Se me antojó un cocido de res.
1: Qué rico.
0: ¿De doña Chana? No. ¿Tu suegra?
2: De la Chayo.
0: No, no, güey. No, pero la cosa es la suegra, feo.
1: La Chayo debe ser una gran suegra.
2: Para mí, doña Chana ni las manos se ha de lavar.
3: Uy.
0: ¿Qué?
2: Doña Chana.
0: Tu suegra.
2: ¿Qué? Híjole, espérate.
1: Qué asco.
2: Me va a quitar de
4: pero
2: la herencia.
4: Pero las manos no se las lava, se las tiene que peinar.
1: No, ya no abusen.
0: Tenemos a Leti. Hola, Leti. ¿Qué peteo?
1: Pobre doña Chana oyéndonos.
2: Me está viendo.
0: Saludos. Oye, Leti, 6 de cada 10 prefieren la comida de la suegra que la de la esposa. ¿A ti te pasa o qué?
5: No, a mí me pasó que mi hijastro prefería mi comida. Hasta se la envié el plato y una vez estaba con su mamá y le sirvió de comer y le dijo, ya sé por qué te dejó mi papá.
0: ¡No!
1: No te pases. ¿Eh? ¡Ay, eso estuvo muy intenso!
2: ¡Qué feo! Sí.
0: Y ahí fue donde murió tu hijastro, en paz descanse.
5: Casi. Lo corrió,
0: sí.
1: No, pues sí, oye, con ese tipo de comentarios. ¿Y qué comida era?
5: Pues cualquier comida, todo lo que yo hacía, corundas, barbacoa, todo eso. Todo se
0: lambía
5: el plato y yo le decía, te sirvo más, no lo
0: lampas. ¡Ay, qué rico!
1: Oye, pero para chupar el plato es porque está mega 10 de 10. ¿Cuál es tu plato estelar?
5: Y son como 4 personas que se lamen el plato. Mi nuera afuera y también.
2: También les das una cucharadita de comida, pues hasta yo me como.
0: ¿Pero qué es eso, Leti? Como te pregunta la Pau, ¿qué es lo que cocinas que hasta lamben el plato? A ver, antójanos.
1: Oye, quiero.
5: Corundas.
0: Corundas, michoacanas.
2: ¿Qué? Pero, ¿esa madre qué es?
0: Qué rico.
5: ¿Qué son? Puerco, rajas.
2: ¿Qué son las corundas?
0: Lleva arroz y frijoles, ¿no? La corunda.
2: Sabe.
5: No.
0: A ver cómo es.
5: De puerco con rajas y con chile.
0: Y chile.
1: ¡Ay, qué rico!
0: Leti, invítanos.
5: Y crema y queso. Ajá.
0: Ay, y crema y queso. No.
1: Oye, sí.
2: Ya
1: oye, yo no chupo el plato. Yo le con un bolillo. Porque usted el bolillo.
2: Yo no chupo el plato, pero así. Otra cosa, sí. Sí. La cuchara.
1: Claro, y el tenedor. Ajá. ¿Con bolillo no les gusta así ponerle todo el plato así, ay, quitarle así todo?
0: No.
1: Todo no, limpias el plato como si lo lavaras.
2: ¿Qué?
1: No, ya te ayudé a la lavada con el bolillo.
2: Y sí, queda blanco. ¿Eh? Yo no, nunca le comí. No me gusta
4: por
2: el bolillo.
4: La chilanga esta, por favor.
1: Y tráiganme un bolillo.
0: No, es que todo le pone bolillo.
2: Sí,
0: a todo. A ver,
1: ay,
0: ya tenemos
1: la vida
0: a
1: con bolillo es
0: Vic
1: mejor.
0: Con nosotros. Hola, Vic, ¿qué peteo?
6: Hola, ¿qué tal? ¿Cómo estamos?
0: Muy bien, compadre. Hola, estaba, la estadística dice que 6 de cada 10 prefieren la comida de la suegra que la de la esposa. ¿A poco sí?
6: Híjole, con realidad. Saludos a mi Pau primero, que nada.
1: Hola, mi amor, te mando un beso. Con bolillo.
6: Tengo que mi suegra la trajimos hace 2 meses de México de vacaciones.
0: Ajá. ¿De dónde es la suegra?
2: De Marte.
6: De Oaxaca.
0: De Oaxaca, güey.
2: ¡Qué infierno!
0: Imagínate, no, hombre.
2: Oye, esas doñas cocinan mole.
0: Y ahí trabajan en el pasillo del humo.
2: ¡Ay, qué rico!
6: Yo soy del DF y de Oaxaca.
2: ¿Qué es el platillo que te hace más sabroso de allá de Oaxaca, la suegrita?
6: Unas enchiladas de mole, que
1: qué rico.
2: Ay.
1: Hace mucho no me como unas enmoladas.
2: ¿Qué les echa, güey?
6: Enmoladas.
2: ¿Qué les echa?
0: Pues mole.
2: ¿Quesito?
0: ¿Qué les va a echar, güey?
6: No, y hay una carne enchilada.
2: Ay.
6: Que venden acá.
2: Enchílame la carne, pelón.
6: Ella me dice nomás, cómprame la carne y yo hago la
2: salsa. Yo te la enchilo.
0: Ay, qué rico, Vic. Oye, carnal, ¿y tu vieja se molesta, se enoja cuando le dices, la neta, tu mamá cocina más rico que tú, mija?
6: No.
2: ¿Tampoco?
6: No, ya se va a ir ahorita, se va a ir para en 2 semanas.
2: ¿La suegra tu vieja?
6: ¿Sabes qué? Mi suegra.
2: Ah, sí. Pues sí, güey.
6: Y le digo, ¿sabes qué? La neta, voy a extrañar mucho a mi suegra.
0: Claro. Oye, Vic, sí. Pregunta, ¿y tu esposa no le sacó el sazón, no le aprendió o qué onda?
1: ¿Qué le sacó? Lo malo.
2: Este güey le va a sacar el menudo.
6: Sí, sí sacó el sazón, pero...
2: Pero no.
1: Pero el 10% no. Dice.
6: No, es que es muy diferente, carnal. La neta,
0: sí, es difícil. Oye, pero también, digo, tu suegra sí es de las que enseña, porque hay señoras que no quieren... Se quieren morir a lo mejor con la receta. Con la receta. Sí. Y eso no está, eso no está bien.
1: Esto no está chido.
0: Tu suegra sí enseña, ¿no?
6: Sí, sí, sí.
3: Ah, qué bueno.
2: Pero, a las nalgas.
6: Unos taquitos de al pastor de arrachera.
1: Ay,
0: qué toma. La salsa.
1: Oye, pero hay personas que te pueden decir: mira, esta es la receta, esto, esto y esto.
2: No tienes
1: y no te queda igual sí, no la tienes comida. No así tienes. Es.
0: Mira, ¿qué será?
2: Pues el toque. No sabes.
0: La mano. Tenemos a ver.
1: Hola, la mano.
0: Hola, José, ¿qué
7: peteo? Está. Hola, buenos días.
0: Buenos días, compadre. Ahí te va. La estadística dice que 6 de cada 10 prefieren la comida de la suegra que la de la esposa, Pepe.
7: Es correcto.
0: ¿Qué onda? ¿Qué
2: tú,
0: ¿quién
2: tú
0: cocina?
7: No, imagínate que la mía ni cocina.
0: ¿Qué, tu suegra o tu vieja?
7: Mi vieja.
2: Oh, no, y la suegra sí.
0: Cualquier cosa que cocine la suegra
2: pues
0: ya ganó.
2: Sí.
1: Tía triunfó.
7: Sí, no, pues imagínate la suegra la cocina riquísimo y la hija no.
0: ¿Qué te hace tu suegra, papi?
7: No.
2: Cosquillas.
7: Imagínate se llaman unas dobladitas.
0: Dobla, feo.
2: Mejor tú, güey.

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1: Oigan, se viene el burro del día.
2: ¿Ok?
1: ¿Qué creen?
2: ¿Qué pasó?
3: What happened?
1: Que le dijo a su señora, maneja por aquí y date vuelta aquí y vete por aquí. Y casi mata a la señora. ¿Qué pasó? 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Mujeres, no le hagan caso a sus maridos cuando les digan por dónde tomar la ruta. Sí, yo escuchaba feo.
2: Somos mejor que el GPS y que el... A veces vete, mi vieja me dice, ¿a dónde vas? No. Está marcando para la izquierda. Yo conozco aquí, esta madre no sabe más que yo.
1: Oh, sí. Uy.

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0: ¡Ay, ay, ay! Oye, el burro del día, ayúdenme, please. ¿Burro o burra?
3: ¿Qué pasó?
0: O burre. A
4: ver.
0: Oye, pues fíjate que muchas veces tu pareja te dice por dónde ir, qué hacer. Y antes que existiera el GPS, había nombres que sabían absolutamente todas las calles de todos los lugares.
4: Claro, sobre todo si es el área que tú conoces, Pau.
0: Sí.
4: Y luego de repente sabes que cierta calle está cerrada.
0: Sí.
4: O por ejemplo, yo siempre que salgo de la oficina, antes de agarrar el freeway, no sé por qué aquí el GPS, siempre que le pongo home, la casa.
0: Ey, y, ¿te manda por otros lados?
4: Dice que agarre otras calles, cuando yo sé que si le doy derechito y a la izquierda, ya subo.
0: ¿Vas a llegar?
3: ¿Ya subo? ¿Hay tráfico? ¿O accidente?
0: No, pero luego te manda como por lados bien raros que dices como, ay, fíjate que mi papá es alguien así. Mi papá él no utiliza GPS, le dices vamos a tal calle y mi papá solito y se mete por callecita y llega a todos lados.
4: Mira, Pao, yo,
0: en Ciudad de México.
4: Hace poco que estuve de vacaciones, renté carro.
0: Ey.
4: Entonces le pongo, estamos a 15 minutos del lugar y luego veo el mapa y vi que era para la izquierda y luego le tenías que dar como 5 minutos y luego una U.
0: Sí.
4: Una yuta. Y lo tenías y luego ya agarrar la otra carretera. Le digo a mi vieja, mira, chica, te lo voy a quitar 5 minutos este pedo. Y me metí sin.
0: En sentido contrario a la izquierda.
4: Pero poquito. Pero fue poquito. ¡Pum! Para abajo, 5 minutos. ¡Ay, no! Dice, yo me hubiera. Claro, para que vea.
0: Así el pelón le dice, enciende los motores.
3: Y al rato,
5: para otra cosa no sirve.
0: Así le enciende el motor. Oye, pues aquí les va la historia de este burro del día, a ver qué opinan.
3: A ver.
0: Le dice a su mujer, mi vida, el día de hoy tú vas a manejar, reina preciosa. Y la mujer, ¿really? ¿For sure? ¡For sure, baby! ¡Súbete adelante! Y la mujer se sube al volante.
4: Ok.
0: Y de repente hace ¡run! ¡Run! Y que le pone la música. ¿A dónde te llevo, papi chulo? Síguete derecho, mi reina. Y derecho. Y ahora date a la izquierda. Y a la izquierda la doña acá. Hasta bajó el vidrio y le daba el airecito en el pelo. Le volaba el pelo y ella sonreía a todos sus lados. Y si ahora a la izquierda, Jin, ahora a la derecha, Jin, a tu izquierda, Jin, a tu otra izquierda, le dice el don.
4: ¡No!
0: No se da cuenta. Que había un barranco. Tantito, es que sí me da risa, pero no da risa. Había un barranco.
5: Ponle bolillo.
0: Y la señora.
5: Ponle bolillo.
0: La señora, si se hubiera comido un bolillo, no le hubiera dado tanto susto.
3: Diabetes.
0: Y de repente la doña da a la izquierda, para la otra izquierda, y hay un como barranco y la señora. ¡Ah! Y alcanza a frenar la doña.
4: Alcanzó a frenar.
0: Sí. Ay. Entonces está en la orillita del barranco. Así, y dice, ¿qué hago? Y el señor dice, a ver. No respires. Ayer comiste demasiado pesado. No, perfecto. No nos vamos a ir de tu lado porque estaba allí cayéndose hacia el lado de ella.
4: ¡Ay, en la torre!
0: El don le dice, a ver, aguántate. Se baja de la camioneta y dice, yo, con mi fuerza infrahumana, el señor de 75 años, con sobrepeso y diabetes, le dice, yo voy a jalar el carro.
4: No, pues, ¿qué?
0: Hacia el otro lado. Y lo jala, y lo jala, y lo jala, y lo jala.
4: ¿Pero era viejito engañoso o sí estaba muy corriozón?
0: No sé, ahorita en un breve le caen a YouTube para que lo vean y me digan si estaba corrioso o no. Y le empieza a jalar así. Y lo suelta y se apoya tantito en el carro.
4: No.
0: Y que el carro se va al barranco.
3: ¿Qué? ¡Ay, no, pobrecita!
0: Y la doña adentro. Y la doña.
4: ¿Qué? ¿Con todo y señor? ¿O qué?
0: Push al play.
4: No, man.
6: Look at this. Oh, no. Ay, mamá. Oh, they get me, y'all.
7: Oh, and it's gonna fall over again. What the
3: hell? Oye, la bola de mi totero.
6: They can see. You're talking about what the camera did.
3: En vez de ayudar,
6: what the freak she need to get from up out of there?
7: No. She needs to get out of there.
0: Oh my God.
4: Y se cae.
0: Tiró la camioneta. La camioneta se volteó.
4: Se volteó el auto.
0: Así es, y la señora adentro. ¿Y qué creen? El señor todavía corrió así lentamente hacia su mujer, que él mismo quiso asesinar.
4: Wow.
0: ¿Quién es el burro? ¿Él o ella?
3: Los que estaban grabando por no ayudar. Babosos, en vez de ir a ayudar y meterle más sobre contrapeso.
4: No, mira.
3: Ahí estaba.
4: Yo te voy a decir algo. Aquí. Porque wow. se ve la señora, o sea, está como el auto.
3: Una llanta nomás, la pura naricita.
0: Oye, pobrecita.
4: El auto, la llanta trasera está volando, o sea, está en el voladero. O sea, ey. La cosa es, güey, eso no lo vas a detener.
0: Claro.
4: Entre salte varios, del auto.
0: Sí. Ay, sí. Salte del auto. La mujer.
3: Ay, ¿cómo? Sí.
0: A mí se me hace que él traía problemas con la mujer y por eso hizo eso y ya vete a tu otra izquierda.
4: Ay, pero mira, ¿cuánta gente no quiere a veces salvar cosas materiales?
3: El carro.
4: Eso lo va a pagar la aseguranza, o sea, pues, me imagino, ¿no?
0: Pues yo espero.
4: Y la vida de la señora o quien esté enfrente, imagínate.
0: Hay hombres que prefieren su auto que a su vieja. Que prefieren, no, mi motocicleta la voy a cuidar, pero a mi mujer que la atropelle un camión.
3: Quedó paralítica por el resto de su vida y el vato riéndose.
0: No, tampoco.
3: ¡Ay!
0: Cállenle a YouTube, @ bueno, mala fe, ahorita les vamos a enseñar
3: ay,
0: ese
3: no,
0: video.
3: Qué feo.
0: Pero el señor se la voló.com.
4: Ahora.
3: Pero él trató.
4: Este es un accidente hasta cierto
3: estúpido.
4: Punto estúpido.
3: Ya. Yeah.
4: ¿Cuál ha sido, paisano, el accidente más estúpido que has tenido? 1-855-370-3100. Ahorita regresamos con tus llamadas.
3: Choqué
4: YouTube
3: caminando.
4: @ bueno mala fe, ahorita

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3: YouTube, estamos en vivo, arroba bueno malo feo, donde pues también estamos viendo ahí cómo lamentablemente este vato, esta persona, le dijo a su, le dio direcciones a su señora, le dijo, mira, a la izquierda, a la derecha, dale vuelta, que súbete, que bájate, que no sé qué, y ándale que caen por un barranco.
4: Ay, güey, qué feo.
3: Ahora, paisano, comadre.
4: Casi la mata.
3: Gacho, ¿cuál ha sido el accidente más estúpido que has tenido?
5: Uy.
3: Ahí te va el teléfono. Es el 1-855-370-3100.
5: Choqué. Oigan, es que la neta.
4: No, sí.
5: A ver, ahí les va. Ahí les voy.
4: Cuidado
5: la historia.
4: Con los accidentes.
5: El señor le dijo, ah, que vete derecho, a la derecha, a la derecha, a la derecha, tú de derecha, vete. Y él como si fuera el GPS. ¿Y qué creen? Que le dijo, vete por allá, a tu otra derecha. Y la señora casi se mata. Quedó como en la línea. Les pido que caigan a YouTube para que vean. Esto sí les pudo haber causado la muerte. Quedó en la línea ahí. Y la señora quedó así.
4: Cuidado.
5: Y le dijo, ay, comiste mucho anoche, porque si no, sí te vas a ir, manita. Dijo, no, ayer cené pura ensalada. Y el señor dice, ok, ahora

0: ahorita me bajo y con mi fuerza infrahumana voy a cargar a la camioneta y a ti que estás adentro. Y la voy a jalar para acá. ¿Y qué creen que pasó?
1: No, bueno, lo que estoy viendo, cáigale YouTube, arroba bueno malo. ¿Sabes qué pasa, Pao? Lo que pasa es que él no quería cargar la camioneta. O sea, es nada más pegarle la llanta trasera para que haga tracción.
2: Claro.
1: Tal vez le jalas un poquito, pero es muy mala idea. Estuvo mal ejecutado.
0: Oye, el señor, pero de todos modos, por más que quieras, pues está imposible. A lo mejor si fueran 4 o 5, ok.
2: Ah.
0: Pero el señor se apoyó, la camioneta se subió y ¡trac! Que se fueron para el barranco.
2: Llegó otro flaquito a tratar de ayudar, pero no tocaba la camioneta.
0: No, yo no sé. Hay muchas veces que uno tiene accidentes bien tontos, la verdad.
1: Bien estúpidos.
0: Machín. Yo he tenido varios, les puedo hacer un libro.
1: Ahora, también hay ciertos accidentes que uno como vato tiene la idea, Pao.
0: Sí.
1: Y le dices a tu vieja, o sea, tú ya viste todo, como vato ya viste todo. Porque somos como ingenieros.
0: Sí, ustedes tienen un sexto sentido.
1: Mira, voy a poner la escalera aquí. Entonces, ok. ¡Vieja! ¿Qué pasó? Ven, ayúdame. ¿Qué vas a hacer?
0: Sí.
1: Mira, ahorita voy a colgar este candelabro. Yo no mandito que me agarres la escalera. Está muy alto, gordo. No, tú tranquila. Tú sígueme el rollo. Haz lo que te digo. Y a veces son malas ideas.
0: Claro.
2: Sale mole, doña María.
1: Güey, se resbala.
2: Cuidado.
1: Te caes.
2: Uy.
1: Sí, una vez me subí una escalera, pero hasta la punta, hasta arriba. No, güey, que si me caigo me mato,
0: ¿Y caíste? ¿Qué pasó?
1: Era de matar. No me caí.
2: No está muerto.
1: Aquí estoy todo.
0: Qué bonito.
2: ¡Oh, qué buen
1: era un candelabro, tenía que poner un candelabro muy alto en la casa.
2: Y pesado.
1: Renté una escalera.
0: ¿Y por qué tú pones un candelabro y no contratas a alguien que sabe poner candelabros?
3: ¿Tú crees que el contratado va a contratar y pagarle a alguien 5 pesos?
0: O sea, arriesgas tu vida por ¿cuánto le pagas a alguien por poner
2: y
0: un candelabro?
2: Como 200 bolas, pero pesadísimo.
0: Sí. No, el pelón no está tan pesado.
2: No, pesaba más que el candelabro, el pelón. No, el candelabro.
1: Era 20 pies la escalera.
0: ¿Estás loco?
1: Tuve que rentar una escalera de 20 pies ahí en la ferre.
2: De la biche.
1: Y luego ya subo, dije, ok, a ver, pasa un palo de escoba. ¿Qué quieres, palo de escoba? Para ponerlo arriba, clavarlo y agarrarme, porque me subí hasta el último escalón.
2: ¿Qué?
1: Y lo colgando.
0: No, pues estás loco. Sí, estás loco.
1: No, nomás no le sueltes la escalera.
2: Loco
1: no.
2: Y estúpido.
0: Oye, me tocó una vez que mi tío, bueno, pero eso lo hizo él. Él dijo, ay, yo lo arreglo. La mujer le dijo, mi tía, yo pago por alguien. Y dijo, no, el excusado algo le había pasado.
1: Ok, ok.
0: Entonces, que yo lo arreglo. Y inundó la casa porque se salió y le empezó a salir el agua, se fueron. Y cuando llegaron, hasta abajo de la rodilla.
1: No.
0: Inundado. ¿Ven?
2: Y hay lleno cosas que... de capirotada.
0: No, sí, capirotada. No sé. No,
1: compadre,
0: creo que no.
1: Qué mala idea.
0: Creo que no.
1: Se te ocurrió y pues salió mal. 1-855-370-3100. A ver, mira, tenemos a Mario con nosotros. Hola, Mario.
0: Mario.
4: Buenos días, muchachos, ¿cómo están? Saludos desde la Florida.
0: Saludos a la Florida, Florida, baby.
1: Mario, ¿qué onda? ¿Cuál fue el accidente más estúpido que tuviste, Mario?
4: Man, pelón, Dios.
1: What happened?
4: Hasta me siento como el feo a veces cuando me recuerdo de ese accidente, man.
0: ¿Qué pasó?
1: ¿Así de idiota?
2: ¿Así naciste?
4: Así o un poquito más. Estaba pisteando con unas camaradas en la casa, tranquilos. Y llegó otro camarada con una moto. Uh-huh. Y llega y me dice, ¿qué onda? ¿Cómo están? Pues aquí estamos, aquí pisteando. Oh, no, pues nada más venía a ver si sabías de alguien que quisiera comprarle esta moto. Y no, pues una moto deportiva grande.
0: Oh.
4: De 1000 centímetros. Ay, va el tontolín. A ver, déjame probarla.
1: ¿Y como por qué, Mario? ¿La ibas a comprar? ¿Qué?
0: Error.
1: O sea, ¿por qué probarla?
0: Sí.
4: Porque pues yo me dedicaba a comprarlas y venderlas.
1: Ah, bueno, okay. Muy bien, okay.
0: Ok, entonces todavía no eras como el feo.
4: Ándale, pero cuando uno tiene 3 cervezas arriba, no puede andar haciendo ese tipo de maniobras.
2: No, pues no, güey.
4: Y ahí va el tontolín a agarrar la moto y no me dijo el vato que le había puesto llantas nuevas, entonces las llantas nuevas de los motos.
1: Qué idiota tu amigo, por no decirte, ¿verdad? Que, cuidado que trae llantas nuevas.
4: Exacto. No, pues es que sí, porque las llantas nuevas de las motos traen como una grasa.
1: Entonces, idiota. Qué idiota tu amigo.
4: Que esas grasas no se quitan, no, es como traer patines y...
1: Es más,
4: la agarré.
1: Mario, es más, qué idiotas los que engrasan esas llantas.
2: La llantera. No, pues. La fábrica de llantas.
0: Oye, ¿pero qué pasó?
2: ¿Te mataste?
4: Cuando, sí, no, cuando me subí, que le doy un acelerón. No, pues luego respondió, y cuando traté de frenar, como la calle se termina, traté de frenar y las llantas nada más dijeron, no, hoy no, hoy no trabajamos.
2: Mañana.
4: Y nada más fui a caerme a un ditch. Lo bueno que no le pasó nada a la moto, ni se rompieron. Lo único que se le rompió fue un espejo, pero no se rayó nada.
0: Lo único que se me rompieron fueron los dientes. Y que la moto no.
1: Dice. Oye, y a ti no, todos los huesos, pero la moto no.
0: Así quedó así.
1: La moto no. A ver, ya tenemos a Fernando con nosotros. Hola, Fer, ¿qué peteado?
5: Bueno, buenos días.
1: Buenos días. Hey,
0: ¿Cuál
1: ha sido el accidente más estúpido que has tenido?
5: Mi papá estaba enseñando a manejar a mi mamá y yo estaba chico, tenía como unos 5 o 6 años. Entonces, desde lejos, yo vi que pues, tenía. Y mi papá le decía: ¡Ábrete, ábrete, ábrete! ¡Ábrete! ¡Ah! Es el trancazón.
1: ¡No!
0: Oye, ¿y ella por qué no se abría?
5: No, pues yo creo que ya le tenía harta todo el camino. Le decía, párate, síguete, písale, vete. Tú ya la tenía enfadada de mamá.
0: Sí.
5: Entonces.
0: Sí, total.
5: Ya cuando le dijo, ábrete, ya cuando se bajó mamá, le dijo, ¿sabes qué? Te va a parar tu quién sabe carro.
2: Toma tu ábrete.
5: Ya está tu cochinada, cállate.
0: Oye, es que si hay personas que enseñan a manejar que son un dolor. No, y de tanto que friegan,
2: uno quiere chocar ya, dice, ya, cállate.
1: Te dije que te abrieras.

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1: A ver, chavos, en breve vamos a regresar con la trampa a toda la bandera que nos manda mensajes, arroba bueno, mala, feo. Instagram, estamos también en TikTok, estamos obviamente en vivo a través de YouTube también para que se vayan suscribiendo, cáiganle.
2: Cáiganle para allá, por favor, arroba bueno, mala, feo, además nos va a ver todo el tiempo y va a ver la trampa.
1: Mira, tenemos a Daisy con nosotros. Daisy, bienvenida. ¿A quién le quieres poner la trampa, corazón?
3: Ah, pues le quiero poner la trampa a mi novio.
2: ¿Por qué? ¿Qué te hizo?
3: Estoy sospechando que a lo mejor tiene otra, porque pues la verdad siempre que salimos es muy coqueto. Ay, está bien joven, y pues tiene muchas amigas y pues no sé, estoy sospechando.
1: Espérame, ahorita regresamos, él está joven, tiene amigas y todo el rollo, ya regresamos con la trampa.
2: Oh my God.
1: Y atención, para ti que te quieres ganar mucho dinero, el día de hoy hay $2,000 acumulados.
2: ¡Cállate
1: en las
2: la
1: ricas
2: boca!
1: Manzanas del bueno, la mala y el feo más adelante, ¿eh?
2: Wow.

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0: Buenos días, estas son noticias del este de Texas. Ya ha sido identificada la víctima que falleció en el accidente mortal ocurrido el 13 de agosto en la autopista Toll 49. El juez de paz del condado de Smith, Andy Duncan, confirmó que la víctima era Sally Machine, de 70 años y residente de Flint. El percance ocurrió en la sección oeste del Toll 49 a la altura de la carretera County Road 1277 en Tyler. En otra nota local le cuento que equipos de emergencia atendieron ayer múltiples incendios de pastizales según el sitio de servicios de emergencia número 2 del condado de Smith. Uno de los incendios se registró en el 14640 de County Road 1101 en Tyler y otro que fue contenido ayer se ubicó en el FM 346 West en Bullard. Las autoridades recuerdan a los residentes que está en efecto en varios condados una orden de no quemar para evitar que la sequedad del pasto pueda ser motivo de propagación de un incendio en grandes proporciones. Finalmente le cuento que comunidades de todo el este de Texas y el sureste de Texas lamentan el fallecimiento de un entrenador de preparatoria y su esposa, una maestra, quienes perdieron la vida en un accidente ocurrido durante el fin de semana. Jeremy Jenkins, de 51 años, y Brandy Jenkins, de 46. Ambos residentes de East Bernard fallecieron la noche del sábado después de que el Tesla modelo Y que conducía Jeremy se accidentara en la carretera estatal 60 en el condado Wharton, según informó el Departamento de Seguridad Pública de Texas. Para enterarse más, vea los noticieros de CBS Canal 19. Les ha informado Juan Martín Ovalle para La Invasora, siempre informando a la comunidad.
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0: Otro día con calor extremo el de hoy, con máxima llegando a 103 grados, la mínima en 79, totalmente despejado. El día de mañana, miércoles, mayormente soleado, máxima 102, mínima 78. Condiciones similares para el jueves, 102 la máxima, mínima 79. Y también el viernes, 102, máxima pronosticada, 78 grados mínima. Para La Invasora, con pronóstico del tiempo, Juan Martino Valle, el padrino de La Invasora.
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11: Vamos a regresar, chavos, con la trampa. Tenemos a Daisy con nosotros aquí en la línea. La Daisy, dice Daisy que le quiere poner la trampa a su pareja.
12: Sí.
11: El vato es más joven que ella.
12: Un colágeno.
11: Sí, anda con colágeno. Aparte, dice que el vato es muy amiguero.
12: Sí.
11: Muy fiestero. Y quiere saber, pues, si tiene alguien más o es nada más ella la única en su vida. Te regresamos con la trampa.

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2: Vamos con la trampa, tenemos a Daisy con nosotros. Dice que le quiere poner la trampa a el morrito con el que anda. Es un colágeno y al parecer es muy fiestero.
3: Colagenito.
2: Al parecer es muy amiguero, también sale bastante. Daisy, de nueva cuenta, bienvenida aquí al programa. A ver, pero tú específicamente, ¿de quién sospechas, mi amor?
4: De algunas amiguitas que tiene, pero una en especial. Es que como que siento como si se estuvieran mensajeando, o como si ya hubieran salido, o se conocieran o algo. Como que algo no me cuadra.
2: Oye, Daisy pregunta, entonces tú eres mayorcita que él.
4: Sí, yo ya tengo 43 años.
2: ¿Y él?
4: Pues él tiene 20 y tantos.
3: Ay, pero de todos modos, hermosa, sí es muy feo que estés con un hombre y que el hombre ande de ojo alegre volteando derecha e izquierda. ¿Tú le has dicho, oye, no seas así, ojo alegre, por favor, respétame?
5: Un morrito.
4: Sí, sí, claro que sí, sí le he dicho, incluso hasta a veces le pido su contraseña y todo, pero como que ahora ya la cambió y no me la quiere dar y se me hace sospechoso.
2: Oye, Daisy, espérame, pero...
6: ¡De loca!
2: Tengo entendido que los beneficios de andar con una mayorcita... Es que ya son mujeres más seguras, o sea, ya tú ya los 40 y tantos.
3: Pero una seguridad
2: 50.
3: De respeto.
2: No, sí, Pau, pero pues también ya, o sea, dale espacio al morrito, ¿no crees?
4: Sí, pues es que también a veces sí, también como que ellos son un poquito interesados. A veces pues se fijan mucho como que si uno ya pagó la casa o que si ya tienes tus cosas o
2: los no beneficios, me
4: la pero pregunta. Que los seguros de vida les importan a ellos.
5: ¿Te lo mantienes o no?
4: No lo mantengo, pero de vez en cuando le doy su regalito.
3: Ay, te piden cosas, manita, llega y te dice, ay, quiero esto, ay, qué claro. Padre está el nuevo Play.
6: Sí. ¿Para qué sirve?
4: Sí, sí, sí, hasta me dice, ay, salgamos a tal lado, como que si él se sospechara que yo le voy a dar un regalo.
5: Pues es lo que viene con el paquete,
2: claro,
5: mi amor.
2: Solo bebé. Mira, una mujer madura que te puede dar tus regalitos.
5: Lo mismo con la morrita.
3: El 300% de los colágenos son interesados.
4: Sí, pues la mera verdad como que yo no lo noto interesado, pero sí, sí tengo mis dudas y me gustaría hacerle la trampa.
2: Ok, vamos a marcarle. Daisy, ¿qué pasaría si nos damos cuenta que tu novio anda con alguien más?
4: Ah, pues la mera verdad, pues yo creo que sí lo mando a, ya sabes a dónde, Chihuahua, un baile.
5: Se le va a acabar la minita de oro que tiene contigo,
4: sí,
5: hija.
4: La verdad que sí. Y ya que cuando quiera salir a comer o quiera salir a pasear, pues que trabaje y se lo pague él.
2: Ok, bueno, vamos a marcarle, mi amor. Tú nomás no hagas ruido, ¿eh?
3: Ay, Jesús.
6: Pues qué esperaba, ni modo que te quiera por tu belleza y tu juventud.
7: Bueno.
2: Sí, disculpe, estoy buscando a Edén.
7: ¿De parte de quién, perdón? Él habla.
2: Sí, mira, lo que pasa de que mi nombre es Raúl Molinar, soy enfermero del hospital. Eden, la razón de mi llamada, te estoy llamando del hospital, no para asustarte ni mucho menos, simplemente para informarte que una paciente que se acaba de internar nos dio tu teléfono y tus datos, y ella, bueno, pues está en este momento con una enfermedad venérea bastante seria, transmitida sexualmente, mi hermano. Entonces, la razón de la llamada... Sí, bueno, y mira, ella le pedimos los datos de las personas, como es una enfermedad bastante fuerte, sí le pedimos los datos de las personas con las que ha tenido intimidad en los últimos 30 días y nos dio tu teléfono, nos dio tus datos. Entonces, con esto no te estoy diciendo que tú estés contagiado ni mucho menos, pero sí que vengas y te revises, ¿no? En peligro, digo, nada más para descartar cualquier posibilidad.
7: ¿Y cómo se llama la que está internada, la que dio mi dato, perdón?
2: Fíjese, joven, de que me encantaría darle, ayudarle en ese sentido, pero por cláusulas de confidencialidad no puedo, ya de que pues, es contra la ley y me puedo meter en un problema, pero me pongo en tus pies y estoy seguro que estás muy preocupado. Mira, yo te puedo echar la mano. ¿De qué parte eres tú, Edén?
7: De Los Mochis, Sinaloa.
2: Ah, fíjate, yo tengo una tía que vive ahí en Los Mochis. Bueno, mira, ¿qué te parece si te ayudo, mi carnal? Con lo que te puedo hacer es nada más tú me puedes dar nombres y yo te voy diciendo con un sí, con un no, si es la paciente que tenemos. No te puedo confirmar apellidos, pero te puedo ayudar con el nombre, nada más que tú me los des. Dame los nombres de las personas con las que has tenido intimidad, digamos, en los últimos 30 días, y pues ahí más o menos te vas a dar colores de quién es, ¿no?
7: Ay, ay, ay. Pues que son varias.
2: Sí, me imagino, pero mira, tú dame nombres y yo nada más te voy diciendo sí y no. Así yo no me meto en problemas y tú también te vas enterando de lo que quieres saber, ¿no?
7: Estefanía.
2: Estefanía, no es Estefanía.
7: Mirna.
2: Mirna, déjame ver. Mirna, no se llama Mirna.
7: Sujei.
2: Tampoco, no es Sujei.
7: Araceli.
2: Tampoco.
7: Daisy.
2: No, fíjate que no. ¿Alguna otra que se te ocurra? Ya lleva 5. Son personas con las que has tenido intimidad en los últimos 30 días, en el último mes.
7: Es que 30 días, nomás esas.
2: Ah, oh, ok. Mira, lo que sí, carnal, híjole, que no te estamos llamando de ningún hospital. O sea, esas son las buenas noticias. Pero las malas es de que te estamos llamando de un show de radio, El Bueno, Lo Malo y El Feo. Yo soy El Pelón. En la otra línea está Daisy, tu novia, que te quería poner esta llamada, que es la trampa, que porque dice que eres muy coqueto, que eres muy amiguero. Daisy, ahí te le den.
4: ¿Por qué me estás haciendo esto? Yo sabía que existían esas amiguitas, yo sabía que tenías a alguien. Yo ya me lo sospechaba desde hacía tiempo y yo te pregunté. Yo te pregunté muchas veces y dijiste que no y me lo negaste. ¿Por qué me estás haciendo esto? ¿Por qué? Explícame por qué, es lo que no entiendo. ¿Por qué? Si nosotros donde quiera andamos y andamos felices y contentos y yo te atiendo, ¿por qué me haces eso?
7: Daisy, discúlpame, no sé qué decirte. No sé qué me pasó. El cuerpo es débil.
4: No, es que mira, no puedes nomás decirme esas cosas. Nos llevábamos tan bien y habíamos hablado de cosas, de hasta de vivir juntos y todo. O sea, ¿qué te pasa? No me puedes hacer eso. No me puedes hacer eso. Tú sabes que yo te he ayudado a ti. Y me has pedido favores y yo te he ayudado. ¿Por qué? O sea, no comprendo por qué eres así.
7: O sea, está chido que nos divertamos, que salgamos, que me ayudes. Pero yo no pienso en casarme todavía, estoy muy chavo. ¿Entiende?
4: Pues es que si tú no estabas seguro de lo que estabas haciendo, me hubieras dicho y a lo mejor yo te hubiera aceptado una salida como amigos, pero entiéndeme, tú me estabas ilusionando. Las cosas que hablamos y todo me lo hubieras dicho desde un principio. ¿Por qué? O sea, ¿por qué me lo dices hasta ahora y de esta manera? No, o sea, no es justo.
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3: Mira, hay veces que creo que uno se hace tonta. O okay. Se hace tonto. Uno sabe lo que le tira, uno sabe con quién está. Si tú sabes de qué pie coge a tu marido, tu novio, tu pareja, tu novia, tu esposa. Y sabes muchas veces que es un trato. Cuando es un colágeno de ambas partes, hay un interés.
2: Oh, pero cuando el amor o el enamoramiento sucede, no lo sabes.
3: ¿Tú crees que no te das cuenta?
2: El enamoramiento es idiota. O sea.
5: ¡Ey! ¿De mí no vas a estar hablando?
3: No, sí, estamos hablando del enamoramiento.
2: Ah, la etapa del enamoramiento.
5: Enamorado.
2: Te clavas, tú sabes, pero no sabes. Te vale.
3: O sea, pero sabes, pero te vale, ¿no?
2: Te vale, claro.
3: O no te das cuenta.
5: La calentura.
2: No, a lo mejor, tal vez sí te das cuenta, con la madurez, te das cuenta de muchas cosas.
3: Pero
2: sabes que
3: vale,
2: esa persona
3: gorro.
2: No te conviene, pero si estás clavada, quieres estar
5: calentura.
2: Ahí.
5: Calentura.
2: ¿Quieres estar ahí? Yo creo que, obviamente, Daisy se enamoró de la persona equivocada. O sea,
3: sí.
2: Como tú dices, sí sabía que era un colágeno y todo, pero ¿para qué te haces ilusiones?
3: Pues sí. Si ya ve que es ojo alegre el muchacho, que es un colágeno y todo, pues no así te metas es. Ahí.
2: A ver, pregunta, paisano comadre.
5: Hay viejitas ahí que quieren el colágeno mío. No se los voy a dar,
2: feo.
5: No
2: soy
3: tonto. Claro.
2: Serían las momias de Guanajuato, güey, no manches.
5: Pero quieren.
2: Pregunta, paisano, comadre, pero ¿te enamoraste de la persona equivocada? ¿Sabías que no? O sea, ¿sabías que ahí no deberías, pero aún así, pues, en el corazón no se manda, lamentablemente?
3: O dices, lo voy a intentar, va a cambiar por mí, eso, mujer.
5: El amor no hay edades.
3: Yo lo voy a cambiar, ¿sí?
5: Nomás le llevo 47 años.
2: Ahí te va el teléfono, 1-855-370-3100. Ahorita regresamos con tus llamadas y estamos en vivo en YouTube, @BuenoMaloFeo, y también para que nos comentes, ¿eh? Esa noche.

0: Daisy le quería poner la trampa a su colágeno. Ella bien ilusionada, ella bien enamorada. Y obviamente el colágeno, pues.
1: Regalitos.
0: Quiere andar en la fiesta, en el cotorreo, el morrito.
1: Pues tan joven.
0: Y no lo culpo, güey. Está chavo. Está chavo también. Pero el detalle está que la señora se ilusionó.
2: Ay, pobrecita.
0: Pregunta: ¿te enamoraste de la persona equivocada? En el corazón no se manda. Sí. 1-855-370-3100. Y estamos en YouTube, arroba bueno malafeo. Ahí también vamos a leer tus comentarios. Tenemos a Mari con nosotros. Hola, Mari, bienvenida. ¿Qué peteo?
3: Hola, buenos días.
0: Buenos días.
2: Hola, Mari. Reina. ¿Qué te pasó a ti, manita?
3: No, no fue a mí, fue una amiga. Mi amiga tiene 40 años.
2: Sí.
3: Y está bien bonita ella, ni parece que tuviera esa edad tampoco.
0: Órale.
3: Pero ella estaba saliendo con un muchacho de 30. Y al contrario, el muchacho no le daba tampoco mucho dinero, ¿verdad? Pero él sí se enamoró de ella y ella no.
0: Ay. O sea, ella nada más lo usaba para el cotorreo, o sea, era el colagenito ahí nomás.
3: ¿Sí? Entonces yo a él mi esposo y yo se lo decíamos a él. Le decíamos, adelante de ella pues platicamos y le decíamos, y le decía a mi esposo, tú no la conoces a ella, esta mujer nadie la doma. No, como que no, o sea, él pensó que porque tenía 30 años la iba a domar y no.
0: Nada.
3: Oye, yo le decía, sí. Acuérdese de esta canción de Romeo, la que dice de que jugué, dice, y jugué con una llave que es experta en las cosas del amor y perdí, exacto.
0: Perdí.
3: Sí, a la hora y la hora el muchacho, cuando se dejaron ellos, sí nos habló y lloró y dijo, yo sí le dije, se lo dijimos.
4: La indomable.
0: Le quería domesticar a la indomesticable, sí. O sea, a la que quiere todavía andar en el cotorreo, andar en la fiesta.
4: Échame a mí, yo ahora pongo a trabajar.
2: Que sí, que una mujer indomable o un hombre indomable sí cambian por amor. O sea, cuando conocen a la indicada.
4: Quieren.
2: Exacto.
4: No cuando tú lo
2: quieres cambiar, pero yo sí, o sea, sí he visto hombres que cambian por una mujer y mujeres que cambian por un hombre, que dicen, ay, este sí, pero por decisión.
4: Unánime.
0: Sí. ¿Y qué crees? Por ese que ellos o ellas cambian, ellos no la

0: cambian.
1: No las quiere.
0: Es el karma. ¡Pum!
1: Y quien sí quiere que cambien, no, ellas no. O sea, es que es un.
2: Entonces,
1: es
2: ya no queremos.
1: Sí, oh, sí, güey, es que
0: ya no quieren,
2: que no quieren.
1: Hola, Gabriel, ¿qué peteado?
2: Que me cuatrapió este güey.
3: Buenos días.
1: Buenos días. Gaby, ¿te enamoraste de quien no, Gabriel?
3: Ay. No, ella se enamoró de mí.
1: A ver, ¿qué pasó?
0: Ay, no. ¿Cómo

0: la hermana con la familia. No hagan eso.
1: ¿Y qué crees? No. Más se enamoró todavía.
2: Todavía, con todo se clavó este güey.
3: Híjole, a ver, no, tenemos a Joe. Oh, ese mi Joe, bienvenido. ¿Te enamoraste de quién? No, mi Joe. ¿Qué pasó?
4: Hey, ¿qué pasó, mi Charlie?
3: Saludos.
4: Saludos a toda la raza.
0: Saludos.
3: ¿Qué onda, carnal? A ver, platícanos.
4: Mira, pues conocí una morra así por fuera y me resultó de que
2: era vato.
4: Yo salía con ella y salía con ella y no me decía nada. Quería salir con ella de noche y pues no, nada, que me salió que era teibolera.
0: ¿Cómo te enteraste?
2: Ay, qué rico.
3: Por las piernotas.
4: Le enseñé a unos compas la foto de ella y pues la reconocieron.
0: ¿Qué te dijeron?
3: Ese tatuaje lo he visto en algún. ¡Ah, sí, es cierto!
4: Sí.
0: ¿Qué te dijeron?
4: Unos besitos allí pintados atrás y me dijeron, no, esta morra, y me dijeron dónde, y sí, fui en la noche y.
3: ¿Y ahí estaba?
2: Ahora 100. Sí. Pero te arranca el dinero, güey. No lo hubieras hecho de todos, ahórrate la feria.
3: Señoras y señores. Pista número uno, ahí está, Safari. Y este, yo, chis, esos corazones.
4: Sí, así fue y nomás así.
0: Oye, vámonos. Pero cuando te dijeron que, cuando te dijeron a qué se dedicaba, ¿quisiste continuar con ella o no?
4: No, me dijo que era mesera.
2: ¡Arrima mesas, hijo!
4: ¿Sí? Bailaba arriba de las mesas.
3: Ahí está. No te mintió, güey. Y bailaba arriba.
0: No.
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0: El chisme es
2: ¡mira!
0: Oigan, ¿qué creen?
3: ¡Por jamen!
0: Que es momento de que se saquen el bolillo y les voy a contar de Cuauhtémoc Blanco. Hizo algo que jamás pensé que fuera a hacer.
2: ¿Qué pasó?
0: Ahorita les cuento.
2: ¿A quién mató?
0: Algo muy diferente a eso. A Carol G le proponen matrimonio. Lo subió a redes sociales. Le dirán que sí, que no a este hombre. Ahorita les cuento, si no.
3: ¿Se
0: tú
3: nos
0: te
3: casa?
0: ¿Quieres casar con Carol G?
3: Yo quiero.
0: Pero tú ya estás casado, manito.
3: No le hace, acuérdate que quiero
2: está
3: tres.
2: Cansado.
3: Quiero tres.
0: Ah, seguro Carol G va a querer pues eso.
3: Carol G, Jimena Córdoba y la Chayo.
0: Qué bonito.
3: Y Leti Valencia, ¿qué hacemos con Leti? Bueno,
0: ya sacas por la Chayo, obviamente. Ahorita les cuento porque el chisme es
3: ¡vida!
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0: ¡El chisme!
1: ¡Vida!
0: Oigan, ¿qué creen que hizo Cuauhtémoc Blanco?
1: ¿Qué hizo?
0: ¡Otra
1: el
0: vez!
1: El dios del fútbol mexicano.
0: En la controversia este muchacho.
1: ¿Ahora qué pasó?
0: No, hombre, ahorita les cuento. Le dijo, no te me pegues tanto, ¿eh? ¡No te me pegues tanto!
1: ¿Ah, neta?
0: Ahorita les platico. Karol G, tal vez se nos casa.
1: ¡No!
0: ¿Sí?
1: ¿Contra quién?
0: No, ahorita les cuento. Ese hombre está galán, ¿eh?
1: Sí.
0: ¡Hala, que sí!

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1: El chisme es vida. Oigan,
2: what's up?
1: Los invito a que se vayan a sacar un bolillo, le echen chilaquiles,
2: ay, qué rico,
1: un poco de crema y una mordida. ¿O qué tal un tamal en el bolillo y una rica guajolota?
3: El pelón saca el bolillo y yo saco los frijoles.
1: Ah, también, qué rico. ¡Qué así delicia! Oigan,
2: yo la leche del
1: Cuauhtémoc Blanco, este jugador de fútbol icónico, híjole, maravilloso, es nuestro Maradona. Ya tiene el mismo cuerpo.
3: Marranona. Marranona.
1: Ya andan iguales. Pues, ¿qué creen?
3: ¿Qué?
1: Que el dios del fútbol, el ganador, el que tiene la señal más winner, winner, chicken dinner, se subió al metro.
3: ¿Y eso?
1: Y dijo, voy a recordar mis inicios, como cuando yo no tenía un centavo y me tenía que subir y pasar este barandal del metro que tiene, donde no pagabas y corrías y te buscaba la seguridad y tú corrías y te metías al metro y decías, ya rifé. Pues se volvió a ir para allá y la gente decía, Cuauhtémoc, una foto.
2: Pues claro,
1: Cuauhtémoc, una foto.
2: Lo reconocieron de volada, ¿no?
1: Pues sí, la verdad que sí. Y me encanta que haga esas cosas. Pero de repente un señor, ya ven que en el metro, bueno, en el metro de Ciudad de México, no sé si ustedes saben, pero hay un área de hombres y mujeres. Y hay un área solo de mujeres y niños.
3: ¿Qué?
1: Para que no haya situaciones, porque luego va tan lleno que pues estás encima de uno del otro. Pues él estaba en el área de hombres y tenía un hombre que estaba bien embarradito a él, así, pero bien embarradito.
2: ¡No, hombre!
1: Y él le dijo, yo estoy para allá. Sí quiero recordar el metro, pero no para tanto. ¿Quieren ver al Cuauhtémoc Blanco en el metro? Cáiganle a YouTube, @bueno_malafeo, porque les tengo video.
2: Ándale, entonces él le daba sus arrimones el,
3: dale,
1: sí,
2: el otro.
1: ¿Ustedes han subido un metro?
3: Era una doña.
2: Sí,
1: ¿en Ciudad de México? Mira, sí, a ver, ahí
3: jamás
1: está. Súbale,
3: me he subido.
2: Sí, cómo no, cómo no.
3: A ver, a ver.
4: Yo a veces me la saltaba, cuando no había policía me la saltaba.
5: ¿Quieres una galleta, un cacahuas japonés?
1: Ay, qué rico.
3: Mira la cara.
6: Espérate,
3: ¿eh?
6: Es un placer saludarte.
5: Hola, de aquí nos vimos. ¿Hasta dónde? ¿Hasta San Antonio?
7: No, General Anaya.
5: General Anaya.
3: ¿Cómo
5: está?
3: ¿Qué
2: pasó?
5: No me empujes.
2: Es mi ídolo. ¡Chole!
3: ¡Eh!
2: ¡Se arma la cumbia! Muy bien.
1: Oye, es que en Ciudad de México tú en el metro encuentras absolutamente todo.
2: Sí, la verdad.
1: Casi casi encuentras hasta ahí un abogado.
3: ¿Qué? Mira,
1: te venden cremas, te venden comida, te venden, traen las bocinas, te hacen show. Te juro, en el metro luego se tiran así, una vez, así me tocó que se tiraron una como toalla llena de vidrios. Y el señor se empezó ahí a cortar y yo, señor, cálmese. Y él, denme una moneda, ya todo sangrado. Y tú dices, yo le doy la vida porque está capaz de que me entierre el vidrio. Eso pasa en el metro, ya nada más faltaba el Cuauhtémoc Blanco.
3: ¿Neta? ¿Vende comida?
1: Comida.
3: El elotero llega y...
1: Feo, en el metro de la Ciudad de México encuentras lo que se te dé tu regalada gana. Paraguas, música, discos,
2: los USBs, las memorias,
1: todos libros, condoritos. Te juro que sí venden masajitos. Venden el marihuanol, esa crema que según te cura hasta la vida entera.
3: ¡Uy, el masajito! Con
1: ¿cómo ven al Cuauhtémoc Blanco allá en
3: pues
1: el metro?
3: Bien hinchado,
2: pues mija. Chido, chido. Lo que pasa es que ahorita está haciendo su podcast con Germán Villa y ahí andan entre compas y dando cotorreo y todo el rollo, pero se me hace chido que pues esté compartiendo con la raza, toda la gente que vio y
3: oye,
2: todo el rollo.
3: ¿Qué comió?
2: Muy perrón, ¿eh?
1: No salió que comió, pero
3: no,
1: seguramente.
3: ¿Se hinchó?
1: Allá anda un poquito hinchado. Oye, pero sigue jugando fútbol el Cuauhtémoc.
2: De repente se avienta esos partidos de
1: con los veteranos. Los
2: de homenaje y todo.
3: ¿Todavía?
1: Sí. Él es la pelota.
3: Pensé que era la pelota.
2: Fíjate, yo de morrito.
1: Bro, mi Cuauhtémoc.
2: Obviamente siempre quise ser como Cuauhtémoc Blanco. Ahorita ya se parece a mí el güey.
3: Sí.
2: Yo me quería parecer a él. Él se parece a mí ahora.
1: Los dos bien pelones.
3: Ya iba corriendo, güey.
2: Ya, bien pelones, bien panzones. Ahí la llevamos, ahí la llevamos.
1: Sí, se parecen, ¿eh? Tienes toda la razón.
2: Te estoy diciendo.
1: Son igualitos.
2: Te estoy diciendo. Y lo dirá.
1: Igualitos.
3: Sin cuello. Ese güey tiene.
1: ¿Qué me dices?
3: Va a estar en Tepito para que le den cuello.
1: Oigan, la Karol G. Oigan, hace tiempo les platiqué que la bichota, la Chap, dijo que ya está harta de andar con hombres famosos, que ella su sueño es tener un hombre normalito, una cita tranquila, que la lleven por unos elotes con el chile del que pica no pica.
3: ¿Un elote?
1: Un elote, una torta, la esquina. Que le diga, Karol G, vámonos por unos tacos, ¿o qué? Y que Karol G diga, ¿pero a dónde? A los de la esquina del metro. Y ella diga, Jalostock. ¿Y qué creen? Que está en un concierto y le llegó su macho alfa pelo en pecho. Dijo, Karol G, ¿will you marry me? Y ella le dijo, ¿to you? Yes, to me, marry me. Les tengo video de este señor.
3: ¿Qué? ¿Creen
1: que la Karol G le diga que sí? Púchale play, por favor.
3: A ver.
7: ¿Inglés o español? ¿Hablas inglés o español? Inglés. How are you? How old are you?
8: Almost 10, 56.
7: Wow, you're very young. You have a proposal to me tonight, I saw you. Turn. But you have to see these people.
3: Graciado,
2: le propuso matrimonio el don.
3: Chido, güey.
2: Will you marry me?
3: Mira, le puso atención.
2: 56 años.
3: Sí, también viejita.
1: Ahí se ve.
2: No, pero la Karol está morrita, ¿no?
1: No, está bien.
3: Sí, está chiquita ella.
2: ¿Qué tiene?
9: ¿Está viejona?
3: Dice que sí.
1: Cállese.
3: ¿Eh? ¿Cómo es posible? Oh, no. Que le dio un beso.
2: Beso, beso.
3: A la trompita.
7: Yo no me voy a casar, pero me hiciste la noche con tu mensaje. Yo voy a imaginar que es nazi. Thank you so much.
1: La Karol G le dijo: ay, me hiciste la noche con tu mensaje, amigo.
2: Lo mandó al frenzón al don.
3: Qué a toda madre. Pero qué a toda madre detalle de la Karol G que baje y le ponga atención al don.
1: Porque hay muchas veces que hay muchos fans que hacen muchos mensajes en pancartas, en cartulinas y todo, y ni los voltean a ver y si les esfuerzan cañón en tiempo en hacerlo, ¿eh?
2: Ahora te voy a decir algo, Pau. Karol G siempre, o sea, yo sé que como que anda en búsqueda del amor ahorita.
1: Sí,
2: algo serio.
1: No le ha ido bien, es que no le ha ido bien.
2: No le ha ido bien.
1: No le ha ido bien.
2: Y peor, ahorita que es más famosa, más gente se le acerca porque es ella y todo el rollo. Pero alguien madurito así, 56 años, el don.
3: ¿Qué edad tiene ella? ¿Qué edad tiene?
2: Se ve
1: ella
2: que a lo mejor.
1: 36, creo.
3: Le puede, no, está tan, no, tan chiquilla.
1: Está bien.
2: 36
1: está bien.
2: A 56.
3: Sí,
1: está bien.
2: Buen jale.
3: Está bien.
2: ¿No?
1: Oye, pero yo creo que Karol G le gustan más los latinos.
2: Ándale.
1: Yo la veo más con un latino.
2: Sí.
1: Algo así. Más acá con es? Más sazón colombiana.
2: No, papá.
1: No, es una diosa top. Ay, o sea, yo la amo. Pero a ver.
10: Pero ya le gustan los malos. El gringo ese se ve buena gente. Le gustan los tatuados.
3: Pero
10: los,
3: ya tiene
10: los reggaetoneros. Los, como el Anuel AA.
1: Ay, sí, han dado con puro así, ¿va?
3: Puro desmadroso.
1: Y el look con el fade y todo.
3: ¿Qué ande conmigo? Yo soy desmadroso.
1: Tú eres también chico malo. Chico malo.
3: Sí, me duele el
1: chico
3: mucho.
1: Malo.
2: Malo de la rodilla.
1: La
2: rodilla.
1: Malo de la panza.
2: Malo de la pata.
3: El tobillo que me torcí.
1: Pero está tatuado.
3: Pero
1: está tatuado.
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1: ¡Saludos a todos los chicos malos! ¡Como el feo!
3: Yeah.
1: ¡Malos de la rodilla! ¡Malos de la vista! ¡Malos del estómago!
3: Tobillo.
1: ¡Malos de la gastritis! ¡Malos de la muela! ¡Saludos! ¡Cáiganle a YouTube!

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1: ¿Qué tal? Muy buenos días, les saluda Eli Venegas y este es el breve informativo del bueno, la mala y el feo. Trump amenaza con bombardear sin piedad a Omán si se interpone en el diálogo con Irán. El presidente de Estados Unidos, Donald Trump, amenazó este lunes con bombardear sin piedad a Omán si el país árabe se interpone en el diálogo entre Washington y Teherán sobre el control del Estrecho de Hormuz. Si Omán se interpone en el diálogo con Irán, los bombardearemos sin piedad, aseguró abiertamente Trump en una entrevista concedida a la cadena Fox News. Policías matan a tiros a hombre que atacó a su padre con un cuchillo en un apartamento de Manhattan. Un hombre de 54 años murió baleado por policías de Nueva York después de que presuntamente atacara a su padre de 75 años con un cuchillo de carnicero y posteriormente avanzara hacia los agentes dentro de un apartamento en Manhattan, informaron las autoridades. El incidente ocurrió alrededor de las 4 de la tarde del domingo 16 de agosto. Retiro masivo de huevos. Un brote de salmonela deja casi una centena de enfermos en 17 estados. Un retiro de aproximadamente 1.6 millones de docenas de huevos, más de 19 millones de unidades, ordenó la administración de alimentos y medicamentos debido a un brote de salmonela que ha enfermado a 98 personas en 17 estados. Las autoridades sanitarias han clasificado la situación como clase 1, el más alto nivel de riesgo, alertando sobre graves consecuencias para la salud. Hasta que llegamos con el breve informativo del bueno, la mala y el feo, les informó Eli Venegas. En redes sociales, Eli Venegas Radio. Excelente día.
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3: Hasta vamos a regresar más adelante con la abogada en casos de migración, Leti Valencia. ¿Le quieres hacer una preguntita? 1-855-370-3100. Parece que hay cambios en las leyes migratorias y nos van a favorecer.
4: A ver, ¿cómo? Ay. ¿En qué sentido, Feito?
3: Ahorita que regrese con la abogada, te lo explico tú nomás. No te despegues del bueno, la mala y el feo. 1-855-370-3100. Ya regresamos. Oigan, con la abogada de caso de migración, Leti Valencia.
4: Y además, estamos en vivo en YouTube, arroba bueno, mala, feo, para que vayan dejando su comentario también para la abogada de migración, Leti Valencia. ¿Y qué creen?
5: ¿Qué?
4: Sorpresa, el día de hoy, martes 18 de agosto.
6: En este regreso a clases.
4: Las manzanas del bueno, la mala y el feo. Las ricas manzanas. Es una promoción que tenemos en el bueno, la mala y el feo para este regreso a clases.
5: Sí.
4: Te vas a ganar $1,000 o más. Entonces, ahorita, en un ratito, ahorita que regresemos, Pau nos va a decir cuántas manzanas le traía al profe.
5: Tú eres nuestro profe.
3: Morales.
5: Profesor.
3: Medio madriador, pero ¿qué creen? Ahora son 2,000 bolas el día de hoy.
5: Está de locos, feo. $2,000.
3: ¡Se acumuló!
5: Anoten el teléfono 1-855-370-3100 para cuando les digamos ya. Yo ya he dicho mis manzanas y el feo también. Y ya tengan la suma. Llamen para ganar.
3: Sí, lo único que tienen que hacer es escuchar.
4: Simón, así que pendientes, ¿eh?
3: Sí.
4: Tienen que escuchar y ganar. El día de ayer, Sugei creo que se llamaba, no, Azucena, no recuerdo.
3: Sabe.
4: Pero bueno, mi amor, te mandamos un saludo. Ella no escuchó en esa hora las cantidades. Entonces, pero ella se confió. Dijo, voy a llamar.
5: Digo, yo puedo.
3: Voy a aventármela.
4: Entonces, fue la llamada ganadora. Ay. No se sabía. Ahorita tenemos $2,000 acumulados. Entonces, ahorita vamos a regresar. Pau nos va a dar la cantidad de manzanas. Luego, mi compa el feo, en esta hora también, nos va a dar otra cantidad de manzanas. Súmenlas. En la próxima hora, llamada ganadora, si tienes la cantidad exacta, te vas a ganar esos $2,000.
5: ¡No manches!
4: Y si no, ¿qué va a pasar, pa?
5: Se van a acumular otros 1,000 y mañana serían $3,000.
4: ¡Oh, no, my God! Ya.
5: Me voy
3: ¿qué
5: a desmayar.
3: ¿Qué tal si se acumula toda la semana?
4: ¿Qué?
5: ¡5,000!
4: Eso ya estaría de locos.
5: Pongan atención.
4: Eso ya estaría de locos. Ahora, también toda la gente en YouTube andaban comentando tantas manzanas, pasándole el tip a toda la gente, miren que esto y que el otro. Entonces, se van a ganar el día de hoy $2,000 si le apuntan exactamente la cantidad de manzanas y apunten este número 1-855-370-3100.

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7: La policía de Tyler informa que una persona falleció tras el choque múltiple ocurrido el domingo por la noche en la intersección de la carretera US 271 y FM 2015. Para las 2 a.m. de ayer, los carriles en dirección sur del 271 fueron reabiertos. En otra nota local le cuento que la carretera FM 344 reabrió el lunes por la tarde después de que un incendio ocurrido en la madrugada dañara el Bus Barn, una instalación de almacenamiento de vehículos recreativos cerca de Bullard. Varios vehículos sufrieron daños graves. La instalación cuenta con 14 espacios de almacenamiento y cerca de la mitad quedaron totalmente destruidos. También le cuento que el sheriff del condado Pure, Larry Webb, ha despedido a un guardia de la cárcel después de que el empleado fuera detenido la madrugada del sábado bajo cargos de conducir en estado de ebriedad. Braxton James Patty, de 21 años y residente de Gilmer, fue ingresado en la cárcel del condado Pure. Finalmente le cuento que el DPS identificó a la víctima que falleció en un accidente ayer por la mañana, 17 de agosto. La víctima era Michael Campbell, de 59 años y residente de Lufkin. El DPS informó que Campbell viajaba en dirección sur por la carretera 69 a 2 millas del norte de Rusk cuando perdió el control y chocó contra un árbol. El aviso se recibió a la 1:43 a.m. Para enterarse más, vea los noticieros de CBS Canal 19. Les ha informado Juan Martín Ovalle para La Invasora. 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
7: Otro día con calor extremo, el de hoy, con máxima llegando a 103 grados, la mínima en 79, totalmente despejado. El día de mañana, miércoles, mayormente soleado, máxima 102, mínima 78. Condiciones similares para el jueves, 102 la máxima, mínima 79. Y también el viernes, 102, máxima pronosticada, 78 grados mínima. Para La Invasora, con pronóstico del tiempo, Juan Martino Valle, el padrino de La Invasora.
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0: Pero esta es la más top. 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
2: Hoy lo viene bien descansadita.
0: Bien descansada en la playa.
1: Claro.
0: Bien bronceada.
2: Ay, papá.
0: Ay, Diosito. ¿Tienes una pregunta? ¿Cuál es el número?
2: El número se te olvidó 5530-3100.
0: Arroba Leti Valencia también. Eso. Ahí en su Instagram pueden ver la foto, hacerle zoom, skinchar y todo. En YouTube, arroba Bueno Malafeo, para que se meta, porque también contesta preguntas en YouTube. Y ahorita hay un problema con, bueno, hay unas leyes que están cambiando y va a favorecer al Advance Perrol y también a los que tienen DACA. Pero para eso le vamos a preguntar a la más chula de todas las abogadas en casos de migración a nivel nacional. Ella es el crush de Raúl el Pelón.
2: No, y de todo, y de muchos. Pero es abogada de migración. Sí. Profesional, señor, por favor.
0: A ella le dedican muchas.
2: Varias.
0: Canciones.
2: Muchas.
0: Todos. Ay, los días.
1: Disculpa.
0: Ella es la abogada de casos de migración.
3: ¡Leti Valencia! ¡Leti! ¡Leti! ¡Leti!
2: ¿Qué onda, Leti? ¿Cómo estás? A ver, súbele, Cookie Monster, no escucho su hermosa voz. ¡Hey! Por favor, señor. Pilas,
0: espérate,
2: aquí.
0: Espérate, esto es muy...
2: Te puedes equivocar largaron. En cualquier otro segmento, menos en este.
1: Ay, Jesús.
2: Hola, Leti. Ay, disculpa, disculpa. No, tampoco.
1: No, ya vale, madre.
2: Un boom para el Cookie Monster.
0: Tírenle con botellas al Cookie Monster. Cookie Monster.
2: Ahí, no. Ahí está.

0: Mi Leti, tú nos estás oyendo. Le hice unos bonitos tatuajes en la
1: Muévele
0: cara.
1: Allí, güey.
0: El pelón nombre y un plumón. Si tú lo aceptas, mañana me traigo la aguja y yo le pico la cara.
2: No, no, estos son día de veras. Estos son día de veras. Simón.
0: Hola, mi Leti preciosa, ¿cómo estás?
2: Ella sí nos escucha, nosotros no la escuchamos. Así que muévele, Cookie Monster. Estamos en vivo en YouTube, @ bueno malo feo, en VIX también.
1: Ay, Leti.
2: Para que saluden a la abogada de migración.
1: Sorda.
0: No, ella no
1: te... ¿O si nos oyes?
2: ¿Y qué tipo de
0: ella
2: cambios
0: nos oye?
2: Dice que va a haber en inmigración.
1: Va a haber,
2: ¿o de qué?
1: Hay leyes que están cambiando en el Advanced Parole.
2: Advanced Parole.
1: Que ayudaría mucho a la gente que tiene el DACA. Desafortunadamente, yo no soy abogado. Y en realidad no tengo la información. ¡Ay, ya está ella! ¡La
3: Leti!
1: ¡Ella sí es abogada!
0: ¡Wii!
1: Sí, ¡buenos información.
4: Días!
0: ¡Morning!
4: ¡Qué placer!
1: ¡Ay, Leti!
4: ¡Buenos días!
1: Mira, mira. Están? Se tatuó.
0: Mira, por ¿qué tal?
4: Lo vi.
2: Bien, Leti.
4: Fíjate que en la cara no me gustan los tatuajes.
1: ¡Ay!
4: Los brazos.
0: ¡Ay, no!
1: Y ya se echó un mundo a saliva.
0: ¡Se chupó la cara, suda!
2: No, no, no, aquí no pasó nada.
1: Parece que te madrearon la cara.
2: Mira,
1: ¿y
2: este,
1: en el brazo?
2: Este es un garabato.
4: Ah, sí, en los brazos sí me gusta.
1: ¿Te gustaría ver un tatuaje en las estrías que tiene el pelón?
0: ¿Te gustan los brazos fuertes o con grasa?
2: No son estrías.
1: ¿Qué son?
2: Son marcas de batalla. Andaba en Compton, llegaron varios cholos.
1: Y te brincaron.
2: Papi, ahí mero, contra todos.
1: Eran varias libras de menudo, yo creo. Leti, ¿qué está pasando en las leyes ahorita con el Advanced Parole? Y la gente que tiene DACA, ¿en qué se van a favorecer? Por favor, infórmanos.
4: Bueno, acaba de salir una decisión en el Tribunal de Apelaciones de Inmigración diciendo que ahora un advance parole, una salida con el advance parole, sí cuenta como una salida física. Básicamente, las personas que tienen el DACA, si han tenido presencia ilegal en los Estados Unidos, aunque tengan un advance parole aprobado y te sales del país, van a activar un castigo de 3 o de 10 años.
1: Ay,
4: así que va a ser mucho más difícil hacer el ajuste de estatus cuando tienes hijos ciudadanos o tienes un cónyuge ciudadano. Y aunque tengas una entrada legal con el DACA por el Advance Parole, puedes activar un castigo de 3 o 10 años y entonces no vas a poder arreglar. Ay. Entonces, las personas que tienen el DACA, si no han solicitado el Advance Parole, lo más probable es que van a tener que hacer el proceso consular, donde se pide un perdón antes de salir, van a la entrevista en el consulado y ya luego pueden entrar como residentes.
2: Perfecto. Wow. Ese es el proceso. Bien. Le tienen preguntas a la abogada más chula de inmigración, Leti Valencia, y les va el teléfono 1-855-370-3100. En YouTube también estamos en vivo, así de que vayan dejando su comentario. A ver, tenemos a Vicente con nosotros.
1: Fernández.
0: Oh my God.
2: ¿Cuál es tu pregunta, Vicente?
5: Oh, sí, buenos días.
2: Venga, buenos días.
0: Morning.
5: Mi pregunta es que los pasa que tengo un trámite de una visa T y solo lo que quiero saber es cuánto tiempo se tarda para iniciar un proceso, porque mi abogada desde junio me dijo que iba a empezar y hasta el momento no he tenido contacto con ella.
1: A ver, Leti.
4: Sí, la visa T es para personas que han sido víctimas de la trata humana o que han sido forzados a trabajar o a hacer actos sexuales de manera forzada en los Estados Unidos. Eso es una visa humanitaria muy similar a la visa U, y debido a que es una visa humanitaria, se puede tardar años en que tengas una decisión. Ahorita puedes mandar la aplicación de la visa T, te mandan a las huellas y puede durar de 2 a 3 años hasta que te llegue la decisión, y ya después tienes que esperar 3 años con la aprobación para poder solicitar la residencia. Sí, es muy tardado y hay que tener paciencia después de mandar la aplicación porque se tardan en mandar una decisión.
1: Oye, Leti, durante el proceso de esas visas humanitarias, ¿peligra la persona de ser deportada?
4: Pues te pueden todavía deportar si tienes ya una orden de deportación. La visa U y la visa T no son totalmente una protección contra la deportación si es que ya tienes una orden de deportación. Pero si no es así, tienes acción diferida, que es un permiso de trabajo que te dan cuando estás solicitando una visa humanitaria. Eso sí te puede ofrecer la protección contra
1: la deportación. ¡Ay, qué chido! Eso sí me gustó.
0: ¡Ay, mi Leti, eres tan sabia, tan bonita, tan top! ¡I love you! Tenemos al Julio.
4: I love you more.
2: Tu pregunta, Julio, por favor, échale, carnal. Julio, a la 1.
1: ¡Julito!
0: ¡Julio!
2: A las 2, Julio.
1: ¡Mi amor!
0: Ya fue Julio, estamos en agosto.
2: ¿Y Julio?
0: ¡Julio!
1: ¡Contesta, chaparro!
2: ¡Se la perdió, Julio!
1: ¡Bye, bye!
2: Bueno, tenemos a Poncho, Alex. ¡Ese es mi Poncho! ¿Tu pregunta?
6: ¡Mi amor!
2: ¡Poncho!
0: ¡Alfonso!
1: ¡Óyenos en el celular, no en la radio, Poncho!
6: ¡Ah,
0: Alfonso.
3: Discúlpame, discúlpame.
2: Buenos días. Tu pregunta, mi hermano. Venga.
0: Halloween.
3: Oiga, mi pregunta es sobre mi hijo. Tiene 23 años, tiene una noviecita en Sonora y nosotros vivimos en Arizona. Se quiere casar con ella.
2: Oh. Ándale.
3: Platicábamos, él está terminando su escuela de enfermería, entonces platicábamos si sería más conveniente casarse allá o se case acá, en Arizona.
2: Ok, a ver, regresamos con la respuesta de la abogada. Vamos a YouTube, tus preguntas, arroba, bueno, mala, feo. Y ahorita regresamos con la respuesta de Alfonso. Ahí está esperando también mi compita.
1: Hay miles de gente.
2: El Chepe, Luis, Denise. Ya regresamos con la abogada de migración, Leti Valencia.

0: Tenemos con nosotros abogada de migración, la más chula de todas. Ella es Leti Valencia. Y si le tienes preguntas y a sábanas, 1-855-370-3100. Tenemos a Poncho, dice que tiene un hijo bien enamorado que está el vato. Ay, 23 años.
1: Con una norteamericana.
0: Y quiere saber si se casa allá o si se la trae para acá, Poncho.
2: Qué bonito.
1: Pues ¿qué le recomiendas? Que termine la carrera de doctora.
3: Bueno, como él es ciudadano y se enamoró de alguien que vive fuera de los Estados Unidos, califica para la visa de prometidos, donde no se tienen que casar. Pueden mandar pedir la visa de prometidos, ella entra de manera legal y se casa en los Estados Unidos, y luego aquí hace el ajuste de estatus. Pero si se van y se casan afuera de los Estados Unidos, ya no califican para la visa de prometidos porque ya están casados. Pues sí. Entonces tendrán que hacer la petición familiar y luego el proceso consular. La visa de prometidos es típicamente más rápido para traerte a tu media naranja que hacer la petición familiar.
2: Oye, Mileti, ¿y también te hacen como exámenes de cuando ya se van a casar y todo eso, cuando ya están casados, o qué tendrían que hacer?
3: Todavía tienes que comprobar la relación, aunque sea la visa de prometidos. Tienes que mandar mucha evidencia de que están enamorados, tienen el plan de casarse,
0: ¿anillo?
3: De que ya se conocieron por lo menos una vez en persona, totalmente tener ya el anillo comprado, tener el plan de la ceremonia de la boda, porque solamente así pueden comprobar que en realidad se van a casar cuando lleguen a los Estados Unidos.
0: ¿La de prometidos es nada más de otro país o también pueden ser gente que se conocieron aquí? A lo mejor el paisano, la paisana no tiene papeles, pero ya están comprometido con algún ciudadano.
3: No importa dónde se conocieron, lo que importa es que sea un ciudadano y que todavía no estén casados, porque si ya están casados, entonces ya no están comprometidos, ya están casados y tienen que hacer la petición familiar.
0: Perfecto. ¿Tú tienes papeles, Leti? ¿No quieres andar buscando un ciudadano?
3: Sí.
0: Ah, sí tiene papel. Ah, bueno. Oye, nomás decía. Por si las motos
1: quieren ayudar.
0: A ver, ¿por qué no? Tenemos a Denise. Tu pregunta, Denise. Por favor.
4: Sí, mire, buenos días. Mi pregunta es, yo tengo desde enero que me mandaron a las huellas para la visa U y quería preguntar sobre si se dilata mucho, porque la abogada me había dicho que como en 3 meses, pero pues a mí se me hace mucho ya.
3: Se tarda más o menos 6 a 8 meses en que lleguen los recibos de la visa U, y luego también para tener un permiso de trabajo se está tardando casi 2 años, y para la decisión de la visa U, donde te dicen si te la van a aprobar o te la van a negar, se tarda casi 8 años. So, si apenas lleva 3 meses, es muy normal que todavía no le haya llegado nada, hay que seguir esperando por esos recibos.
0: Bien.
2: Tenemos Mileti, hermosa, bella y pechacha. Al Alex. Alex, pregúntale por favor a la abogada más top in the world, in the moon, in the stars.
5: ¿Sí?
2: Pregúntale, bebé.
5: Una pregunta. Yo tengo una hija que nació en México. Cuestión que arreglé con la aplicación esa de la CRBA. Quería preguntar, para sacar el seguro social, ¿necesito el certificado o necesito el pasaporte?
3: Sí, el CRBA se llama el Consular Report of Birth Abroad. Es cuando un hijo le sale, nace afuera de los Estados Unidos a un ciudadano. No tienes que hacer la petición familiar porque ya son ciudadanos. Aplicas para el pasaporte estadounidense a través de esto que se llama el CRBA. Para sacar el seguro social necesitaría ya tener el pasaporte estadounidense cuando ya entra a los Estados Unidos. Haga una cita en el Social Security Office para que le puedan dar su seguro social.
1: Ahí está. Tenemos a Luis también. Te tiene una pregunta. Luisito. Luis.
6: Sí.
1: Tu pregunta, Luis, óyenos en el celular, no en el radio.
2: Chale, Luis.
6: Okay.
1: Pregunta.
6: Hola. Sí, hola, abogada.
3: Hola.
6: Mira, yo vivo en el estado de Chicago y hemos, créeme que nunca hemos pasado por esto, es la primera vez que estamos pasando. Tengo 2 niñas de 12 y 7 años. Lo que pasa es que en donde vivimos, la dueña de la casa nos comenzó a amenazar, a hacer amenazas, chantajes, acoso a la niña. Y pues yo salí a hablar con ella, traté de hablar con ella, y lo primero que la señora hizo fue agredirme a golpes. Entonces, yo no respondí porque, pues, ¿me entiendes? Yo soy hombre y no quiero llegar a eso. Entonces, yo llamé a la policía. Entonces la señora lo que hizo fue amenazarnos que va a llamar a migración para que nos deporte. Entonces, digamos que mis niñas están ahorita, créanme que no quieren salir ni de la casa porque nosotros tenemos que trabajar y tenemos que llevar al daycare a las niñas. Y no quieren ni salir porque tienen miedo de que de que sea su mamá o sea a mí, nos pueden
1: lastimar,
6: deportar. Entonces, quiero saber si hay algo que podemos hacer nosotros, para poder, no sé, nos vamos a mover de casa ya, porque ya nos había corrido, entonces tenemos este fin de mes para salir. Pero queremos saber si es que hay algo, alguna, no sé, algún grupo por ahí donde nos puedan ayudar. He buscado todo, en todo lugar, para tratar de que mi familia esté bien, pero la verdad no sabemos qué hacer.
3: ¿Ya hizo un reporte a la policía?
1: Sí.
6: Sí, tengo un reporte a la policía.
3: Ok. Deje que un abogado lo revise para una visa U. El chantaje también es uno de los delitos que es calificado para la visa U. Si ella está usando su estatus migratorio en su contra para amenazarlos, puede posiblemente aplicar para visa U. Entonces, consigue ese reporte de policía, siga cooperando con la investigación, y también si su hija o su esposo, usted ha sufrido algún tipo de trauma debido al incidente, vayan a un psicólogo para que puedan demostrar que también sufrieron daños debido al incidente con esta señora.
0: No, y lo deja tú, los golpes aparte, Leti.
1: Y el condado los otorga gratis, también. ¿No? ¿Les ayuda?

0: Posiblemente, sí.
1: Suerte.
0: Pero sí tiene que tener un reporte médico.
2: Ojalá.
1: Venga.
2: Ojalá
1: que Leti, ¿dónde la gente te puede seguir? Déjalo. En redes sociales, llamarte también si tienen alguna pregunta, por favor.
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0: nuevo hermanito.
1: No, mamá. A mi amigo. Ah, chale,
2: bueno. En este regreso a clase.
1: ¡Señores, atención! Porque ha llegado el momento de que apuntes la primer cantidad de manzanas. Las ricas manzanas del bueno, la mala y el feo. Ahí viene Pau con las manzanas para el profe.
0: En este segundo las puedo dar. Las doy. Son 1, 2, 3 manzanas. Hoy traigo 3 manzanas para el profe.
3: 3. ¿Cuántas traigo yo ahorita? Les digo en un ratito.
1: Perfecto, 3 manzanas. Y atención, porque mi compita del feo, ahorita, en un ratito, en menos de unos 10, 15 minutitos, nos va a dar la segunda cantidad. Apúntala. En la próxima hora, llamada ganadora, te puedes ganar hasta $2,000
3: el día de hoy. Se acumuló.
0: A la máquina.
1: $2,000 acumulados en la próxima hora. Suerte, ¿eh? Suerte.
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1: Y más adelante regresamos con lo último en deportes.
3: What happened?
1: Señores, señores, atención, porque la estrella de Chivas, ¿quién? Rayadas del Guadalajara, se les va a Europa.
0: Ay, ay, ay. No manches.
3: ¿Eso es lo que valemos? Eso es lo que valemos.
1: ¿Quién es? ¿Quién es este jugador que se va a Europa, mexicano? Ahorita lo vamos a platicar. Además, el último trofeo que le falta a el rey del fútbol, Lionel Messi, por ganar, lo podría lograr antes del retiro.
3: Adiós, todavía no se va.
1: ¿Cuál es ese trofeo que le falta a Lionel Messi? Ahorita lo vamos a platicar todo enseguidita.

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0: del bueno, la mala y el feo. Ya ven que hay que llevarle manzanas al profe.
1: Claro, pasarle la barba.
0: Ya nos dio la cantidad de manzanas que el día de hoy le trajo
1: al profe.
0: Ah, ya
2: le dijimos.
0: Entonces, ahorita mi compa el feo, ¿cuántas manzanas les traes al profe?
1: Yo le traje hoy este día hoy, al profe. ¿Cuántas? Para que me pasen la prueba de matemáticas, que es muy fuerte. Le traje 5 manzanas.
0: ¡5!
1: Sí, señor.
0: Apúntele. 5 manzanas. Uy. Más la cantidad que nos dio Pao hace un ratito.
2: Yo ya se las dije.
0: ¿Cuántas son? En la próxima hora vamos a buscar esa llamada ganadora. Si nos dice la cantidad exacta, hoy se va a llevar $2,000.
2: ¡Uy, qué emoción!
0: $2,000. Muy bien. $2,000. Suerte, suerte. Vamos a recibir con nosotros directamente desde Guadalajara, Jalisco, México.
1: Que sí sabe.
0: El que cuando mete gol el América lo canta bien,
1: pero no respira, no respira.
0: ¡Gol!
1: Dura debajo del agua como 5 minutos de tanto
0: me consta
1: que tiene.
0: Me consta.
1: No, porque. ¡Gol!

0: ¡Buenos días!
1: ¿Y por qué haces esa seña?
2: ¿Cómo están? ¡Qué gusto saludarles! ¡Muy buen día!
1: ¿Qué gusto, así, ¿verdad? ¿Qué es eso?
2: ¡Qué cosa! Oye, pero todavía dices, debajo del agua como 5 minutos, dice el pelón, me consta, ¿no, güey? ¿Qué pasó? ¿Qué
3: pasó? Aquí no cuenten sus intimidades, por favor.
2: ¡Exacto! Pues, ¿qué le pasa al pelón?
4: ¿No te acuerdas de College Station?
2: Epa. ¿Ya vamos a empezar a decir, mira, sacar todo?
1: Lo que hacen dos cervezas.
2: ¿Y te acuerdas de Pasadena?
4: Acuérdate de Pasadena.
1: Pasamesta.
2: ¿Te acuerdas de Pasadena?
1: Pasamesta.
2: Epa. Bueno, qué gusto saludarlos, la verdad, a toda la gente, mandarles un abrazo. Y bueno, estamos ya conectados para platicar de lo que ha pasado precisamente en varios temas. Está el tema de la hormiga, está el tema de Lionel Messi y obviamente también lo que pasó en la Liga MX, porque se completó la jornada 4 el día de ayer. El conjunto de Necaxa perdió como local contra... ¿Por qué pones el del rebaño? Espérate, que hablemos de la hormiga. Tranquilo, papá, tranquilo.
4: Venga.
2: Bueno, ¿cómo me desespero? Necaxa perdió en casa 2-1 con el León y termina ganando el conjunto de la Fiera. El partido, en un partido muy raro y con muchos goles, 5 goles para este encuentro, el conjunto de Pachuca iba perdiendo 2-0 con el equipo del Puebla. El Puebla se fue al frente, golazo de Emiliano Gómez, después 2-0 en el penal por parte del conjunto del Puebla con Velasco, y reacciona el Pachuca. El equipo de Benjamín Mora, el Pachuca, y el equipo de Gerardo Espinosa, el Puebla, termina yéndose 2-1 al medio tiempo, gol de Rondón, un cabezazo muy bueno abajo, se pone 2-1, 2-2 después con un penal, el cual mete el mismo Rondón para poner el partido 2-2, y cuando parecía que lo ganaba el conjunto del Pachuca en una jugada por derecha, y que llega el jugador del conjunto de los Tuzos para tratar de rematar, bien Facundo Almada saca la pelota y termina pegándole al jugador del conjunto de los Tuzos. Al minuto 30 segundos después, al minuto 93, Facundo Almada se mete al área, centro por la izquierda, mete el gol y lo gana el Puebla de visita 3-2. ¿Y por qué lo digo así? Porque con este resultado, los dos equipos antes de jugar este partido, tanto el Puebla como el conjunto de los Tuzos de Pachuca, estaban fuera de toda posibilidad. El Puebla estaba en el lugar 13 y Pachuca en el lugar 14. Ganando el Puebla, con este partido se metió con 7 puntos en el lugar 7, quitando al Querétaro, mandándolo al lugar 8 y quitando a las Chivas. Las Chivas están en el lugar 8 y los mandó al lugar 9 del campeonato. Así que bueno, ya están. Eso, América es puntero con 10 puntos, le sigue Xolos con 10, Rayados con 9, Atlas con 9, Toluca con 7, Pumas con 7, Puebla se mete en la séptima posición y Querétaro en la octava. Falta mucho torneo.
4: Mucho. Son
2: 4 jornadas, porque luego piensan que ya no, ya está calificando. No, pero están haciendo bien las cosas. Parece que van a calificar, ¿no? Por lo menos estos equipos.
4: Creo que justicia divina. Qué bueno que lo ganó el Puebla. Digo, iba ganando de visita. Pachuca la remontada, pero pues estuvo emocionante el partido por... Se escucha, digo.
2: Sí, estuvo muy emocionante. La verdad, es cierto. Yo la verdad lo tuve que ver porque estuve en el juego, porque me tocó el Pachuca Puebla. Pero realmente, si no me hubiera tocado un lunes en la noche, muy poca gente le pone un Pachuca Puebla.
3: Y la verdad, nadie
2: esperaba eso. Pero terminó siendo... Yo estaba así mimiéndome en TUDN Radio, pero no se quedó. Pero estuvo muy bueno el juego. Entonces, pues bueno, la verdad es que sí, así. No, lo trae por la derecha.
4: El que sí estuvo así fue el de Pumas Querétaro, ¿qué fue?
2: Qué cosa espantoso.
4: No, horrible.
2: Como para dormirse. Si de por sí el melolengo del feo ya le trae sueño, imagínate con ese juego.
1: Olvídate. ¿Cómo sabes?
2: No, estuvo espantoso. Bueno, vamos con el Guadalajara, porque hay mucho tema con Chivas. Ayer lo platicábamos en Jorge Ramos y su banda. También lo platicamos en Línea de 4 en TUDN Radio. Para que descarguen su aplicación Euphoria y nos sigan. Sí, señor, ahí me invitan a Jorge Ramos y su banda, ¿cómo ve?
4: ¿Sigue todavía Jorge
1: ahí
4: Ramos?
1: ¿Eh?
4: Ahí me lo saluda.
2: Sí.
4: ¡Años!
2: Sí, se lo saludo.
4: ¡Años!
2: Se lo saluda al señor Jorge Ramos, por cierto. Es el señor vacaciones, porque los jueves y los viernes casi nunca va al programa, entonces ya no puede. Y yo tengo que suplirlo.
1: Y ya está viejito.
2: Pero bueno, es el señor vacaciones. Ya está grande. No, bueno. Jorge Ramos, y bueno, la verdad. Muy bien, ahí estamos participando con ellos. El día de ayer contó que hace 17 años, como un día de ayer, que inició Jorge Ramos y su banda.
4: Bueno, obviamente,
2: en radio viene iniciado 4 años antes, pero bueno, ya es muchísimo tiempo que inició, y bueno, en su momento en ESPN Deportes. Bueno, estuvimos ayer con él y platicando todo esto porque hay un rumor desde Grecia hay un periodista que prácticamente, Nikosotis, que dice que ya está arreglado, que Hormiga ya está con el conjunto del Olympiacos. Ojo, por cierto, no juega Champions el Olympiacos, pero va a jugar Europa League. Entonces, bueno, creo que puede ser un poquito llamativo el conjunto griego. Además, es el equipo más grande de Grecia. Se habla de 8.5 millones,
3: ¿ala?
2: Más 2 millones en variables y 10% después de la venta que tenga el futbolista a otro equipo. Eso es lo que se habla en Guadalajara. Y yo pregunté, y bueno, lo que hemos podido recabar con nuestros compañeros de TUDN y también con gente que yo tengo conectada dentro del equipo, me dicen que todavía no está. Yo no sé, y ayer lo platicábamos precisamente, quizá el Guadalajara quiere darlo a conocer el medio oficial. ¿Por qué? Porque tiene un medio oficial que se llama Chivas TV. Entonces, a lo mejor quiere darlo a conocer por ahí, esperar a ver qué sucede y después lanzarlo. El periodista de Grecia, que estuvimos revisando su perfil y demás, se ve muy serio.
3: ¿Su perfil griego?
2: Literal, su perfil griego, correcto. Literal. Dice que el miércoles, el día de mañana, estaría aterrizando en Atenas. Entonces, habrá que esperar, habrá que ver qué pasa. La verdad es una buena oferta. No es quizá el mejor equipo de Europa. Yo lo pondría en una liga C o tercera ronda de equipos de Europa. Pero vaya, pues parece que puede tener una buena posibilidad. Incluso si hace goles en Europa League, si hace goles, por ejemplo, en la liga, creo que puede ser llamado la atención por parte del Porto, de algún otro equipo, de un equipo de Holanda. Entonces, habrá que ver. Hoy en día parece que eso es 8.5 millones más 2 en variables que no las definen y más 10 porcentaje que se quedaría el Guadalajara para una posible futura venta.
4: Oiga, a mí lo que me llama la atención es, después de el buen mundial que tuvo México, porque la verdad tuvimos un
0: machín,
4: un buen mundial.
3: Sí, no, o sea, fue bien.
4: Pan con lo mismo, pero tuvimos un buen mundial. Estuvo padre.
3: Yeah.
2: Sí.
4: Casi no salió, o sea, no han salido estrellas.
2: No, no ha salido
4: nadie, güey.
2: No ha salido nadie.
4: O sea, no, ni Lira.
2: Y justo iba.
4: Claro. Mora. Morita, pero ahora es run run lo de la Hormiga. Sí. Pero hasta ahorita nadie.
2: No. Completamente. Y justo era a lo que iba, porque a ver, Eric Lira le ha salido que el Al Jazeera, que el Mónaco, que el Porto,
4: que algo, se ha caído.
2: Cualquier cantidad de novias. Y nada pasa. Y le sale una novia diferente cada semana, cada 2-3 días. Y como dices, muchos pensaríamos, bueno, el gran mundial de México. A ver, al final no pasó de lo mismo. Siguió en octavos de final. Ahí se quedó. Pero sí hizo, ganó 3 partidos por primera vez en su historia en una primera ronda de Copa del Mundo. Y ni eso llamó la atención. Pero a ver, yo se las pongo así. Y no es malinchismo. Entendámoslo, yo soy mexicano y preferiría que se fueran, es más, que se hubieran ido todos, aunque se hubieran ido equipos no tan importantes, pero que se vayan todos. No sé, pues por ejemplo, Brian Gutiérrez, el tema de Rangel, que sonó también para algunos equipos, igual que Johan hubiera cambiado de equipo ya en Europa, el mismo Lira, obviamente Hormiga, bueno, Santi ha sonado también con un montón de equipos, dicen que ahora parece que ya está amarrado con el Porto, pero bueno, que se vayan y que sigan saliendo jugadores. Exacto, pero a ver,
0: ahorita hay mucho donde escoger.
2: Es, pero mira, mi querido, me lo lengo para que aprendas.
0: Es la neta, hubo mucha exposición de jugadores a nivel mundial.
3: Sí.
2: Mira, fue la exposición, fue la exposición, pero sí llegan los promotores y los equipos y buscan y dicen, a ver, oye, me gustó Lira, ok, ¿cuánto vale? Y les dicen 14, 15 millones y dicen, ah, y es mexicano, ¿verdad? Sí, mexicano, ok, gracias. Y se van a Uruguay, y se van a Ecuador, y se van a Argentina, y se llevan 3. Se llevan 4 en Brasil. Entonces, por eso limitante. Y la verdad, no es un mercado atractivo el mexicano, es una realidad. Y no es malinchismo, hay que ganarse ese lugar.
3: ¿De
2: los
3: qué
2: mexicanos
3: hablas?
2: Tienen que ganarse ese lugar.
3: Si son los mexicanos más atractivos del mundo.
4: Y eso es otra causa también de la falta de calidad.
2: Eso sí,
4: en nuestros jugadores.
3: Especialmente de ti.
4: O sea,
0: ¿por qué le agradeces al pelón y a mí no me festejan nada, no, tú, patrón?
2: Porque a ti no te escucho. O sea, yo de verdad cuando empiezas a hablar, como que me bloqueo y digo, a este güey no lo voy a escuchar.
3: Lo voy a ignorar.
2: Así porque no, dice cada cosa. Pero bueno, a ver, ese es el tema con Hormiga. A ver qué pasa, a ver qué sucede en el día de hoy. Y hay otra posibilidad. A ver, ya había salido el rumor. Vamos a hablar ahora de Lionel Messi, que aparte de regalarle todo, ahora quieren invitarlo para que obtenga un nuevo título. A mí no entiendo por qué Lionel Messi no se va a un equipo en Argentina, por ejemplo, Newell's, que siempre ha dicho que es fanático de, pero la Conmebol empieza a sacar el run run de que pueden ir equipos mexicanos y equipos

0: de la MLS a la Copa Libertadores de América. Esto parece que 2027 o 2028. Serían un invitado de cada liga. Ellos decidirían, ah, pues va el pelón y va el feo por parte de,
1: ay,
0: de
1: no
0: la otra liga.
1: Ir.
0: Y el otro se tendría que ganar su lugar en la cancha. Pero uno de los invitados suena y es muy fuerte, que puede ser el Inter Miami de Lionel Messi. Entonces, a ver, Lionel no tiene la Copa Libertadores, tiene la Champions, tiene la Copa del Mundo. Sería un trofeo que le haría falta a su larga carrera y largos títulos que tiene ya Lionel. A mí me parece que también, digo, a ver, entiendo el tema de invitarlos, pero si a México le pesaba que sería muy bueno regresar a Copa Libertadores, los viajes de 10, 12, 14 horas, pues imagínate al Inter Miami, también más o menos por ahí estarían los viajes. Habrá que ver si este rumor y este run run empieza a ser cierto o no, pero pues no sé qué piensen, digo, otro trofeo regaladito, a capaz y hasta el señor Alejandro Domínguez de la Conmebol dice, bueno, la Libertadores se la tiene que llevar a fuerza el señor.
2: ¡Ay, no más!
1: ¿Por qué eres tan hater tú?
2: Sabemos de que Lionel Messi, su equipo, el Inter de Miami, tiene con qué.
1: ¡Claro!
2: Entonces,
0: pero ¿con qué? ¿Con qué?
3: ¡Bailándolo!
0: ¿Con qué?
4: ¡Vení! ¡Y baila!
2: Claro, se va a lograr.
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2: En
6: Euforia.
2: Cárgala ya. No te despegues porque en esta hora todavía no. Vamos a buscar llamar a la ganadora para que te lleves $2,000. Las ricas manzanas de El Bueno, la Mala y el Feo.
3: Ajá.

0: $2,000.
1: No manches, todo el mundo.
0: Todo el mundo. Tenemos una promoción muy perrona, las ricas manzanas del bueno, la mala y el feo. En la hora anterior, Pao le trajo manzanas al profe. ¿Cuántas? Ya lo dijo. Feo también, otra cantidad, ya lo dijo. Suma esa cantidad. Si la tienes, ahorita en un ratito vamos a regresar buscando la llamada ganadora para las ricas manzanas del bueno, la mala y el feo.

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0: estamos buscando para participar en las ricas manzanas del bueno, la mala y el feo. Una promoción, que, ¿cómo funciona esa promoción?
1: A ver, ahí les va. Yo dije unas manzanas, una cantidad de manzanas que le traje a nuestro querido profesor.
2: Que es el pelón.
1: Que es el pelón.
2: Que no enseña nada más que el celular.
1: Y después el feo dio una cantidad de manzanas para el profesor. Ustedes tienen que sumar esas manzanas, las mías más las del feo, anotarlas y llamar en este momento. Si tú dices cuántas manzanas fueron en total, te llevas $2,000. Si quien llama no se la sabe, se van a juntar estos $2,000 más los mil de mañana. $3,000.
2: El truco para mañana aquí es que estén oyendo la radio toda la mañana.
1: Madurita.
2: Y aparte, si se van a descuidar tantito, encárguenle la radio a alguien más el show.
1: Sí.
2: Dígale, ey, ahí dependiente del bueno, la mala y el feo. Ahorita vengo, voy a hacer del baño, miren, voy a bañar.
0: Le voy a decir algo. Y luego ahí estamos en vivo en YouTube, @bueno malo feo. Ahí está la gente chismosa. En los comentarios.
2: También ellos saben.
0: También. Yo sé que se la saben. Quieren ganar $2,000 ahí ahorita. Se alivianan $2,000, ¿eh?
1: Oye, está de locos. Nadie te regala $2,000.
3: A mí no me sirven para nada $1,000 ni para limpiar.
2: ¡Hombre!
3: Ni para limpiarme la baba.
1: Pero son $2,000.
0: No, $2,000.
2: Para limpiarse, sí.
1: $2,000.
2: Compre un libro del pelón, ese de rompe tu círculo.
3: Esto es gratis. Nadie lo quiere, este.
2: ¿Verdad?
0: A ver, buscamos llamada ganadora. 1-855-370-3100. Bueno, bueno. ¿Cómo te llamas?
1: Hello, Luis.
4: Hola, me llamo Mona Sánchez.
0: Mona, ¿de dónde llamas?
2: ¿De dónde?
4: Llamo de Crestline, California.
0: ¡Crestline!
1: Oye, mi reina, ¿y de dónde naciste, preciosa? ¿De dónde salió ese cuerpecito?
4: Nací en Torrance, California.
2: Torrance, California, Mona.
1: Oh,
2: what would you do if you win $2,000 with the manzanas?
3: Mona Chola.
2: ¿Qué harías si te ganan los $2,000?
4: My birthday is Saturday, so I'm planning to.
2: You go to TJ.
1: Ay, ¿qué te quieres comprar, manita?
3: Weed.
4: Aún no sé.
3: Marihuana de seguro.
1: No.
4: No.
2: Algo más carito.
1: No.
4: Tengo dos niñas.
0: Dos niñas.
1: Ay. Oye, con $2,000 te alcanza una vacación a gusto, ¿eh?
2: ¿Cómo se llama?
3: Y las dos niñas de seguro de diferente papá.
1: Hola.
3: Different baby daddy.
2: Ella es mamá.
4: Mona. Tengo uno de 7 meses, está chiquito.
3: ¡Qué padre!
0: Mi amor, pues ojalá $2,000 sea liviana, ¿eh, Mona?
1: La neta que yes.
4: Yo sé.
2: Dime, tell me that you were al pendiente the last times.
0: ¿Mm? ¿Qué dijiste?
4: ¿What?
2: Estuviste al pendiente
0: ni Mona te entendió, güey.
4: Sí.
2: Estás oyendo, sí, ok.
4: Sí, sí.
2: Ay, Mona.
1: Ay, Mona.
0: Mona, son.
2: Mamá.
0: Por favor, no la riegues, ¿ok?
2: Please.
4: No, Mona. No la voy a regar.
1: Please,
4: okay.
1: Please don't regation, Mona. Please.
0: Don't regation, el tepasation. Muy bien. En la hora anterior, Pao y mi compa el feo nos dieron unas cantidades de manzanas.
1: Apples. Apples for you. Apples.
0: Mona.
4: Ajá.
0: Por $2,000.
1: Oh my God.
0: $2,000.
4: Ajá.
0: Quiero que me digas. ¿Cuántas manzanas nos dijo Pao y cuántas me dijo el feo? Y la cantidad exacta, por favor.
4: Pao dijo 3 y el feo dijo 5, son 8.
0: ¿Segura?
4: Segura.
0: $2,000. ¡Sí!
1: ¿Cómo te sientes, mi reina, my queen?
4: Muy feliz.
0: ¡Hombre, felicidades! No, te acabas de ganar $2,000, Mona. Ahora sí que no dejó nada para el ganador de. Bueno, mañana $1,000, Mona.
1: Wow, $2,000.
2: ¿Cómo le dicen los niños? ¡Ma! ¡Mona! ¡Mamá! ¡Mona!
1: Ya ella no tiene el chiste, pero yo sí me gustó.
0: Mona, que disfrutes mucho tu dinero con tus bebés. A ver, ¿qué le vas a comprar el de 7 meses?
4: No sé todavía.
2: No, ella lo va a hacer para su birthday.
1: Oye, qué chido, $2,000 para Vegas. Tu cumpleaños. Una bolsita, unos zapatos, una cena.
2: Qué chido.
1: Hola, máquina.
4: Hola.
2: Bye, ma.
3: Pura cerveza, vino, alcohol y marihuana.
2: Va a invitar a los cholos.
4: No, eso no.
0: No, ya.
1: No.
0: Ya no, dice Mona, ya no.
2: Ya no, ya está ocupada.
0: Ya salí, mamá. Ya no salí de Torrance, dice. Ya no.
1: Ya no sé, ya sí.
0: Mejor que los disfrutes, $2,000.
1: Love you.
4: Gracias.
0: A ti, felicidades. Y mañana tenemos otra oportunidad. Recuerda, tienes que escuchar la cantidad en la hora anterior, las manzanas que trae Pau, las manzanas que trae el feo, y también en esta hora ser la llamada ganadora. Suerte mañana, $1,000. Y lo que se viene más adelante.
2: ¡Ay, amor!
0: Frase mágica del Disneyland Resort. Para toda la gente que nos escucha por todo el país, si te quieres ganar un viaje con vuelo, hotel, boletos, transporte, ahí viene la frase mágica en un ratitito.
1: En brevedad, oye, la mejor época del año, el lugar más feliz del mundo. O sea, imagínate, hotel, hospedaje, transportación, los tickets de entrada. No, hombre, esto es 10 de 10, joya, nadie
2: esto
1: te lo regala.
2: Cuesta miles de dólares,
1: sí.
2: Para que te los ahorres y vayas a disfrutar. Porque hay gente que en realidad se ensarta con las tarjetas y piden mucho crédito.
1: Sí.
2: ¿Y cómo le van a hacer para salir de ese problemota? Al regresar, un experto en finanzas no lo va a detallar, machín.
0: Ya regresamos.
2: No te vayas.
0: Ya volvemos.

0: ir. Quiero ir de vacaciones. Métaselo a la tarjeta.
1: A la playa. Vamos a la playa,
0: sí,
1: todos.
0: Y usted a la playa. No se mortifique. Porque la vida nomás se vive una vez. Así es que vamos a que nos den un buen consejo de cómo deshacernos de estas deudas así de volada.
1: Sí, en caliente.
0: Y cómo planear para la próxima para que no nos afecte de esa manera.
1: Sí.
0: Y hay una persona que siempre nos da un buen consejo en el lado económico.
2: Sí.
0: Él es experto en finanzas. Es un compita que acaba de llegar de... ¿Dónde andaba ese
2: Ecuador?
1: En el Ecuador, en su tierra. Ahí andaba en su tierra.
0: Andaba donde un huevo se para y no se cae.
1: ¿Pasó?
0: En la mitad del Ecuador. ¿Eh? Donde el drenaje da al revés.
1: También, sí.
0: Le echas agua al drenaje y da de como el reloj. Y luego, como no es... Como es el Ecuador, da al revés.
2: Ah.
0: ¡Él es! No es un avión, ni una locomotora, ni el jet donde viajó.
2: Ni
0: un crucero.
1: Privado.
0: Privado. ¡Él es Super
1: Woman! ¡Carlitos!
3: ¿Qué tal? ¿Todo bien de las vacaciones? ¿Todo muy a gusto?
0: ¿Dónde andas?
2: ¡Qué rico!
3: Unos andaban paseando muy bien y otros se la estaban pasando ahí con su artista favorito.
0: Claro.
3: Otros andaban peleándose con el novio en la playa. Muy sabroso, pero todos se la andaban pasando muy a gusto. Y esa tarjeta pasa y por aquí, pasa por allá. ¿Y qué cree que llegó el momento de la verdad?
0: ¿Qué?
3: De pagar esa tarjeta.
2: Ah, sí, ¿no?
3: Y ese es el cruel y momento en realidad.
1: Oye, sí, se siente feo. ¿Y cómo le hacemos, Carlitos, para salir de esas deudas? Uno que se endrogó, sí. Uno que también le quiere seguir el ritmo a la familia, al vecino.
2: Tú en ese momento dices, yo pago.
0: Sí.
2: Oye, Carlitos, pero tienes razón. Ya cuando te llega, ya todo lo que gastaste, dice, ¿en qué momento se me ocurrió hacer esta tontería?
0: Pues declárate en bancarrota.
3: Sí. No. Entonces, aquí el momento muy importante, Pau, hay que llegar en la triste realidad de hacer un inventario financiero. Porque te va a llegar que la Visa, la Mastercard, la American Express y todos te van a dar una cachetada así, ¡pum! Te dice, ahí vamos a ver, ¿cuánto es lo que realmente debes? ¿No? Porque sí te va a pegar duro, ¿eh? Y hay veces que la gente no quiere ni abrir el sobre, ni abrir el correo electrónico, ni agarrar la aplicación del celular, dice, no lo quiero ver, porque eso realmente le debo mucho dinero, y entonces, mira, tienes que verlo. Para ver exactamente cómo es lo que le vamos a atacar a este balance. Sí. Por decir, le da miedo, terror y suspenso, porque cuando llega así de las tarjetas de crédito, dice, tiene 21%, 25%, 30%. Entonces, una vez que tú ya sabes cuánto es lo que le debes, porque todo esto lo que bien a gusto te lo gastaste, entonces ahora sí le vamos a decir, ¿cuál vamos a pagar primero? ¿Ok? Vamos a pagar la que tiene el interés más alto. ¿O prefieres tú, feo, pagar la que tiene el balance más pequeño? ¿Cuál en tu libro de finanzas, el capítulo número 75 que ya va feo, cuál es el que te gustaría
0: yo
3: más?
0: Yo agarro todos los sobres, los rompo y la próxima agarro un abogado y bancarro.
1: ¡Hoy no, man!
0: Y no, ay, miro no, cuánto debo.
1: Para más consejos, bonito. Síganme en redes sociales a mi compa.
0: Y los abro yo.
3: No, mejor, mire, es preferible pagar la que tiene el interés más alto.
2: Sí.
3: Pero eso sí, entonces, por decir, entonces una vez que tienes el inventario, dice, bueno, la que tiene el interés, digamos, 25%, a todos le pagas el mínimo, pero a la que tiene el interés más alto, a ese le que le vas a poner todos los dólares. Porque de esa manera vas a poder salir más rápido.
2: Sí.
3: Entonces, de esa manera, entonces así tienes, se llama esa estrategia de la avalancha. Entonces así vas, boom, le vas poniendo todos los kilos. Porque hay mucha gente que dice, bueno, le estoy pagando todo desde el mínimo y nunca salgo. Nunca vas a salir porque no tienes una estrategia. Hay otros que quieren hacer por el lado motivacional. Dice, bueno, le vamos a pagar mejor por el lado donde le vamos a pagar el que tiene el balance más pequeñito.
1: Okay.
3: Entonces se le llama la bolita de nieve porque dice poquito por poquito le vamos a ir pagando y va a ir creciendo la situación y va a decir, ay, qué a gusto vamos saliendo. Y dice, ya pagué la que tenía el balance de $500. Lo logramos. Podemos.
0: ¿Qué tal?
3: Entonces, ese.
0: ¿Qué tal consolidar todas esas en una tarjeta? ¿Se puede?
3: Bueno, Se puede, pero esa estrategia hay que saberla manejarla muy bien, porque hay muchas de estas empresas que literalmente te dicen, te vamos a ayudar, y especialmente cuando son la 1 de la mañana, cuando no puedes dormir, y te dice, si usted le debe más de $10,000 a las tarjetas de crédito o al IRS, llámanos y nosotros te ayudamos. Lo que hacen esas compañías es que te juntan todas las tarjetas, tú le pagas a ellos, se te daña el crédito, no hacen nada, y literalmente pasa lo que pasa.
2: ¿Qué?
3: Se te quedan con la feria, se te daña el crédito. Ay, no. Y no hacen nada. Ah, pero tú sí lo puedes hacer. Sí, pero es mejor, sí, es que tú lo hagas.
0: Solo.
3: Hay esa estrategia, pero literalmente no tienes que seguir utilizando las tarjetas, porque si no, vuelves por el mal camino del Señor, de que te vas otra vez. Y del Señor, no, pero no es del Señor.
2: Entonces, oye, yo tengo una pregunta, Carlito.
3: Dime, Pau.
2: O sea, ahorita ya vas a empezar a pagar las vacaciones que te acabas de aventar, pero ya en unos meses se viene Navidad, se vienen estos viajes. O sea, ¿cómo vas a manejar estas cantidades? ¿Ya no te vas de vacaciones? ¿O cómo vas a pagar las viejas vacaciones más las nuevas vacaciones? O sea, ¿cómo lo manejamos?
3: Ahí es donde tienes que buscar un ingreso adicional. Entonces, ahorita en estos mesecitos, ahí vamos a ver cómo podemos trabajar algo más. Porque mucha gente se vuelve cómodo y no quiere generar ningún otro tipo de ingreso y simplemente sabiendo, hacen unas carreras, pero de qué películas hay, qué serie de Netflix hay, y entonces simplemente no trabajan en nada. Entonces, y están como el pescadito, nada y nada, entonces simplemente nomás están generando otro tipo de pancita, así como tú comprenderás, Mr. Andrés.
0: Sí. Oye, te enfermaste ahí en Ecuador, para te ves muy flaco.
1: Sí, está adelgazante. No, es que se gastó mucho dinero.
3: Entrando al gimnasio. Siguiendo los consejos de Pau. Sigan a Pau ahí en el WhatsApp y con su gimnasio, las rutinas de Pau funcionan.
1: Perfecto. Carlitos, ¿y dónde la gente te puede seguir a ti también para pues, aprenderle más a las finanzas, por favor?
3: Ahí me pueden seguir en Instagram bajo Superwoman. Ahí me pueden seguir, le podemos ayudar en todos los consejos financieros para que usted pueda salir adelante y pueda lograr el triunfo financiero para que tenga la libertad y pueda lograr, y así le pueda lograr lo que usted pueda financiar, todo lo que más, y no le sufre ni le batalle como el feo.
1: Eso, nosotros Superwoman. Carlitos, ya sabe, pague la tarjeta.
2: Y luego

0: enseguida volvemos con esto.
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2: Atención, familia, porque vamos a regresar con la enchufada. Tenemos el teléfono de un compita que es súper fanático de los Dodgers.
3: Súper
2: fanático. ¡Let's go, Dodgers! Y también súper fanático del béisbol. Odia el fútbol.
3: Ajá.
2: Vamos a marcarle enseguida. Le vamos a hacer una broma, le vamos a hacer una enchufada. Ya regresamos. Y atención.

0: increíble del día, el OOTD de Pau, que el día de hoy...
1: Tiempo para enfermos.
0: No, güey, de inspiración, papi.
1: No, también, toma el screenshot en YouTube y háganle zoom.
0: Cállale. El OOTD, Outfit of the Day, de Pau Sasso, sí. Arroba, bueno, mala, feo.
2: Cállale, ya te esperamos, ¿eh?
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0: Atención, familia, porque ha llegado el momento de que anotes la frase mágica para que te lleves el paquetote mágico del Disneyland Resort.
1: ¡Qué bonito! ¡Amo! A ver, saque la libreta, la pluma, porque ahí les va la frase de hoy. La frase de hoy, emociones escalofriantes. Emociones escalofriantes. Por favor, anótela y pásasela a todo el mundo, a sus amigos, a sus amigas, a su familia. Emociones escalofriantes.
2: Ahí está.
0: Recuerde que con esta frase y la de ayer, también mañana miércoles vamos a dar otra. ¿Sí? El jueves otra. Ay, se van a ganar el gran premio del Disneyland Resort, este paquete mágico que incluye 3 noches de hospedaje en uno de los hoteles del Disneyland Resort, 5 boletos de 4 días, un parque por día para 5 personas, boleto de avión para las 5 personas, el traslado también del LAX hasta el Disneyland Resort y de regreso.
2: Y cuando llegas ahí al aeropuerto, te llevan directito allí, fíjate, y te reciben con unos regalitos bien machín para 5 personas, que a toda madre. Aquí hay billetes, no fregaderas. Ay, billete.
0: Mamá, apúntele bien, mamá.
2: No, familiares no.
0: Apúntele.
1: Mamá.
0: Emociones escalofriantes.
2: Ay, qué bonito.
0: Muy bien. Mañana otra frase, suerte. Ajá. Mucha suerte.
1: Good luck.
0: Ándale, mi compa el feo.
2: ¿Otra vez? ¿Qué?
0: En el manicomio.
1: Eso sí te la creo.
0: Ahí está, ahí está. Y luego llega la Pau.
1: También te la creo.
0: Y está el feo escribiendo.
1: Hermano,
0: está haciendo una carta y le dice:
3: hola, feo.
0: Le dice la Lapao, ¿verdad?
1: Es mi voz total.
3: Hola, feo. ¿Qué pasó? ¿Qué estás haciendo? Una carta.
1: Entonces. Totalmente creíble.
0: Y le dice la Pao:
3: ¿y qué dice? No sé, todavía no me llega.
2: Qué baboso,
3: Me la voy a enviar.
2: Me la sabía.
3: Mañana me la voy a enviar.
1: La cara.
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0: Vamos con la enchufada. Tenemos el teléfono de un compita que es bien fanático de los Dodgers.

0: feo.
1: Échalo.
0: Pero super fan. Ya se compró sus boletos para ahora los juegazos que va a haber de los Dodgers Giants. Pues dile.
2: Pero
0: no le gusta el fútbol, güey. Entonces dile que sí, quiere unos boletos.
3: ¿Aló?
4: Sí, ¿quién habla?
3: Memo.
4: Ah, Memo, ¿cómo está? Mire, le habla a la compañía donde usted quiere un par de boletos.
3: Oh, sí.
4: No, lo que pasa es que tenemos la orden de usted que hizo el día de ayer para un par de boletos.
3: Son de los boletos de los Dodgers que compré.
4: Oh, sí, exactamente, esos son los Dodgers contra los Giants de San Francisco.
3: Ah, sí.
4: Sí, mire, lo que pasa es que tuvimos un pequeño inconveniente. Se nos terminaron los boletos para ese partido, pero tenemos para el partidazo México contra Chile.
3: No me diga eso, ¿cómo así?
4: Ahora sí, con las nuevas estrellas, los morritos mexicanos, oiga.
3: No, es que a mí no me gusta el fútbol, oiga.
4: No me está entendiendo.
3: ¿Cómo?
4: Los boletos que usted ordenó se nos agotaron. Y por el mismo precio, no le vamos a cobrar más, porque este es más caro. Pero le vamos a dar, es un par de boletos de México contra Chile, oiga. De los que, y se están acabando rápido. Es que los Dodgers, pues, ya no tenemos.
3: A mí no me gusta el fútbol, yo a mí me gustan los Dodgers.
4: ¿De dónde es usted, oiga, que no le gusta el fútbol?
3: ¿Eh?
4: ¿De dónde es o qué?
3: No, oiga, es usted que le valga. Yo compré mis boletos, no para el soccer, ¿no?
4: Usted no verificó que si pasaba algo iba a haber reembolso. Así es que no hay reembolso, al menos que no quieran los boletos de México contra Chile, pues le voy a tener que dar boletos del América contra el Columbus Crew.
3: No, yo quiero mis boletos, yo ordené boletos para los Dodgers.
0: Partidazo.
4: Bueno, ¿qué parte no entiende de que se nos agotaron, señor? Nos va a disculpar. No, le podemos reembolso. No va a haber reembolso, va a haber intercambio. ¿Los quieres, sí o no?
3: No, yo quiero mi dinero. Ahí, esta cláusula no la miré. Así es que, pásame a su manejador, quiero hablar con él, oiga.
4: ¿Qué tal para el partido de Ciudad Obregón contra el América?
3: No, ¿cómo que los pásame a su jefe?
4: Espéreme, déjeme le llamo. ¡Jefe! ¿Sí, qué pasó?
3: Pásame al jefe, por favor.
4: Es que, pues soy yo, oiga. No te creas, güey. Te estamos jugando una broma, baboso. Te estamos enchufando, güey.
3: No, chale, ¿cómo que cotorreo? ¿Sabes qué vayas de todo?
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10: Otro día con calor extremo el de hoy, con máxima llegando a 103 grados, la mínima en 79, totalmente despejado. El día de mañana, miércoles, mayormente soleado, máxima 102, mínima 78. Condiciones similares para el jueves, 102 la máxima, mínima 79. Y también el viernes, 102, máxima pronosticada, 78 grados mínima. Para La Invasora, con pronóstico del tiempo, Juan Martino Valle, el padrino de La Invasora.
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Vamos a las notas de inmigración. Afganos que ayudaron a Estados Unidos viven con miedo 5 años después de huir de su país. 5 años después de llegar a Estados Unidos en busca de la seguridad prometida, Sultán teme perder su residencia permanente y cuestiona el creciente distanciamiento de la Casa Blanca hacia los refugiados afganos que, como él, arriesgaron sus vidas para apoyar la misión militar estadounidense, un sentimiento que se replica por todo el país entre refugiados. El miedo a ICE, a sus incursiones y a su intromisión en la vida cotidiana nos ha afectado profundamente, creando una atmósfera de gran temor. Es un miedo que casi se puede percibir en el aire, cuenta el inmigrante de 52 años que prefiere no dar su apellido. Sultán, padre de 5 hijos, había encontrado en California, el estado que alberga mayor número de inmigrantes afganos, un lugar seguro donde comenzar una nueva vida junto a su familia tras huir de su país en agosto del 2021 como parte de la retirada de las tropas estadounidenses de Afganistán, que puso fin a la llamada Guerra contra el Terror, la más larga en la historia de los Estados Unidos. En otra nota, te cuento que Corte frena desafío a ley que Trump invocó para deportar inmigrantes. El Tribunal de Apelaciones del Quinto Circuito de Estados Unidos desestimó un caso que cuestionaba el uso de la ley de enemigos extranjeros por parte de la administración de Donald Trump para deportar venezolanos señalados como integrantes del Tren de Aragua. La resolución reportada por ACLU no decidió si Trump utilizó legalmente una ley de 1978 en tiempos de paz. El tribunal consideró que el caso quedó sin materia porque los 3 demandantes ya habían sido deportados por otras vías. La jueza presidenta Jennifer Walker explicó que cuando la Corte Suprema devolvió el expediente al Quinto Circuito, los 3 seguían en Estados Unidos. Después, el gobierno los expulsó mediante otras autoridades migratorias. Por ello, el tribunal concluyó que ya no podía concederles una reparación. 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

Vamos a la reflexión de hoy. Esa se llama El amor del padre y la madre. Algunas personas opinan que no se puede comparar el amor que siente una madre por su hijo al amor que podría llegar a sentir un padre por él. Dicen que la vida de una mujer cambia, su cuerpo cambia, sacrifica cada pequeño nutriente con el que cuenta para ofrecérselo al bebé. Lo que no entienden es que el tipo de amor de una madre y de un padre podrá llegar a ser distinto, mas nunca inferior. Aquellas personas no entienden que el cuerpo del hombre también se transforma, su mente jamás vuelve a ser la misma. No entienden que, mientras la madre se dedica 24/7 a cuidar a su hijo, ayudándolo a sobrevivir, el padre se dedica en cuerpo y alma a su vez a ayudarles a los dos para que en esta lucha no les falte nada. La madre inicia su batalla por ser la mejor mamá del mundo. El padre inicia su propia batalla a cuidar de ellos. Y así comienzan las amplias jornadas laborales, las noches en vela buscando mejores alternativas para construir un futuro mejor, los ausentismos mentales e incluso físicos, apostándole todo al trabajo porque en el fondo sabe que en ese momento es la mejor forma que encuentra para combatir sus miedos. Porque ser padre conlleva la misma meta. La madre cuida eternamente a sus hijos, el padre cuida eternamente a su familia. Algunas personas no entienden que en el proceso de ser padre no existe la competencia, solo existe el amor y el trabajo en equipo. Búscame en las redes sociales como Juan Martín Ovalle y te comparto esta reflexión, notas de interés y más aquí en el show del padrino en La Invasora.

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0: día.
1: El gobierno de Estados Unidos quiere cobrarles millones a inmigrantes ya deportados. ¿Crees que estando fuera del país, Estados Unidos puede hacerlo? Completa la frase, mi técnica infalible para no quedarme dormido cuando manejo. ¿Tú qué harías? Si pudieras eliminar una sola preocupación de tu vida, ¿cuál sería? Los problemas de

viejas de La Invasora, 939-3996-70. Todo un clásico de La Invasora, con 25 años ya conmigo. Las viejas de La Invasora han estado durante toda esta historia en diferentes horarios, pero han estado.

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1: Avanzamos en la programación del día de hoy a través de la invasora. Recuerda que este jueves tenemos la invasora refrescante. 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Unas paletas bien muertas para que te refresques toda la semana por encima de los 100 grados toda la región del este de Texas. Hoy la máxima pronosticada es 103, así que... Y así, el resto de la semana, 103, 102, 101, 100. Eso es lo que está en el pronóstico y hay que mantenerse hidratados. Invasora, buenos días.
2: Sí, buenos días.
1: Sí, dígame usted.
2: Buenos días.
1: Sí, dígame usted.
2: Oiga, ¿sí tendrá con Banda Maguey y Eva María?
1: Eva María, ¿cómo no?

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10: Otro día con calor extremo el de hoy, con máxima llegando a 103 grados, la mínima en 79, totalmente despejado. El día de mañana, miércoles, mayormente soleado, máxima 102, mínima 78. Condiciones similares para el jueves, 102 la máxima, mínima 79. Y también el viernes, 102, máxima pronosticada, 78 grados mínima. Para La Invasora, con pronóstico del tiempo, Juan Martín Ovalle, el padrino de La Invasora.
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1: Hoy en los años maravillosos recordamos a un cantante argentino que tuvo algunos éxitos en la época dorada de la balada en español. Luis Ángel Márquez Vicente, nacido el 31 de diciembre de 1995 en Lanús, Argentina, conocido simplemente como Luis Ángel, es un reconocido cantautor, músico y productor de baladas románticas, ampliamente considerado uno de los compositores más versionados en el género de la salsa romántica a nivel internacional. Nació en la provincia de Buenos Aires, estudió música desde muy pequeño, se graduó a los 12 años como profesor de acordeón, piano, teoría y solfeo. Comenzó su trayectoria profesional formalmente en los años 80. Ganó fama internacional como exponente de la balada romántica y pop latino. Compuso temas emblemáticos como Lluvia, Flor Dormida y Un Amor que Termina Así. Ha escrito y producido canciones para reconocidos artistas como Luis Miguel y Ricky Martin. Sus obras también han sido interpretadas por grandes figuras de la salsa romántica. Hoy recordamos a Luis Ángel con uno de sus más grandes éxitos de la balada en español, un tema que pegó en los 90.

Invasora 96.7 y 107.9, doble tocada con Raúl Abramson. Ahí escuchaste Chau Chau Amor. Esta se llama Una Vieja Canción de Amor, aquí en las viejas de La Invasora.

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2: Hoy en Recuérdame, recordamos comprar discos en las tiendas de música. Hubo una época en la que descubrir música nueva significaba entrar a una tienda de discos, y aquello era toda una experiencia. Podíamos pasar horas recorriendo los estantes buscando a nuestro artista favorito. Primero fueron los discos de vinilo, después llegaron los cassettes, más tarde los discos compactos, los famosos CDs, pero sin importar el formato, comprar música tenía algo especial. Cuando salía el nuevo disco de nuestro artista favorito, había que ahorrar, juntar el dinero, ir a la tienda y buscarlo entre decenas de títulos. Y cuando finalmente lo encontrabas, era como encontrar un tesoro. Mirabas la portada, leías la lista de canciones, revisabas las fotografías y muchas veces descubrías quién había escrito cada canción, quién tocaba los instrumentos y hasta dónde se había grabado el álbum. Y si la tienda tenía audífonos para escuchar algunos discos antes de comprarlos, podías pasar ahí media tarde. Después venía el camino de regreso a casa con el disco dentro de una bolsa, pero con unas ganas enormes de llegar para escucharlo. Y cuando por fin lo ponías, no escuchabas solamente una canción, escuchabas el álbum completo. Lado A, lado B, canción número uno hasta la última. Así descubríamos canciones que nunca fueron sencillos, pero que terminaban convirtiéndose en nuestras favoritas. También estaban los discos que prestábamos. Te lo presto, pero me lo cuidas, porque si regresaba rayado, se podía acabar la amistad. Hoy tenemos millones de canciones disponibles en segundos, y eso es extraordinario. Pero quienes vivimos aquellas tiendas, sabemos que había una emoción diferente. Porque comprar un disco significaba elegirlo, esperarlo, ahorrar para tenerlo y después cuidarlo como parte de nuestra colección. Aquellas tiendas no solamente vendían música, vendían recuerdos, vendían emociones y eran lugares donde podíamos pasar horas buscando la próxima canción que terminaría formando parte de nuestra vida. Porque antes no teníamos millones de canciones en el bolsillo, pero las pocas que teníamos eran verdaderamente nuestras favoritas.
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0: 107 y 107.9, vamos a la parodia de hoy.
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3: Hola, ¿qué tal? Soy Adela Nacha. ¿Alguna vez te han dicho, te han expresado, comunicado que eres un excelente anfitrión y tú todavía te sientes halagado? Si es así, escucha con atención lo que te voy a decir. En la mitología griega, anfitrión era el marido, el esposo de Almena, la madre de Hércules. Mientras anfitrión estaba en la guerra de Tebas, el dios Zeus se acostaba con Almena noche tras noche. Tras lo cual, ella quedó embarazada. Con el embarazo de Almena se creó un gran alboroto, porque evidentemente anfitrión dudó de la fidelidad de su esposa.
4: Maldita sucia, antes de mí, tú no eras nada.
3: Al final, todo fue aclarado por Zeus. Y entonces anfitrión se puso contento, feliz, gozoso por ser el marido de una mujer escogida por el dios Zeus para tener sexo.
5: ¡Qué claro veo ahora!
3: De aquella noche de amor nació el semidios Hércules. A partir de ese momento, el término anfitrión pasó a tener el sentido de aquel que recibe en su casa. Por lo tanto, anfitrión es sinónimo de cornudo, tranquilo, perplejo y feliz. Entonces, cuando alguien le diga que es un buen anfitrión, mándelo a chiflar a su Mauser.

0: Y por si las dudas, esté atento y vigile a su mujer.
1: Dime, perro, ¿qué está haciendo con él?
0: No vaya a ser que algún Zeus esté atendiendo y al rato ande usted feliz de la vida manteniendo a varios Hércules, perdón, varios pequeños Hércules en su casa y de paso sonriéndole a su mujer.
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1: Hoy en el cierre de las viejas de la invasora te cuento la historia de un éxito de 1970, La nave del olvido. Fue el primer gran éxito internacional que consagró a José José, grabado a finales del 69 y lanzado a principios de 1970. Aunque la canción consolidó la carrera del cantante mexicano, su origen y su primera gran victoria ocurrieron lejos de México. La canción no fue escrita en México, sino en Argentina por el célebre compositor Dino Ramos. Se presentó por vez primera en el tercer festival Buenos Aires de la canción en noviembre de 1969. En dicho festival fue cantada por el argentino El Greco, consiguiendo el segundo lugar, y por la venezolana Mirtha Pérez, quien la internacionalizó primero en Sudamérica. La disquera RCA Víctor en México quería grabar el tema urgentemente. La música base ya estaba lista y originalmente grabada en España para el cantante Diango. José escuchó el tema, se aprendió la letra ese mismo día y montó su voz directamente sobre la pista que era para Diango. Su enorme rango vocal y su interpretación melancólica convirtieron

un fenómeno absoluto en toda América Latina, dándole el título de su primer álbum de estudio de gran éxito. La canción funciona como un ruego desesperado. El protagonista le suplica a su pareja que no se marche, que espere un poco, un poquito más, utilizando la nave del olvido como una metáfora del viaje final de una relación hacia el abandono y el desamor. Así nació la historia de esta canción, La nave del olvido, que José José la hizo un éxito internacional, uno de sus más grandes éxitos en todo el continente. Y con esta canción cerramos Las viejas de La Invasora.

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Saludos para el Chivo que nos escucha por internet ahí en California. Saludos para él que quiere escuchar esta. Creo que es esta la que quiere escuchar. Solo me puso una canción que se llama Hoy. Me supongo que se refiere a la de José María Napoleón. Con esta cerramos las viejas de la Invasora. A ver, vamos a cambiarlo porque no es esta la canción. Hoy, ahí está.

Hora de lonche. En esta Dulce la Chilenga Flores nos tendrá el reporte de farándula invasora. Así que pendiente. Además, buena música. Y más aquí en el show del Padrino en la 96.7 y 107.9, La Invasora.

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1: Entramos al primer segmento de Farándula Invasora. Saludamos a Dulce la Chilanga Flores, quien colabora aquí en el show del Padrino en La Invasora Chilanga que tenemos.
2: Muy buenas tardes, padrino. Pues sí, les traigo buena información. Pues bueno, hay varios reality shows que se están llevando a cabo en este momento. Uno de ellos, pues, es el Top Chef VIP número 5, que definitivamente ha logrado conquistar el gusto del público. Ha habido, pues, buenos participantes, muchos muy famosos. Pues bueno, una de ellas definitivamente ha sido Ninel Conde, que pues hubo un poquito de controversia ahí, porque al parecer había dicho que ya se

0: quería salir del programa, que no se estaba sintiendo muy bien, estaba sintiendo estrés, pero bueno, terminó yendo con un médico que le recomendó ciertas cosas para poder aliviar un poco ese estrés y poder continuar en el show, el cual terminó diciendo, sí, me voy a quedar, y por lo tanto se está perfilando como una de las favoritas a ganar este concurso. Pero no solamente ella, alguien que también le está casi casi que pisando los talones es Lupillo Rivera, ya que también se ha colocado en una muy buena posición, ha dado a conocer sus dotes de chef. La verdad es que sí, la ha armado este muchacho, la ha hecho muy bien. Me ha sorprendido esa parte de él que definitivamente muchos de nosotros probablemente no conocíamos. Y pues bueno, definitivamente hay muchos favoritos, pero sí, definitivamente de los que se nombran como favoritos para ganar este show en esta ocasión es Lupillo Rivera y Ninel Conde. ¿Tú qué piensas al respecto, padrino? ¿Tú sí imaginabas que Lupillo podría tener esos dotes de buen cocinero?
1: No, la verdad no, es una persona muy ocupada para que esté cocinando, ¿verdad? Pero pues a lo mejor es uno de sus hobbies, ¿no? Yo creo que sería bueno que todos aprendiéramos a hacer los platillos que nos gustan, ¿verdad? A mí solamente me quedan bien los huevos y los chilaquiles, creo.
0: Oh, bueno, ya hablando de chilaquiles, entonces ya es un buen combo ahí, los huevos y los chilaquiles. Voy a tener que probar, a ver si es cierto, chef. Chef. pues bueno, a ver qué tal, ya veremos qué pasa en las próximas semanas. Eso sí, ha habido, pues digo, mucha controversia con eso de que Ninel se quiera salir. Entiendo que también no es para todos eso de estar cocinando, sobre todo como dices tú, padrino, que supuestamente pues hay personas que probablemente no puedan tener ese tiempo para cocinar y todo eso, pero bueno, al menos ella también ha dado muy, muy buena participación en esta ocasión, en este reality. Y hablando precisamente de reality shows, tenemos a Emilio Aguilar, que reveló recientemente que estuvo en negociaciones para poder participar en la Casa de los Famosos México, cuarta edición, pero que bueno, finalmente no ingresó a participar porque, según lo que habían explicado él, es que la producción descartó esta participación debido a las restricciones relacionadas con el consumo de marihuana y con un medicamento que tiene prescrito. Por lo tanto, él dijo, pues mejor para qué me meto estas cosas, a mí me gusta pues echarme mis cigarritos diferentes, ¿no? Bueno, porque no es en sí cigarro tal cual, así mis porritos, y pues no, dijo esto mejor así lo dejamos, y más si tiene que tomar un medicamento que está prohibido para la casa, pues entonces dijo mejor así la dejamos y ya no vamos a tener a Emilio Aguilar definitivamente. Yo creo que hubiera sido una muy buena inclusión, porque como él es tan polémico, yo creo que se hubiera agarrado de chongo con alguien segurito. Pero hubiera estado intenso, ¿no? El chisme. Pero pues bueno, no sabemos si en algún futuro lo puede hacer, sobre todo si se está tratando de que le están restringiendo el acceso a algún medicamento que necesite. Pero eso de la marihuana, pues sí, yo creo que si él ya es algo que no lo puede dejar, pues sí va a estar muy difícil de que lo vaya a hacer para poder entrar a algún reality show.
1: Bueno, pues sí, yo creo que es como un cerillo que se prende de volada, entonces hubiera sido una buena opción, ¿verdad?
0: Claro, sí, definitivamente, y más porque creo que en esta ocasión, esta edición de la Casa de los Famosos México no ha sido como que muy buena, que digamos, o sea, la gente se ha quejado de que no ha habido acción, no ha habido pleitos, no ha habido risas, o sea, como que todos se la pasan dormidos nada más. Entonces yo creo que haber integrado a Emiliano Aguilar hubiera sido una muy buena elección, porque definitivamente de que tendría mucho más que hablar de este reality en esta ocasión, definitivamente hubiera sido así. Pero bueno, ya veremos qué pasa más adelante, padrino.
1: Así es, gracias, Ilanga.
0: Seguimos con más información en YouTube, como ya lo saben, aquí en el show del padrino.

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9: Otro día con calor extremo el de hoy, con máxima llegando a 103 grados, la mínima en 79, totalmente despejado. El día de mañana, miércoles, mayormente soleado, máxima 102, mínima 78. Condiciones similares para el jueves, 102 la máxima, mínima 79. Y también el viernes, 102, máxima pronosticada, 78 grados mínima. Para La Invasora, con pronóstico del tiempo, Juan Martín Ovalle, el padrino de La Invasora.
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0: con este grupo que ya ha estado en uno de nuestros festivales de aniversario en la feria. Y bueno, vamos a, antes del segundo tema de Los Rojos, a saludar a Dulce La Chilanga Flores, quien nos adelanta de qué hablará en el siguiente segmento. Chilanga.
1: Es correcto, padrino. Les cuento que el papá de toda Latinoamérica, Chayanne, viene con un nuevo tour aquí a los Estados Unidos. Vamos a tener los detalles más adelante. Además de que Imelda, la exnuera de Maribel Guardia, pues prácticamente está escapando de la ley. Eso y mucho más tenemos más adelante, así que no se lo pierdan aquí en el show del padrino.

0: Entramos al segundo segmento de Farándula Invasora con Dulce La Chilanga Flores, quien ya está lista con el siguiente bloque de Chismecitos Chilanga.
1: Así es, padrino. Pues bueno, les cuento a todos, vayan ahorrándose para su boletito y ver a Chayanne próximamente en concierto. Viene con un tour en los Estados Unidos que se llama Bailemos Otra Vez, así como él bien lo sabe hacer. Así que bueno, ¿qué vamos a poder encontrar? ¿Cuáles son los detalles de este tour? Escuchemos lo que Chayanne nos cuenta.
2: Mira, la gira estamos haciendo como la segunda etapa en Estados Unidos. Vamos a estar en Milwaukee, vamos a estar en muchos sitios, Texas, en California, vamos a estar en Las Vegas, en Arizona, y vamos a estar en New York, en New Jersey. Así que espero que la gente vaya, compartamos, cantemos juntos, recordemos los temas de tantos años, lo que estábamos hablando ahora, los temas del nuevo disco, Bailando Bachata. Ya después que termine la gira, terminará en diciembre, así que serán 2 años y medio de gira, una gira larga. La esclavitud no se ha volvido para mí.
0: Bueno, pues ahí está, como dijiste, Chilanga, el papá de varios, personas en el mundo de Latinoamérica, de mamás que crecieron con Chayanne enamoradas y pensando que, pues, podían procrear un hijo con él, ¿verdad?
1: Así es, no, la verdad es que sí, yo de verdad conozco muchos amigos que, o sea, mis primos todos, de que, ay, no, sí, mi mamá decía que mi papá era Chayanne. Bueno, a mí no me tocó Chayanne, a mí me tocó Ricky Martin, pero bueno, está en duda eso, un poquito, decisiones de mi papá, porque bueno, pero sí, Chayanne se me hace una persona tan linda por dentro y fuera, súper talentoso, nunca se le ha escuchado un escándalo a pesar de tantos años que lleva en el medio artístico. Entonces, pues bueno, ¿por qué no ir a disfrutar un ratito de este tour donde va a haber definitivamente mucha alegría, mucho baile y pues a disfrutarlo? Lo que sí no están disfrutando para nada son unos abogados que andan persiguiendo a Imelda, la exnuera de Maribel Guardia, que pues al parecer está escapando de que sea notificada, de que se tiene que presentar a los tribunales. Entonces, pues bueno, ¿qué es lo que comentan y de lo que se están quejando?

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Escucha.

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0: mejores que nos llevemos a un manicomio.
1: Ahí es donde deberían de estar.
2: Botarga del doctor Simi se puso bikini para aguantar el calor. Imagínatelo. Lo mismo, pero más bronceado, ¿verdad? Una botarga del doctor Simi ha llamado la atención no por sus sugestivos meneos, que hemos visto que cómo los hace en las tiendas de las farmacias del ahorro, pero con su bata de doctor. Pero ahora aparece en bikini. Bueno, pues, para sobrevivir estas altas temperaturas ante la nueva ola de calor que azota, y mientras las lluvias de temporada nomás pues ya se fueron o no llegan, la cadena de farmacias habría aprovechado para darle un cambio de imagen a su famoso personaje, colocándolo con un revelador traje de baño de dos piezas que rápidamente llamó la atención de quienes pasaban por el lugar. La escena ocurrió cuando el trabajador que se encontraba debajo de la botarga aprovechó un break para salir a caminar por la plaza, provocando la sorpresa de los ciudadanos, quienes estaban acostumbrados a muchas cosas, pero no a ver una figura de ese tamaño usando bikini en plena vía pública. Hacía calor en la farmacia y el doctor Simi salió a dar un paseo en traje de baño, pero parece que se le perdió la playa. Fue el título de la publicación realizada por la persona que captó el momento y decidió compartirlo en redes. La peculiar vestimenta generó todo tipo de reacciones entre los usuarios de internet, pues mientras algunos envidiaron la seguridad del personaje para salir así en la calle, otros aseguraron que sus movimientos hipnotizan al punto de hacer que uno olvide completamente a qué iba a la farmacia. Hasta el momento se desconoce si el doctor Simi ya encontró la playa perdida o si seguirá recorriendo las plazas mexicanas en busca de un lugar donde refrescarse. De perdido en una fuente.

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1: 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Tus comentarios a la pregunta del día. Completa la frase. Completa la frase. Mi técnica infalible para no quedarme dormido cuando manejo es... Reina dice, la música a todo volumen, Pili, comer dulce, masticar chicle y escuchar música. Erika, escuchar la invasora y a cantar a todo pulmón. Usted sí sabe, gracias Erika. Y vamos a el tú qué harías si pudieras eliminar una sola preocupación de tu vida. ¿Cuál sería? ¿Los problemas de dinero o los problemas de salud? Reina dice, problemas de salud, pero gracias a Dios tenemos salud. Bueno, a mi viejo le duele su rodilla. Ok. Vázquez dice, los problemas de salud. Connie Rodríguez dice, los problemas de salud. Y sí, ¿verdad? Mil veces solucionar problemas de salud, porque el dinero va y viene y ese lo puedes solucionar en algún momento, ¿no? 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

canción final. Esta se llama El pato de la abuela. Había un niño que visitaba a sus abuelos en su granja. Le dieron una resortera para que jugara afuera en el campo, practicó en el campo, pero nunca pudo darle a su objetivo. Ya un poco desanimado, regresó a casa para la cena. Mientras caminaba de regreso, vio el pato más querido por su abuela y, como un impulso, le dejó ir un golpe con la resortera, le pegó al pato en la cabeza y lo mató. Estaba impresionado y consternado. En un momento de pánico, escondió al pato muerto entre una pila de madera, pero en ese momento vio que su hermana lo estaba observando. Sally lo había visto todo, pero no dijo nada. Después del almuerzo del siguiente día, la abuela dijo: Sally, vamos a lavar los platos. Pero Sally dijo: abuela, Johnny me dijo que él quería ayudarte en la cocina. Luego le susurró a él: ¿recuerdas el pato? Así que Johnny lavó los platos. Más tarde ese día, el abuelo les preguntó a los niños si querían ir a pescar y la abuela dijo: lo siento, pero necesito que Sally me ayude a hacer las compras. Sally solo sonrió y dijo: bueno, no hay problema porque Johnny me dijo que quería ayudar. Ella susurró nuevamente al oído de Johnny y le dijo: ¿recuerdas el pato? Así que Sally se fue a pescar y Johnny se quedó ayudando. Después de varios días en los que Johnny hacía tanto las tareas suyas como las de Sally, finalmente no pudo soportar más, le confesó a su abuela que había matado al pato. La abuela se arrodilló, le dio un abrazo y dijo: corazón, yo lo sé. Sabes, yo estaba parada en la ventana y vi todo lo que pasó, pero porque te amo, te perdono. Solo me preguntaba cuánto tiempo más permitirías que Sally te hiciera su esclavo. Así que para este día y los que están por venir, lo que se encuentre en tu pasado, lo que sea que hayas hecho, mentiras, deudas, miedos, odios, ira, falta de perdón, amargura, etcétera, lo que sea, recapacita y afróntalo. Hasta aquí un servidor, Juan Martín Ovalle, el padrino. Te vas a quedar con el Meño hasta las 7. Acompáñale. Amenazo con volver mañana, si Dios no dispone otra cosa, aquí en La Invasora.

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0: la Joaquín.
1: Muchas gracias.
2: El padrino cede micrófonos en este momento y yo tomo el control de la invasora 96.7, 107.9 hasta las 7 de la tarde. Y hoy quiero que te quedes conmigo porque si tú eres de Tyler, eres padre, tienes hijos en la escuela. A lo mejor algunos hijos que tienen algunas dificultades, como que ya no se quieren graduar, ya no quieren ir a la escuela. Tú siempre quizás has escuchado malas referencias de Rice, de la escuela Rice Academy. Pues bueno, vamos a hablar hoy con el doctor Floyd, el director, que es, pues bueno, reconocido como el director de la región, pero va a hablar sobre esta escuela y cómo ha cambiado a lo largo de 11 años.

Simplemente les damos la bienvenida en esta tarde para que te quedes conmigo hasta las 7 y no voy a hacer muy larga la introducción. En esta primera hora vamos a irnos directo al grano, que va a ser la entrevista con el Dr. Floyd de Rice Academy, la escuela aquí en Tyler, Texas, que bueno, ha tenido grandes cambios y que bueno, mucha de la comunidad cree que simplemente es para niños con algunos problemas. Pues bueno, digamos como que no era la escuela que muchos querían ir. Pero todo esto ha cambiado y ha evolucionado a lo largo de 11 años. Y hoy escucharemos del mismísimo director, Dr. Floyd, para platicarnos más sobre qué realmente sucede en esta escuela. Con él está Mateo, al igual que Maribel, este martes con Maribel, para hablarnos sobre esta escuela y las oportunidades y cómo está cambiando la vida de jóvenes en nuestra comunidad. Conoce más de ellos en minutos aquí en La Invasora.

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8: Otro día con calor extremo el de hoy, con máxima llegando a 103 grados, la mínima en 79, totalmente despejado. El día de mañana, miércoles, mayormente soleado, máxima 102, mínima 78. Condiciones similares para el jueves, 102 la máxima, mínima 79. Y también el viernes, 102, máxima pronosticada, 78 grados mínima. Para La Invasora, con el pronóstico del tiempo, Juan Martín Ovalle, el padrino de La Invasora. 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
1: Bienvenidos a este martes con Maribel. Ya está Maribel con nosotros junto con los invitados del día de hoy. Maribel, y pues bueno, tenemos el honor de tenerte otra vez, te voy a dar el honor de presentarnos a la gente de Rise.
2: De Rise Academy. Hoy tenemos el gusto y el honor de tener aquí al señor Dr. Dexter Floyd, que es el director de Rise Academy, y al maestro Mateo Young, que pues muchos no saben de qué se trata Rise Academy. Ya ves que hemos tenido varios estudiantes que han compartido con nosotros sus historias de éxito, pero aquí al comenzar el año nuevo escolar, queremos hablarles un poquito de qué se trata Rise, qué es lo que hace Rise tan especial, porque es una escuela que está calificada con un rating de A, o sea, es una escuela por 5 años.
1: Al que
2: no sabe español. No, entonces, y aparte, vamos a hablar sobre los honores que recibió Dr. Floyd más adelante, pero también director distinguido de la región 7, así que muchas cosas de qué celebrar el día de hoy, pero pues, thank you guys for being here. thank you for coming and sharing a little bit about Rise and what, you know, kind of students build that great school. So, yeah. I'm so quiet, Mr. Tucker.
3: Hey, and I'm normally not this quiet.
2: No.
3: I'm just listening. You know, trying to get the feel of being a celebrity.
1: Well, I hear you're a celebrity of your own, so tell us a little bit about yourself, a little bit about Rise.
3: Well, Rise Academy, I'm starting my 11th year as the principal there, and it's a very unique place. When we took the school 11 years ago, we were an F campus. And that's why I was saying to Maribel that is, you know, we say 5 years, we're 5 years in a row, these last 5 years, but it's been a journey, you know, to kind of change the campus culture and structure and put systems in place and getting kids, because it's really hard to raise the academic worth of kids and their self-esteem. Because for a long time, Rise was seen as a DAP light. You hadn't done enough to go to DAP, but you were coming to Rise. And that's when we were a program. And my first year there, students, they went back to their prospective campuses to graduate. The attendance was taken on Rise, but it went to, at that time, John Tyler and Robert E. Lee. The star scores, EOC scores, went back. So there was no real accountability because we were a program. That next year, we became a school. And so now everything, our teachers now had accountability, attendance, star scores, changing the culture of how things are going to go. Because now we got to start having what I consider to be real school. Mm-hmm. Because before, you could hide behind Tyler High Legacy. You really could, because there was no accountability for people working at Rise. And prior to it becoming Rise, it's the old school pace. And it was for pregnant girls only. And so when I was in school, it was called PACE, but it was only pregnant girls went there. And so they would have 10, 12 kids, young ladies a year that maybe graduate from there. And so it has morphed into being one of the most celebrated AEA alternative education schools, definitely in our area. I don't know of another one I've been looking that has done what we've done consecutively for the past 5 years, and not just with the A, but Mateo will tell you, with we can celebrate 10 years of never having a fight. We can celebrate this past year we had a couple of 19-year-olds who passed the English 1 and Algebra 1 star test for the first time. If you know anything about that, they've been taking that test since they were in ninth grade. I'm talking about the EOC in the ninth grade. So they're now 19. So they come in the Rise. And so they're finally passing the test, where at other schools they could not. So we got a lot of great stuff that's going on there. This year, we'll talk more about it. He's getting ready to teach us to a credit class. First time Rise will ever offer college credits on our campus. So it's a lot going on. Yeah.
1: So Rise at the beginning was maybe not something you were very proud to attend.
3: Back 11 years ago from the community's perspective, and we're still beating down what the community thinks. Inside the walls, it's phenomenal thing that's going on. And we have tried to become a lot better at making sure that the community at large knows about the great stuff. Now, we have stacks of applications this thick now of kids wanting to come there because it was dropout prevention, credit recovery. We've added a component, early grad. 25% of our students every year graduate early graduates. I mean, they graduate at least a year early, going on into college or the military or whatever brand they're heading themselves into. But it has been, it has morphed into what we are now. But yes, initially, yeah, it was not the place that people wanted to come. You were made to come there. Now people are scratching down the doors trying to get there because of not me, but what they're doing and what our kids have bought into. They bought into it. It's the only way they would not be fighting. That's the only way that they would, our attendance would be up in the 90 percentile. It was like 30, 40 percentile when I first got there. They bought into the fact that you're much better than this, and then you can have what other campuses have.
1: Well, I don't think you give yourself enough credit because I think the kids have to do some work, the teachers do some work, but I think it takes true leadership to really accomplish what you've accomplished in this 11 years. So,
3: yeah, you know but it's hard.
1: You're a humble man to not take so much credit because I think, Mateo, I think you would probably say that is so because you do need true leadership to change that.
0: Well,
1: and now translate what he said because now we need to know in Spanish.
0: No es porque está al lado mío, pero es realmente el liderazgo en la escuela es algo que hace la diferencia. Y una de las cosas que nos gusta a nosotros en Raya, todos los maestros, somos una escuela muy pequeña, tenemos más o menos como 8 maestros más el support staff. Entonces muchas veces tenemos que usar distintos sombreros, tenemos que hacer muchas cosas para que funcione. Todo el mundo tiene que hacer, aparte de su parte, hacer otra también. Y una de las cosas que hace la diferencia es que Dr. Floyd nos da esa autonomía. Cuando hay que tomar una decisión, no es como que se hace así. Él siempre como se sienta, nos escucha, nos da ese lugar para que nosotros podamos... Porque nosotros estamos en salón, nosotros estamos involucrados con los estudiantes. Y él también, digamos, lo está, pero claro, nosotros tenemos como una aproximación. Entonces, siempre que hay que tomar alguna decisión, siempre que hay que llevar a cabo algo, él nos da primero ese espacio para expresarnos y también la autonomía para decir, bueno, creemos que esto es lo que va a funcionar.
2: Sí.
0: Entonces, creo que es un gran componente del éxito que tiene Rice y que hace que seamos una A.
2: En la escuela.
1: Sí, como y 5 años.
2: 5 años. Hay que aclararlo, ¿eh?
1: 5 años seguidos.
2: Muy importante.
1: Dr. Floyd.
2: 5 años. Y cambiando, bueno, un poquito de lo que dijo el Dr. Floyd, la escuela tenía una perspectiva en la comunidad muy diferente a lo que es hoy.
0: Todavía estamos trabajando mucho porque cuando yo llegué a Rice, más o menos este es como mi quinto año. Pero cuando yo llegué todavía estaba, digamos, ese estigma de como, no quiero ir ahí. Y de a poco se ha ido cambiando eso, nos hemos tratado de involucrarnos más con la comunidad, tenemos recursos limitados, somos una escuela muy pequeña, todo el mundo trata de hacer distintas cosas, pero de a poco en estos últimos años hemos visto un progreso grande. Una de las cosas que creo que también hace al éxito de Rice es, que mencionó Dr. Floyd recién, es las historias de éxito.
2: Sí.
0: Y yo creo que, mencionó un poquito, el éxito es distinto, ¿no es cierto? Es como la felicidad, es distinta para cada uno.
2: Sí,
0: ¿no? Lo
2: claro.
0: que hace feliz a uno no hace feliz al otro. Y el
2: Exacto.
0: éxito creo que es así. Y creo que todas las historias que tenemos en Rice de los niños que se graduan son en alguna medida...
2: Sí.
0: una historia de éxito. Tenemos, ustedes conocieron, no creo, a una estudiante que vino, tenía su barbería. Tuvimos otro estudiante también que se quería graduar temprano porque tenía un negocio de hacer chicken coops y quería enfocarse en eso. Pero también tenemos otros estudiantes que el éxito es un poquito distinto. Tenemos un estudiante hace poco que por su estatus migratorio y las personas que le rodeaban le habían dicho que la educación no era importante para él, por ejemplo. Entonces no estaba motivado para estudiar. Entonces llevó tiempo, su historia de éxito fue esa, o sea, cambiar esa narrativa de vida, decir, sí se puede,
2: sí
0: puedo, la educación es algo que sí va conmigo, es algo que sí puedo incorporar. Y es increíble, o sea, cuando se gradúan, cuando nosotros a veces nos vienen a visitar, seguimos en contacto con ellos, y hace poquito han explicado como, hey, no me he metido en ningún problema, estoy trabajando. Entonces esas cosas son, el éxito para muchos de nuestros tiene... Se ve distinto, para cada uno se ve distinto. Yo creo que también hay que celebrar eso.
2: Sí.
0: Porque muchos de ellos pensaban que no lo iban a lograr.
2: Exacto.
0: Entonces,
2: el graduarse simplemente de la escuela preparatoria iba a ser un gran obstáculo uh-huh.
0: para ellos.
2: Pero en Rice fue algo que sí pudieron lograr.
0: Exactamente, y no solamente eso, no les sí. cambia solamente a ellos, sino que cambia también a sus familias, porque
2: Exacto.
0: un diploma les da oportunidades para mejores mejor trabajos, empleo. Mejores horarios, y no los limita solamente a una determinada cantidad de trabajo, que sabemos que cada vez está más exigente el mercado laboral, y entonces el tener ese diploma les aumenta su autoestima, les aumenta su posibilidad. Entonces creo que son muchas cosas buenas que están pasando en Rice.
1: Qué bueno.
2: Yeah, no, it's for sure a good thing. Cuando por ejemplo, how do you accept students into Rice? What makes the perfect Rice student?
3: There is no perfect Rice student. And we say that because as we have morphed into where we are now, mm-hmm. we thought we knew mm-hmm. what that looked like. But it changes because we recognize that even those kids that have everything seemingly going for them on the outside, a lot of them, we've been having a lot of kids that struggle with their mental. Mm-hmm. And so where it looks like those grades are great, they are, the star scores are great, they seem like that home life would be great. No, you don't belong, you're not a Rice yeah. kid, but yeah, you are, because they need a place where there's not 2,800 kids, there's not 2,200 kids, where they can come and even those kids that want to just finish early. I don't want to be in sports. I want to come and sit and do my work. Initially, the Rice kid was those that were in jeopardy of dropping out, those that were behind in their credits, those that didn't hardly go to school at the big school, mm-hmm. your attendance. So it had some very negative attributes that were applied to. If you wanted to come to Rice, something had to be wrong with you. And that's why the kids and the community felt like, well, if you go in the Rice, yeah. is something wrong yeah. with you. Now we recognize, no, it's something really right with you. Mm-hmm. And they recognize it now. Mm-hmm. So there is no character of what a Rice student should look like, because it looks like me. It looks like Maribel, it looks like mm-hmm. Mateo, mm-hmm. it looks like one of the greatest joys I had was last year when we had Mr. Martinez's son from the school mm-hmm. board, Landry, phenomenal kid. He graduated from Rice, mm-hmm. and I'm
2: early,
3: really excited,
2: yeah.
3: early, mm-hmm. a year early.
2: Yeah.
3: So there is no character up there of Juan Manuel.
2: No.
3: There is no character of what a Rice kid should look like. They look just like every other kid.
2: Mm-hmm. Exacto. Entonces, la historia aquí es de que la comunidad tiene una perspectiva completamente diferente de lo que es Rice. Ahora el estudiante de Rice no tiene las características de aquel estudiante que le falta algo, que mm-hmm. tiene algo dañado con ellos, sino mm-hmm. que simplemente quieren tener un espacio más pequeño y la oportunidad de graduarse temprano, la oportunidad de conectar mejor con sus maestros.
0: Sí, y cada estudiante que viene a Rice tiene como sus desafíos, son distintos uh-huh. desafíos, no todo el mundo viene por el mismo motivo, entonces para algunos, como cierto fue, puede ser que tienen ansiedad y que no les va mejor, digamos, si alguien trabaja, digamos, más cercano con ellos. Nosotros en Rice tenemos salones con un número limitado de estudiantes, entonces eso nos permite a los maestros sentarnos con ellos. Los estudiantes trabajan, sus cursos tienen en línea uh-huh. y trabajan a su propio ritmo, pero también incorporamos unas clases que son en persona, que nosotros las enseñamos, como la clase tradicional, uh-huh. que son para ayudarle a prepararse para su examen de EOC, uh-huh. de final de curso. Entonces, es como, funciona como cualquier otra escuela, ellos vienen, tienen su primer periodo, después cambian al siguiente, nada más que es una escala más chiquita. Ellos trabajan en sus clases en línea, y nosotros circulamos, si vemos que les falta, nos sentamos con ellos, les explicamos, les decimos que tomen nota. Entonces, al ser un ambiente uh-huh. digamos, mucho más pequeño, tenemos esa cercanía con los estudiantes que nos permite ayudarles mejor puntualmente en lo que ellos necesitan.
2: Perfecto.
1: ¿Existe una aplicación, digamos, para poder ser admitido a Rice? ¿O cuál es el proceso de decidir? Bueno, ¿sabes qué? Yo ya me quiero ir a Rice. Ya miré que no nada más es para niños problemáticos, porque la comunidad, tristemente, a veces en escuelas como Rice uh-huh. o programas como una variedad de esto,
0: sí.
1: ¿crees que solo para niño problemático, niño que no va a la escuela, niño que no le gusta estudiar, niño que se pelea? O sea, le buscas, como estábamos diciendo, esas malas características para embotellar a esos niños en esas escuelas. Uh-huh. ¿Y se han alejado ustedes de ser considerados eso y mostrar que es para niños que aún no tienen ninguna de esas características o uh-huh. necesidades? pero puede mejorar también, sí, el Rise. Entonces, sí, ¿qué pasa? ¿Cómo le hacemos?
0: De hecho, o sea, tenemos un proceso de selección, como decía Dr. Floyd, hay una lista de espera. Usualmente la forma en la que funciona es si van a alguna de las high school, que de las otras high school que están en Tallahassee, ellos son referidos, digamos, la counselor o quien sea que le haga un seguimiento de su progreso, los refiere a Rise, llenan una aplicación con ellos y nuestra counselor la revisa y después tenemos una entrevista. Como decía, nosotros somos limitados, entonces a veces yo ayudo con los estudiantes hispanos en las entrevistas, se habla un poquito de su progreso académico, se ve un poquito cuál es el año de graduación, también porque una cosa es eso, somos sinceros en la entrevista. Uh-huh. Si vemos que está, digamos, en una edad muy avanzada y que son muchos créditos que faltan, por ahí les damos, digamos, les animamos a que exploren otras opciones. Uh-huh. Entonces, si queremos ayudar, estamos siempre en el negocio de ayudar a la gente, pero también, digamos, somos abiertos y sinceros. Entonces, en esa entrevista hablamos del progreso, hablamos un poco también de algunos desafíos que pueden haber tenido, ya sea conducta o asistencia a la escuela, hablamos un poquito de por qué. Y de acuerdo a eso, digamos, tratamos con un compromiso, tratamos con el compromiso de los padres, que eso creo que también es un componente de...
2: muy importante.
0: Del RISE, es muy, sí, importante tener una cercanía con los padres, porque la educación la hacemos todos.
2: Exacto.
0: Entonces, tener esa cercanía, esa comunicación, si vamos a decir, mamá, papá, usted va a ayudar en esto también. Y si vemos que es algo que es factible, que se puede llegar a lograr en determinada cantidad de tiempo, entonces procedemos, ellos llenan el formulario que necesita y generalmente empiezan en RISE como en un día y medio hasta que el sistema se actualiza. Es muy rápido.
1: RISE es exclusivo para Tyler ISD. Sí. ¿O está disponible para otros?
2: So, Rise Academy, the students have to be enrolled at either Tyler High or Tyler Legacy
3: or
2: Early College High School. And so then they start the process with their counselor at the respective school, and then all that comes about. So, yes, they do have to be in Tyler ISD. Okay. Now, you've had students that transferred in or that enrolled.
3: They do, but they have to enroll first at one of the high schools.
2: Mm-hmm.
3: Yeah, and so, but there's always an exception to the rule that someone come in and, you know, and we're looking, they're trying to get in and we look at their stuff and realize that, you know, we need to move fast and we need them. And so we're not breaking the rules, but rules would be broken in some areas, and so we do allow some kids to come in, but they live in Tyler. We're not, you know, you're not living in Gladewater or living in Kilgore, but you live in Tyler and you get here and we're looking because you're coming from somewhere else. Mm-hmm. So we can look and say, let's come on and let's do this. So, yeah.
2: Correct.
1: Okay. It's exciting.
2: Yeah. So Rise Academy. Tener la mente abierta, apoyar a nuestros estudiantes, los estudiantes de éxito de ahí también salen bastantes cada año. Every year you have a lot of successful stories. We're witness to that because we've had several students on the show that have come here and now they're running their own business and so going to school or, you know, pursuing the military. So we're super grateful to have a program such as RISE in a school. Make myself clear there. We have a school. Una escuela que realmente tenga esa capacidad y oportunidades para los estudiantes que tal vez tengan una meta más pequeña para lograr, o que si quieran graduar temprano, o que tal vez tengan que trabajar forzosamente, pues uno nunca sabe. Entonces, tenemos la capacidad de acoplarlos también en un sistema de nosotros.
0: Sí, y es como decíamos al principio, es un trabajo en progreso. Hemos estado progresando muchísimo estos últimos años. Vamos a incorporar clases de doble crédito con TJC. Vamos a empezar como la semana que viene.
2: Okay.
0: Entonces, para tratar de brindar más opciones a los estudiantes, y nos gustaría, digamos, en algún momento también expandirnos como escuela, una meta. Entonces, para poder brindar, digamos, el apoyo, digamos, porque, como le decía, tenemos limitados recursos en lo que respecta a los maestros y demás, y espacio. Pero es nuestra meta en el futuro poder expandirnos y para poder ayudar a más estudiantes.
2: Exacto.
1: Perfecto, es bastante interesante. O sea que el día de hoy es recordarle a los padres que RISE existe para no permitir que ningún joven se salga de la escuela sin recibir su diploma de high school, de preparatoria. Porque muchos papás sí permiten que sus hijos, okay, no te gusta la escuela, no quieres. Hay opciones. Y creo que a lo mejor, a los jóvenes, a lo mejor en este momento no ven el valor de ese diploma. Sí. Pero a lo mejor en el futuro lo van a valorar más.
2: Lo van a valorar.
1: Entonces, papás, dense cuenta que existe opciones, no permitan que sus hijos tomen esa decisión si de repente hay muchos hijos que todavía, como dices, dicen, no, es que yo ya quiero salir y empezar mi negocio y hacer dinero, ¿para qué ocupo mi diploma si yo voy a
0: dinero?
2: Sí.
1: Entonces, hay que no dejar que esos jóvenes tomen esa decisión y pues terminen su high school en Rice.
0: Eso por un lado, y también si sus hijos se quieren graduar antes, o su meta es, por ejemplo, graduarse antes para poder empezar la universidad antes, para poder hacer sus metas antes, quizá no tenga ningún otro desafío académico, también Rice es una opción.
1: Perfecto. Maribel.
2: Así es. Bueno, antes de que pues se vaya el doctor Floyd, este año ha sido nombrado director destacado del año de Región 7 por TASP.
3: Texas Association of Secondary School Principals.
1: So that's not something that we decided to say.
2: No.
1: That's not what Tyler ISD decided to say. No. We didn't pick you. O sea, esto es un nombramiento por la región. Eso
2: Exacto.
1: viene incluyendo los directores, todos los distritos de nuestra región, que es bastante grande. Mm-hmm. Pretty big region. So
3: nine three schools.
1: It's not that's something to be very proud of. Mm.
3: Yeah, I'm proud. Yeah, because, you know, very seldom, I think, do principals of AEAs, alternative education, I think sometimes that, you know, we're overlooked because sometimes people feel like because your demographics and your enrollment is not as big as other schools, but you have to recognize that, you know, we do... We graduate kids that other people cannot, that other campuses have tried over and over, and for some reason they just could not be successful there. Mm-hmm. But they come here, and I really believe, and we have a saying that says, culture and climate is just as important as curriculum and instruction. And, you know, we worried a whole lot about curriculum and instruction, EOCs and passing the test, but if the culture and the climate of school is not there, if it doesn't say that I feel welcome here, or that I feel a part, when I was doing my research, doing my dissertation for Baylor, you know, I used my own boys because my research is about Rice Academy. And one of the guys said, you know, I like being here because it's how he felt, though. He said, because, you know, you get here and you know that can't nobody look at you crazy because there's something wrong with all of us.
1: That's a good way to look at it. That's
3: where I need to be. He's like, I feel like it's okay to mess up. Mm-hmm. It's okay to not come here and have it all together.
2: Yeah.
3: And whereas other places, you know, if you were a person that was in trouble, or you a person that didn't fit in, you felt like you didn't fit in. And here he's like, you know, there's something wrong with all of us. So I feel like I'm
1: in. That's a reality for students nowadays, the social pressure, not only the social, but then you have the social media, you know, that you have too. Totally different pressures.
3: Which deals,
1: online
3: which deals
1: and then
3: with the mental health. That's why we're dealing so much with kids' mental health now. That's not something that we had to deal with before, is mental health. But the mental health struggles now are huge. Not just at Rise, not just in Tyler ISD.
2: In general.
3: But just in general. Are because of, as you said, social media and social pressure of looking and being and appearing in a certain way. Kids can't be kids anymore.
2: No, it's very hard to blend in when you're always on the spotlight. You're always in the spotlight. Like, it's hard. But anyway, you have done such a great job with Rice, and now you are facing a nomination committee for the state title. So what happens next? Like, what do we know if you made it?
3: Well, they got to schedule an interview first. So the interview is getting ready to be scheduled. We're completing some documentation about Rise and what we've done in the last 3 years, from EOC scores to just a whole lot of stuff that they have to have. And so you submit that, and then they set you up for your interview. And it's, you know, like 20 high school principals from the 20 regions. And so you go through and you have your interview process, and then you'll know. From what I got this time, next year in June, at TASP, I'll get awarded get at Justin's Spotlight Night. I'll get my award for being the Principal of the Year for Region 7, so that'll be a big thing next June. But it'll be even a bigger thing if I get that and that. But the recognition is great, and I put on, when we talked about it on Facebook, I mean, the recognition is great, but I'm telling you, the work that our teachers put in, that our kids put in, like, it is, I mean, no amount of recognition from, although I love it, it really, really can really put into words or into a single award what happens every day at RISE, you know, changing trajectories, like really changing lives. We saw two kids get married last year.
2: Oh, wow.
3: Married and have a baby. And they both graduated together. And when she got up to come across the stage, she grabbed her baby and brought the baby. So the baby was born in that year. They got married in that year, this past year. Like, it was, so it's a lot that's going on. They motivated themselves to keep going. That's hard to get married, have a baby. Yeah. But they motivated themselves, and they graduated together as a family. So it's a lot within the walls that the story is not told up and down Shaw.
2: Yeah.
3: It's told inside the walls of what's going on there.
2: That's amazing.
4: That's amazing.
3: Yeah.
2: But congratulations.
4: Well, congratulations, because not many principals get a chance or get recognized. So, and the state of Texas is pretty big.
3: Yeah, we're big.
4: So,
2: 20 regions.
3: 20 regions.
2: So this is huge. This is big.
4: Yeah. It's a big deal.
2: Yeah.
4: So. Well, we hope you become the principal of
2: the state level. Para el próximo año vamos a estar celebrando el título de director del estado.
4: Del estado, no de región.
2: Ya me estás trabando otra vez. But yeah, no, pues, thanks guys for being here with us. We certainly appreciate everything that you guys do in RISE. Todos los días vemos diferentes historias dentro, como les acaba de decir, dentro de la escuela. Todos los días veremos esas historias de éxito, esas historias de trabajo

0: creo que pueden lograr también grandes cosas simplemente con la ayuda apropiada. These kids can accomplish great things. They just need the right people in their corner.
1: They do.
0: Regresamos ahorita después de una pausa. Estamos en Martes con Maribel.

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18: Regresamos en este martes con Maribel.
19: Ahora
18: Maribel,
19: sí, ¿cómo estás? Programa largo. Bien, bien, bien, ahora sí. Ya una semana, no digo una semana, casi una semana de clases, acoplándonos a la nueva rutina, nuevos.
18: Acoplándote tú, yo creo, todos estábamos sí. Acoplados.
19: No creo. Ahí
18: no,
19: estamos.
18: No, fíjate que despertar temprano, sí. Tener que nosotros de este fin de semana, de hecho, tuvimos una fiesta con los familiares de mi esposa, entonces uh-huh. Era en domingo. Es el hecho que la gente tiene que entendernos y si de repente sí. Como que, pero ¿por qué se van si es bien temprano? Oigan, vivimos a 50, 45 minutos de distancia, tenemos niños en la escuela que tienen que estar dormidos.
19: Tienen que levantarse temprano.
18: Y sí se batalla. O sea, sí. Mi niño está en primer año y esa desvelada de una o dos horas uh-huh. Hace un gran impacto en la mañana, en cómo se despierta, you know, you're dragging, andas, y tanto yo
19: con
18: como él.
19: Con mal humor, con buen humor. No, entonces, tú no madrugas.
18: Yo siempre ando de mal humor.
19: No. Siempre, tú no madrugas.
18: Entonces, entiendan, por favor, sí. que es muy importante, pero sí, ya creo que mi hijo le encanta. Creo que mi hijo salir de la rutina de la escuela le afectó en el verano. Uh-huh. porque andaba todo loco.
19: No lo quieras tanto.
18: Pero ya ahorita entra, él le gusta mucho la escuela, sí, la educación, entonces ya esa es su rutina, le encanta eso. Eso ya te digo, ahorita lo más difícil es
19: ajustar
18: nuestras reloj, actividades sociales. Ajá. Para, obviamente, la prioridad es mi hijo.
19: Sí.
18: De tenerlo bien dormido y todo. Así que, pues, gente, tenga paciencia con los papás, porque hay algunos papás que muy a fuerzas, pero somos responsables.
19: Muy a fuerzas, pero no, hombre, te digo.
18: No, sí, me encanta que vaya a la escuela. Dime, Maribel, pues, ahora sí, ya.
19: Hablando de responsabilidad, la ley 1481 de la Cámara de Representantes de Texas sigue en vigor. ¿Qué quiere decir esto? El año pasado, nosotros adaptamos esta ley, no la adaptamos, bueno, se nos adaptó esta ley para que nosotros podamos restringir lo que es el uso de celulares, relojes inteligentes, audífonos y otros dispositivos de comunicación que no hayan sido proporcionados por el distrito fuera del alcance de los estudiantes durante los horarios de clase. Entonces, esto quiere decir que tienen que estar apagados, guardados y fuera de vista durante todo el día escolar, incluyendo el lonche, la hora del lonche, entre los cambios de la clase y los periodos de transición. Los celulares. Muchos niños todavía quieren sacarlo, mandar mensajes, y pues no pueden. Entonces, para recordarle que si usted tiene a un hijo que se le confisca un celular o un dispositivo electrónico, usted va a ser la única persona que puede ir a recogerlo. Tiene que ser su papá, su mamá o su tutor legal. Y pues van a tener que pagar una multa.
18: Una multa.
19: Una multa, ya sea de 5, 10 o $15, dependiendo de la infracción. Y pues va a tener que hacerlo durante el día escolar. No va a haber periodo de recoger.
18: Después no hay. O sea que 5, 10, 15 o $15, pero aparte perder de trabajar. O tener que hacer planes para ir a recoger el celular cuando esté ahí la directora, la secretaria.
19: Así que no se arriesguen, por favor, díganle a los estudiantes que lo guarden. Sí lo pueden sacar antes de que comiencen las clases y lo pueden sacar después de que suene la última campana, pero recuerden que no durante el día escolar. Así que esté preparado para asumir las consecuencias si no se siguen las reglas.
18: Ahora, antes de que las mamás del Facebook se alboroten, porque se alborotan las señoras.
19: No, ¿cuándo?
18: Hay excepciones, sí, a esto. Si el niño tiene razones médicas documentadas por las cuales necesita un ajuste en eso, ya sea para el reloj, sea para alguna otra cosa.
19: Entonces, adaptaciones del 504.
18: Exacto. Entonces, no se vayan a enojar todas, porque ahorita ya escuché una que dice, para que mi niño, que no sé qué. Si tiene alguna necesidad médica que caiga bajo estas excepciones, hable a la escuela, haga lo que tenga que hacer, y ahí es como se puede hacer.
19: En estos días se han estado haciendo las juntas de ajuste para los planes de 504, y pues ahí es donde se van a hablar, ahí es donde ustedes tienen esa documentación para que puedan utilizar los aparatos electrónicos durante el día escolar. Así que, pues sí, no se vayan a alborotar, es cuestión de nada más hablar y mantenerse en comunicación con la escuela.
18: Perfecto. Okay.
19: Y pues hablando de comunicación con la escuela, recuerda que tiene que llenar lo que es la aplicación para comidas gratis en línea, lo puede hacer. Simplemente el hecho de que usted diga, no califico, y más adelante vamos a traer a Nayeli para que nos vuelva a explicar este proceso, pero el simple hecho de pensar que no califica no es una excusa válida para no hacer esta aplicación. Recuerde que mucho de lo que viene de lo que es el presupuesto federal y estatal proviene de lo que son las necesidades de esta aplicación para el almuerzo gratuito. Entonces, es muy importante que usted lo llene, inclusive si no piensa que va a calificar, porque puede significar el apoyo para recibir un examen de doble curso pagado, un examen de admisión para el colegio pagado. O sea, hay mucho más que viene detrás de esta aplicación.
18: O sea, no tan solo es para los lunches gratis, esa es información que se utiliza para otras.
19: Para otras cosas otras también. Cosas.
18: Okay,
19: y pues su estatus migratorio no tiene nada que ver con eso también. So, por favor, asegúrese de llenar esta aplicación. Ahora, si no califica para recibir el almuerzo gratis, recuerde que todas las escuelas se les va a proporcionar el desayuno completamente gratis, califiquen o no. Y en las escuelas primarias, Birdwell, Caldwell y Bolter, va a ser todo completamente gratis, el desayuno y el almuerzo. En las escuelas secundarias, el almuerzo cuesta $2.25. En las escuelas preparatorias, el almuerzo cuesta $2.50. Y para cualquier adulto que quiera comer en la escuela, el desayuno cuesta $3.25 y el almuerzo $5. Puede, por la misma aplicación, meter dinero a su cuenta o se la puede dar a su estudiante para que lo paguen en la cafetería. Es mejor que lo haga en línea, pero pues si ya no puede, entonces ya es otro recurso que puede utilizar. ¿Se le va a dejar de dar de comer a su niño porque no paga? No, pero recuerde que va a recibir un almuerzo alternativo a ese punto. So, como les digo, muy pronto vamos a tener a Nayeli aquí contándonos un poquito más sobre algunos cambios que surgieron dentro de su departamento y para que nos hable un poquito más a fondo sobre esta aplicación. Ay, meño.
18: El servicio de alimentación 903-262-1107. Si tienen alguna pregunta, alguna duda, para que se vayan directo con ellos. 903-262-1107.
19: Exactamente.
18: ¿Por qué está suspirando?
19: Porque hay mucha gente.
18: Te traen enamorada.
19: No, hombre. Es que hay mucha gente que va y se estaciona en las líneas de emergencia, en los carriles de emergencia, una hora o dos horas antes de recoger de que salgan los niños de la escuela. O sea, si tu niño sale a las 3:15, ya están ahí desde la 1:15 y están bloqueando lo que son los carriles de emergencia. Por lo tanto, el departamento de bomberos de la ciudad de Tyler va a estar emitiendo multas próximamente. Esto ya ha sido varios años. Recuerde que si usted está estacionado 30 minutos antes de que suene el timbre o 30 minutos después de que suene el timbre de la escuela o la campana de la escuela, podría recibir una multa por medio de lo que es el departamento de bomberos, porque esos carriles tienen que estar despejados. Ahora, si recibimos esa excepción de una hora con 30 minutos antes y 30 minutos después de que suene la campana, pero pues es que a veces llegamos muy temprano, no sé ni qué estamos
18: es haciendo. Es que hacen caso que lleguen temprano, ya te están haciendo caso.
19: Sí, me están haciendo, pero no tanto.
18: No hagan tanto, no exageren tampoco.
19: No tanto. Recuerde que usted ya ha sido advertido. Ya mandamos correos electrónicos, mensajes de texto con esta información y pues hay que procurar no pasar esta situación.
18: No atravesarse.
19: No hay atravesarse, no hay que atravesarse. Ok. Departamento de Transporte. Ya sé que es un hot topic, un tema muy caliente.
18: ¿De veras quieres hablar de eso?
19: Sí, queremos más que nada agradecerles por su paciencia. Como todos los años, el Departamento de Transporte.
18: Menos a la del Facebook.
19: Peño, cálmate.
18: Porque es que me regañaron a mí. ¿Yo qué?
19: Ni que fuera.
18: Ni que fuera el del autobús, yo.
19: Ninguno de los dos tiene nada que ver con el Departamento de Transporte, al menos de que nosotros estemos apoyando para que contratemos nuevos conductores. Siempre existe una vacante en el transporte. So,
18: pero es que dijo que tuvieron todo el verano para contratar gente.
19: Es difícil. Invitamos a todos que quieran pasar.
18: Y lo hemos dicho, están ofreciendo trabajo y todavía se ocupan conductores. Sí. Les ayudan con lo del CDL, les ayudan con todo lo que necesitan. Se necesita, ¿por qué? Porque sí hay mucha necesidad, hay demoras en este momento en las escuelas, los niños están siendo, algunos tienen que hacer dos rutas los autobuses.
19: Dos o tres rutas.
18: Entonces sí hay mucha necesidad, sí hay mucha queja, porque lo miramos, ya nos llegaron las quejas, pero los autobuses sí están llegando por los niños, a lo mejor ahorita muchos están llegando tarde, dicen, pero si llegas tarde en el autobús, es excusado, es permitible, porque sabe el distrito que existe esta necesidad. Ahora, si usted llega tarde en su carro, nomás porque llegó tarde,
19: no es excusa.
18: Eso es problema suyo.
19: Me quiero tomar el momento para leerles el comunicado del Departamento de Transporte. Al comenzar el nuevo año escolar, el Departamento de Transporte de Tyler ISD está trabajando arduamente para garantizar que los estudiantes lleguen a casa. Lleguen a la escuela y regresen a casa de manera segura y eficiente. Cada día nuestro equipo atiende más de 5,000 estudiantes que utilizan el servicio de autobús en todo el distrito. 5,000 estudiantes, ¿ok? Haciendo del transporte estudiantil una de nuestras operaciones diarias más grandes. Por encima de todo, garantizar que cada estudiante llegue a casa sano y salvo es nuestra máxima prioridad. Durante estos primeros días de clases, nuestro equipo continúa trabajando con nuevos usuarios del servicio, rutas, conductores y procesos, mientras los horarios y las rutinas se van estableciendo. Agradecemos su paciencia y comprensión mientras nuestro equipo de transporte trabaja para resolver estos ajustes propios del inicio del año escolar. Tengan en cuenta que el Departamento de Transporte recibe un alto volumen de llamadas durante los horarios de las rutas de la mañana y de la tarde, lo que puede resultar en tiempos de espera más largos. Si usted tiene un problema urgente relacionado con el transporte, comuníquese con nuestro equipo de transporte en 903-262-1135 o por correo electrónico transportation@tylerisd.org. So, les queremos agradecer su paciencia y la colaboración mientras trabajamos para brindar un servicio de transporte más seguro a miles de estudiantes de Tyler ISD. Ahora, estamos hablando de 5,000 estudiantes que utilizan los autobuses dentro de nuestro distrito. Nuestras autobuses conducen suficientes millas para que vayamos de Nueva York a Los Ángeles y de regreso a Chicago todos los días. Ponte en perspectiva el volumen de no solo autobuses, sino de personas que toma para llevar esto a cabo. Así que, por favor, sean pacientes, nos estamos adaptando otra vez nuevas rutinas, nuevos conductores, nuevo personal. Por favor, tengan paciencia y compréndanos y pues esperemos que pronto se ajuste todo eso y regresemos a lo que es la rutina habitual.
18: Yo obviamente recibí esa queja porque fue una queja directa conmigo y obviamente mandé a preguntar sobre la situación. Uh-huh. Y me recordaron muy amablemente, y se lo quiero recordar al público también, que lo habíamos hablado en la entrevista pasada, el transporte escolar es un privilegio, no es una obligación de ningún distrito en los cuales ahorita nos escuchan, porque nos escuchan muchas ciudades, muchos distritos. La escuela no está obligada a llevar a los hijos a la escuela. El estado de Texas, y según dijo la información que nos dieron, el estado de Texas dice que es nuestra responsabilidad como padres hacer que nuestros hijos lleguen a la escuela de una o de otra manera. Uh-huh. En bicicleta, en scooter, en carro, en avión, en como se los quiera llevar. Pero es nuestra responsabilidad como padres. Los distritos simplemente están dando esa oportunidad para los niños que padres no pueden llevarlos personalmente.
19: Sí.
18: Entonces, de nuevo, es un privilegio. Y no estoy aquí para excusar a nada de lo que está sucediendo. No es eso. Simplemente que a veces, como padres, exigimos algo que realmente ni siquiera es una obligación por parte del distrito.
19: Así, y de hecho,
18: de ninguno. Hablo por Tyler ISD porque está aquí en el podcast, pero hablo y defiendo a todos los otros distritos que a lo mejor están enfrentando una escasez de conductores. Porque también es una responsabilidad muy seria. Nadie quiere la responsabilidad de lidiar con 50 niños en el autobús, la responsabilidad que existe. Entonces, hay que ser un poquito más pacientes, ¿no?
19: Y pues desafortunadamente, debido a muchos recortes de presupuesto, muchos distritos están sufriendo con ese recorte de autobuses, o sea, de conductores, de recursos para que permitan este servicio. Entonces, hay que tener un poquito más de compasión. Ya sé que cuando se trata de nuestros hijos, mantenernos en comunicación y sobre todo asegurándolos a ellos, a los estudiantes, y mantener su seguridad y su bienestar como nuestra prioridad, sigue siendo una de nuestras grandes metas. Entonces, pues vamos a estar ahí, lo vamos a hacer. A lo mejor sí nos tarda un poquito para que todo se ajuste, pero pues esperemos de que nos puedan comprender.
18: Así es. Muchas gracias, Maribel, por la información.
19: Gracias a ti.
18: Compartan este video, este podcast, porque fíjense, aún 5 años después, en algunas publicaciones de esta semana del inicio a clases, me di cuenta que todavía hay muchos padres que no nos miran porque las quejas que tenían de que no los dejaron el día viernes ir a lonchar con sus hijos y entrar a la escuela.
19: Ya lo habíamos hablado.
18: 5 años después todavía hay padres en el este de Texas que no nos miran, no nos escuchan porque aquí le damos la información detallada para que no ande batallando. Y esa, ese tema ya lo habíamos hecho en radio y en podcast, así que lo recomiendo que comparta. Si usted, sí, no le va a costar nada, hombre, nada más si usted es papá del ISD, compártalo en su Facebook, para que la gente sepa, porque todavía hay gente todavía perdida como Wendy Guevara. Señores, señores,
19: ay, es un martes. Meño.
18: Gracias por estar con nosotros, Maribel.
19: Muchas gracias. Recuerde que se pueden comunicar conmigo al 903-262-1047, mi línea directa, o correo electrónico maribel.gutierrez@tylerisd.org. Recuerde que usted deje su mensaje con su nombre, su número de teléfono. Si me dice, hoy soy la mamá de tal, pues tengo tantos tales en la escuela, en el distrito, y pues necesito más dirección sobre su nombre, su número de teléfono, para poderle regresar su llamada.
18: Perfecto, muchas gracias, Maribel, por traer ahora sí algo interesante.
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4: Otro día con calor extremo, el de hoy, con máxima llegando a 103 grados, la mínima en 79, totalmente despejado. El día de mañana, miércoles, mayormente soleado, máxima 102, mínima 78. Condiciones similares para el jueves, 102 la máxima, mínima 79. Y también el viernes, 102, máxima pronosticada, 78 grados mínima. Para La Invasora, con el pronóstico del tiempo, Juan Martín Ovalle, el padrino de La Invasora.
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Y seguimos aquí a través de La Invasora 96.7, 107.9. Avanzando con la música, son Los Ángeles Azules. ¿Y qué personajes? Bueno, ¿qué personajes? Anda haciendo colaboraciones con todos. Y aquí está, se llama De la A a la Z. Tenemos a Eden Muñoz y a Cristian Castro, quien también están colaborando juntos. Te presentamos eso y mucho más aquí a través de La Invasora y en vivo en La Invasora.fm.

Oigan, una mujer se queda dormida en el autobús y todavía le reclama al chofer de no despertarla. ¿Quién tuvo la culpa aquí? ¿Ella por dormirse o el chofer por no despertarla? ¿De quién es la responsabilidad? Ahorita te platicamos la historia. Mientras sigues escuchando La Invasora y estamos en vivo en lainvasora.fm, llega Pancho Barraza, se llama Que me maten las penas.

Oigan, estamos hablando de esta mujer, ¿no? Que se dio a conocer en redes sociales. Y muestra una pasajera reclamando y insultando al conductor de un autobús de transporte público. Esto en Puebla. Luego de que la señora se quedara dormida, ¿no? Y perdiera la parada donde debía de bajar. Según las imágenes, el chofer le pidió que descendiera de la unidad, pero la mujer se negó a hacerlo y continúa reclamándole. Obviamente las reacciones entre los usuarios en las redes sociales son bastantes y ha causado un revuelo. Pero al final de cuentas, la gran pregunta: ¿de quién es la responsabilidad? ¿Del chofer de andar despertando a los pasajeros o de nosotros no quedarnos dormidos? Bueno, pues ahí cada quien tendrá su punto de vista. Nosotros seguimos con la música. Recuerda que a las 5 llegan los corridos mientras llega Duelo. El tema se llama Pero que ya no duela. Aquí a través de La Invasora, en La Invasora.fm, redes sociales estamos como El Show de México.

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1: ¿Qué pasó, pues? ¿Qué estás haciendo? ¿Qué está pasando?
2: No, pues se quise poner la trampa para saber si esos chocolates que llevabas y las cosas que decías, que me mentías.
1: Mi amor, Rogelio es la persona que te presenté, que es gay.
2: No, no, ni madre, ya no te creo nada. Cuando lleguemos a la casa vamos a hablar, porque esto no se va a quedar así. No,
1: mi amor.

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Esto lo está organizando Monarca Initiative en conjunto con Orchids of Hope y Sense of Self Counseling. Si tú quieres, pues bueno, ya por fin dejar a un lado los traumas, los problemas y las heridas que generación tras generación se han ido pasando. Este es un espacio de aprendizaje, reflexión y conexión para la comunidad hispanohablante, así que toma ventaja y lo mejor de todo es completamente gratis. De nuevo, 9 de septiembre. Pero antes de eso, para ese día domingo de 10 de la mañana a 3 de la tarde, Die Hard Vet Services estará llevando a cabo lo que es pues que lleven a sus animales a darle las vacunas o también operarlos para que ya no ande tirando gatos por todo el vecindario, porque luego se le embaraza la gata y al último los gatos andan por todo el vecindario. Y no se necesita cita, pero si quiere ahorrar tiempo, lo puede hacer reservando un espacio al 903-590-7772. Se va a llevar a cabo en el 1707 East Rusk Street, esto en Jacksonville. Para que usted tenga esta información, se la hemos compartido también en redes sociales, así que síganos para la información completa. Servicios comunitarios aquí a través de La Invasora.

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Oigan, vamos a hablar de Carlos Felipe Jaramillo Grajales. Es un hombre de 55 años que ha sido condenado a 3 años de prisión federal y luego deportado a Colombia después de utilizar durante más de 2 décadas la identidad de un ciudadano estadounidense. Con esos datos obtuvo licencia de conducir, un pasaporte y se registró como votante en la Florida, imagínense, de los que tanto quiere el presidente. Participó incluso en las elecciones del 2020. La investigación también reveló que utilizó la identidad falsa para facilitar trámites migratorios de su entonces esposa y posteriormente viajó a Colombia y regresó a Estados Unidos con una visa obtenida bajo su nombre real. Tras cumplir su condena, Jaramillo Grajales deberá ser deportado a Colombia y esto simplemente nos recuerda lo importante y peligroso de no andarnos metiendo ahí con estos temas, especialmente en estos momentos. Vámonos con más de la música aquí a través de la invasión de corridos en la 96.7, 107.9 es La Invasora.

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8: Otro día con calor extremo el de hoy, con máxima llegando a 103 grados, la mínima en 79, totalmente despejado. El día de mañana, miércoles, mayormente soleado, máxima 102, mínima 78. Condiciones similares para el jueves, 102 la máxima, mínima 79. Y también el viernes, 102, máxima pronosticada, 78 grados mínima. Para La Invasora, con el pronóstico del tiempo, Juan Martino Valle, el padrino de La Invasora.
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0: Buen trabajo, chavalones. Hasta luego, muchacho. Es de la reunión.
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Bueno, dicen que la economía está bien difícil en este momento y haces todo para salir adelante, ¿no? Hay una pareja en Arizona. Se ha robado cientos de libros de una biblioteca para poder, pues, venderlos y sacar feria. Ahorita te platicamos esa historia, ¿eh? Aquí a través de La Invasora. Para la gente de la ciudad de Mount Pleasant sintonizándonos.

Oiga, la crisis está difícil en este momento y hay que hacer de todo, ¿no? Pero pues también, ojo, porque terminamos en la cárcel, ¿para qué quiere? Estamos hablando de Ian y Athena, quienes fueron arrestados en Arizona y acusados de robar cientos de libros de una biblioteca pública, todo para venderlos en una librería de segunda mano. La investigación dice que comienza cuando una tienda detectó 19 ejemplares con etiqueta de la biblioteca y alertó a las autoridades. Los registros indicaban que la mujer vendió al menos 423 libros que la pareja había acumulado, una deuda de aproximadamente 6,500 por mantenerlos sin devolver. O sea, vas a la librería, no los regresan y pues te cobran por entregarlos tarde. Pero 423 libros fueron vendidos. Ambos ahora enfrentan cargos por robo y tráfico de propiedad robada, mientras la policía continúa buscando otros libros que podrían seguir sin recuperarse. O sea, imagínate, ¿de qué valió robarte los libros? Mejor sabe que vamos a seguir, pues, decentemente trabajando, aunque no ganemos mucho, aunque andemos comiendo maruchans, ¿para qué andarnos robando cosas ajenas? ¿Qué es lo peor que has hecho por dinero? Mejor no me platiques porque no quiero saber tus historias.

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